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1: Es la hora 21, 4 minutos.
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4: Es la hora 21, 38 minutos.
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3: Es la hora 22, en punto.
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2: Es la hora 04 minutos.
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0: A fútbol, fútbol. Un programa bombístico. A ver por dónde voy a empezar. Gracias por el aplauso, gracias. Yo sé que son merecidos, pero gracias. Gracias redoble de tambor. Gracias a la suelta de palomas ahí que está haciendo ahora ahí.
1: Esto que lo otro. Y todavía dice que tiene un sindicato, ¿sabía usted? Tiene un sindicato. Está raro para que tengan un sindicato porque para tener un sindicato hay que laburar.
2: Y las moneditas tenemos juntos.
0: A ver, si hay paz.
2: ¿Sabes qué? ¿Usted de qué va a hablar? ¿De fútbol?
1: Está el sindicato de los policías.
0: Baja un poquito, bajate. Bajó un poquito el sindicato. ¿Está hablando del sindicato?
2: Hay problema en todos los sindicatos.
0: Sí, hay que llamar a... Vamos a ver si llamamos a Gustavo La Paz. Pues vale. Precisamos paz acá. Precisamos el Chipa Paz, un saludo. Al Mono Paz. Todos, tenemos que juntar a todos, llevarlo a la reunión de la liga y que haya mucha paz. ¿Qué me iba a preguntar?
2: Los sindicatos están todos peleados. Habrá que traer al ministro de trabajo, el ministro de trabajo.
0: Sí, usted sabe que hay una cosa que es increíble. Lo mismo que está viviendo el
2: no es increíble.
0: El fútbol, lo está viviendo el básquetbol.
2: Exactamente, pero
0: la misma situación es. Una cosa que no se puede ni creer.
2: O sea, es loco, dijera.
0: Sacamos un poquito ahí, después ponemos el temita ahí que ha elegido. Bueno, en el día de ayer, reunión de la liga, reunión con la gremial, fueron 6 integrantes de la gremiación. La verdad, la postura no hay como una marcha atrás, no hay un rebaje. Se pidió por parte de neutrales y clubes que hicieran el favor, la vista gorda, son 5 fechas que quedan para terminar el campeonato de competencia. Los capos del gremio, no sé cómo llamarlo ahí,
2: La directiva
0: del gremio, los principales del gremio, hablaron con el resto de los agremiados y...
2: No quiebra.
0: No hay vuelta atrás, o sea...
2: Siguen el campeonato ellos, pero sin Miranda.
0: Sí, o sea, no están dispuestos a luchar con Miranda. Hoy hay una reunión cara a cara, porque ayer hicieron la reunión es en el Estadio Coster hoy, un ratito antes de que empiecen el entrenamiento, yo no sé para qué van a seguir entrenando si no va a haber fútbol. Bueno, así que hoy 19:45 en el Estadio Coster, la reunión ahí de la gremial, y ahí le van a comunicar a Pablo Marrero la decisión. La reunión de la liga se cambió para el día de mañana, para el día jueves, para tener un panorama a ver de lo que sucede. Lo cierto es que hoy por hoy se le está poco más que implorando a los árbitros que arbitren con Miranda. Entonces, yo creo que a partir de la comunicación, el día jueves van a tener que tomar una determinación los clubes, que es o paran el campeonato, que es lo que quieren algunos clubes, y ahora voy a explicar el porqué, aceptan, o si no, lo dejan afuera Miranda y siguen el campeonato como se venía realizando, ¿no? Bueno, al dejar afuera Miranda se pueden exponer a alguna especie de día de mañana de juicio, que algunos dicen capaz que no, pero que también va a llevar determinado tiempo, y capaz que el dinero que tiene que indemnizar a Miranda, yo creo que no es el tema de dinero, porque si el día de mañana le tiene que pagar 200, 300, 400 mil pesos, que para todos nosotros es un disparate plata, pero para una liga, tampoco la liga va a dejar de tener fútbol por tener que pagar esa plata, y dentro de un año, y andás a ver cómo lo arreglás también en el tema de los pagos. Yo creo que acá hay una cuestión que de fondo, que los clubes y los neutrales eligieron un árbitro, le dijeron que sí, lo querían sumar a la plantilla, y acá la gremial le dijo que no, acá los propios trabajadores dijeron que no. Entonces, cuando a veces los neutrales dicen que son los que organizan el fútbol, y cuando los clubes dicen nosotros somos los dueños del fútbol porque ponemos el espectáculo, los jugadores, los técnicos, las canchas, armamos todo, no son dueños de nada. Acá los dueños quedó totalmente demostrado, y eso va a quedar en la reunión de mañana cuando terminen de sacar a Miranda, porque acá para seguir el fútbol o lo sacan a Miranda o el fútbol no sigue. Entonces lo van a terminar sacando a Miranda, ahí van a quedar de que los verdaderos dueños del fútbol terminan siendo los árbitros. Y entonces es, yo creo que no todos los clubes están dispuestos a que terminen siendo objeto de esta situación y que los árbitros sean los dueños de lo que es el fútbol. Así que, bueno, esto va a pasar en el día de mañana. No salieron ningún árbitro a OFI. Yo creo que hubiese estado muy bien si José Luis Sierra hubiese puesto a Miranda en alguna tanda con alguno acá. Se ve que no quiso sumarse más a este embrete. No salió ninguna OFI. Cuando ayer se le dijo al árbitro que no van a dejar salir más a OFI, los árbitros saben que no van a salir más a OFI, pero también saben de que algo tienen que perder en esta lucha reivindicativa por los derechos o por no trabajar con determinado compañero. Entonces saben de que algo tiene que ceder y donde lo que van a ceder es que no van a salir a OFI. Hoy hablaba con alguien del fútbol y me dicen, porque estaban leyendo un artículo del diario Acción, que ahora lo vamos a leer, que lo escribe Mauricio. Yo me apoyo mucho en Mauricio porque Mauricio tiene muchísima experiencia, y más que nosotros, hace muchos años que está en el fútbol. Después de fallecimiento de Zoilo, Mauricio es el que más años lleva ahí cubriendo el fútbol, así que tiene mucha experiencia y bueno, y hoy escribió algo en el diario Acción, y después le vamos a pedir a Renzo ahí si podemos poner el artículo del diario. Alguien me escribía, me decía, bueno, me parece que con lo que escribió Mauricio no vamos a tener fútbol, así que recién vamos a tener fútbol con la selección en enero. Y a lo que yo le respondí, no, porque si ahora no hay más fútbol, no hay manera de que la liga logre la recaudación suficiente como para jugar las selecciones. O sea, con la postura de los árbitros, y si no aflojan y no se termina el campeonato, pero no hay ningún tipo de manera de que pueda jugar la selección, a no ser que consigan jugadores que quieran jugar gratis, cuerpo técnico menos oneroso, que las comidas no sean tan exigentes, que yo no sé si lo van a lograr, porque hoy, ¿quién de los jugadores va a ir a jugar gratis por la selección? Ninguno, o alguno que le puede gustar, pero ya no va a ir con el poderío, o sea, los clase A no va a ir a jugar ninguno. Entonces, yo creo que la liga se metió en un brete impresionante, que no sé si hay una salida en forma inmediata o la salida es dejarlo afuera Miranda. Esto dice, se viene una pausa en el fútbol, quizás sea para el resto del año, esto puso Mauricio, ahí lo están viendo en pantalla. La pelota está en la gremial arbitral, que la tienen ellos la pelota. Las instituciones y neutrales mantuvieron un acuerdo con principales de la Asociación de Árbitros de Mercedes, quienes se llevaron la difícil misión de transmitir a sus asociados en esta jornada si mantenían la medida o levantaban la decisión de no compartir designaciones con Freddy Miranda. Consulta que se hizo por parte de Acción, le dice Mauricio, ante integrante del Comité de Ética de la AUF, el proceder de cualquier árbitro en una instancia similar es para que no actúe más dentro de la actividad deportiva de cualquier liga. La filtración de información confidencial entre su compañero, además recayendo en instituciones deportivas, salpicando a personas de organismos como el Colegio de Árbitros, era de suma gravedad ante los hechos expuestos, pero todo esto no hicieron lo que tenían que haber hecho en su momento, ¿no? Son las causas principales en los valores de la profesión arbitral y la desconfianza. El árbitro en la cancha puede equivocarse, errar es humano, y si falló en la parte técnica y en la toma de decisiones, habrá un organismo que sanciona y juzga su labor. Pero el entrar en un terreno de contraviene las normas deportivas está por fuera de la ética de la profesión. Es difícil revertir la posición de una entidad gremial que difiere de otra asociación de trabajadores similares. Aquí la confianza lo es todo. Hay detalles, infidencias entre colegas, hasta en los mismos delegados de cancha, en consultas que se hacen. Hoy se cumplirá la reunión en la Liga de Protagonistas de Fútbol Ciudadano, que estarían esperando la respuesta por parte de la gremial de árbitros. Y bueno, ahí lo que dice Mauricio, de que es muy difícil que se termine solucionando. Entiendo lo que pone Mauricio, entiendo de que en su momento pasaron determinadas cosas, pero las consecuencias debieron tomarse las medidas en ese momento y no 4 años después. Bueno, eso por un lado. Segundo, yo creo que hay otra situación que es la que estamos viviendo. Vení, Renzo, volvemos.
2: Porque si no, Silvio va a vender toda la salsa.
0: Sí, sí.
2: Toda la salsa va a vender.
0: Crossi ahí, bueno. Crossi va a vender toda la salsa. Estuvo bien Crossi, después ya salió en la tele. Sí. Bueno, después otra situación que se termina dando es que es el formato de campeonato. O sea, acá todos estamos de acuerdo de que tenía que volver la A y la B, lo dijimos. Yo creo que salvo tres instituciones, todo el mundo estaba de acuerdo que volviera la A y la B. Capaz que el error fue en el pasaje que hubo de la A y la B, eso también generó algún malestar, pero es cierto que se volvió a la A y la B. Ahora, cuando se pensó en el formato de campeonato, no se tuvo en cuenta determinadas cosas. Nosotros acá lo dijimos, yo por eso puedo seguir diciéndolo, porque yo de marzo lo estoy diciendo. Y ahora me dio la razón el campeonato. Yo decía, a la cuarta fecha de la segunda rueda, va a haber 4 o 5 cuadros que jueguen por nada. Y es lo que terminó pasando. En este momento hay 6 cuadros de la A que juegan por nada. ¡6! Y de la B, de la A, los que juegan por algo son Juventud, que va por el clausura del anual, Racing, que va por el clausura del anual, Peñarol, que va solo por el clausura, y Bristol va por el clausura del anual. 4. Después están los descendidos, y después el resto, los otros 6, los otros 4 no juegan por nada. O sea, hay 6 cuadros que no juegan por nada. Y en la B está Artigas, está Asensio, que va por el acumulado y el clausura, y ya ganó la apertura. Después va Sandú, Nacional, Ferro, que van los tres por el acumulado del segundo ascenso, y Artigas, que va por el clausura. 5 cuadros, hay 4 que van por nada. Entonces vos tenés 10 equipos de los 19 que en este momento, si le llegás a plantear, mirá que no se va a jugar más el resto del campeonato, pero te abrazan y te dan un beso. Acá hay 4 o 5 cuadros que si vos le decís en este momento, che, mirá que no se juega más, y se ahorran una torta de guita, y te dan un abrazo y un beso, cosa que no debería pasar, pero bueno, es lo que tiene este formato de campeonato, que no se le puso pienso y ojalá se le ponga para el año que viene y se tenga en cuenta para que no pase determinadas situaciones. Bueno, lo cierto es que está en un brete bárbaro la liga y veremos a ver cómo sale, cosa que no va a ser para nada sencilla. Se jugó la sub-18, tenemos las tablas de posiciones y demás, y vamos a hablar un poquito, vamos a mostrar algo de fútbol, porque si no, no estamos mostrando nada últimamente. Vamos a mostrar un poquito de Nacional vs Italia, ahí el 6-0, por lo menos para que la gente vaya viendo un poquito de goles, porque algo de fútbol también vamos a hablar. Obviamente que no te solo el tema que viene acompañado muy, pero muy buenas tardes, Alberto. Paime Limón Cabrera, más conocido como el profesor Tira Bomba.
3: Sin bombas.
2: Muy buenas tardes.
0: No, con bombas.
2: Muy buenas tardes, José, buenas tardes, Pantera, buenas tardes, Pablo, por aquí está por ahí, toda la gente que nos está escuchando a través de Espacio Sport, por supuesto, los que nos están mirando por allá, por Villa Soriano, también en el canal 11 de Fragmentos, que hay novedades para Fragmentos, pero después de la segunda hora, después de la segunda hora, hay novedades importantes para
0: sí, el básquetbol. Atenta Anastasia.
2: Atento Anastasia, hay novedades importantes para el funebrero. No obstante ello, vamos al fútbol local que nos atiende. Vamos a decir una cosa que la tengo bien clara y que estuve hablando con varios dirigentes de la gremiación de árbitros. Sí, con más de uno.
0: Ah, usted habla con... A mí no me habla.
2: Pero yo, a mí no me habla César, pero tengo otro que sí.
0: Ah.
2: Entonces me dicen, en la reunión de nuevo, 19.45...
0: No, hay uno que yo lo quería ahí, no...
2: 19.45, seguro, porque a ellos les gusta cuando yo voy a decir parte de lo que voy a decir ahora y parte cuando...
0: Cuando vos lo defendías.
2: Cuando yo lo defendía.
0: Que tenían que salir a OFI.
2: Sí.
0: Ahí decían Paimer el 1 y te mandaban mensajes.
2: Sigo sosteniendo que tienen que ir a OFI. Pero está,
0: no, ahora
2: ellos
0: no,
2: ceden.
0: Ahora
2: ellos
0: no.
2: Ceden.
0: Ahora después,
2: dijiste vos, ellos
0: después
2: ceden.
0: De este papelón, no.
2: ¿Pero qué tiene que ver la parte de trabajo con la parte de letrí?
4: Tampoco van a ir después. Tengo ese dato.
2: Yo no sé si van a ir después. Eso va a decir si OFI dice, Vare, mándenme jueces que lo necesitamos, vamos a ver quién manda más.
4: El tema es que justamente, en la otra parte, yo no lo he confirmado todavía.
2: A mí me dijeron de la otra parte que sí, que quieren que vaya. Porque viendo que le va a meter el dedo, como se dice habitualmente. Acá voy a meter el dedo en el ventilador, dice, vale.
4: Claro.
2: Voy a meter el dedo en el ventilador, vale, dice.
0: Acá van a,
2: no, a ver, muchachos, mándenmelo.
0: No, acá van a votar, no sale ningún árbitro.
4: Exacto, y va a salir Miranda. Y Vare va a apoyar a Miranda.
0: Muy bien, bien.
4: Está, ahí está. Bien, y está, va a ir en contra de Marrero, se va a desquitar.
2: Nada, pero con Miranda no hace nada. Puede hacer con tres.
4: Y si no, si no lleva a los árbitros de acá, es un problema.
0: Tengo una nota que salió en lo que se llama Periodistas en Red. Ahí,
4: Y no te olvides que este es el último año de César, ¿no?
0: Del Uruguay que le pega lindo a Marrero. Ahora después
2: es el último año de César, pero el último año de César va a haber otro César.
4: No,
2: va a haber otro César, Pablo. No te quedes solamente con César, que César, todo se nos acaba algo. Yo me jubilo a los 60 años, me quedan 3 años en la intendencia y me voy. Punto.
0: Va a haber otro.
2: La intendencia va a seguir.
0: Va a haber otro capo del corralón.
2: Y va a haber otro ahí encargado de la parte de personal. Sí, pero
5: no se va.
2: Me voy. Sí,
4: este vendría a ser el Vare de acá, ¿no?
0: Bueno, dale. José,
2: voy a la realidad de lo que le está pasando a este gremio.
0: Dale.
2: Un gremio que si hoy, por lo que me dijeron, no quebramos, vamos a seguir y cedemos, está, vamos a perder OFI. Ahora, hay otro que ustedes no saben, que no lo han nombrado. Señor Severo. Hoy van a hablar con Severo. Severo, este error que estamos cometiendo en el gremio es por tu culpa. Porque muchos no sabían lo que se enteraron por nosotros que Severo viajaba. Porque ellos creían, compañeros, otros 20 compañeros sabían que Severo no iba, que se suponía que no iba a viajar. Estamos en preconflicto y te vas a ir. Más cuando nosotros hicimos ejemplos de otros deportes a nivel nacional. ¿Tá? No tenés que ir. Estamos de huelga, tenés que quedarte. Es, o sea, es el propio Botón. Rompe huelgas Severo. Ese es el problema que tiene el problema del gremio. Es Severo por haber ido a ese partido. Necesita plata, todos necesitamos plata, pero lamentablemente no cumpliste lo que pidió el gremio.
0: O sea que puede ser expulsado del gremio Severo.
4: Pero
2: hay gente que está enojado.
0: Alberto, pero ahí tiene Miranda, tiene otro.
4: La nominación de Offi, Alberto, la sabía todo el mundo dos o tres días antes.
2: Bueno, Barbo, pero no hizo acá, no acató.
4: Pero y el gremio tenía que haberle dicho, vos, no vayas a Offi.
2: ¿Qué pasó ahí? Esa interna no la sé. Bueno, hoy se va a saber.
0: Dele, siga.
2: Sí, porque
0: está bien, estamos hablando del campeonato, del futuro campeonato.
2: Del futuro campeonato. Bueno, y después estoy hablando con algunos dirigentes que, ¿cómo vos decís?
0: Sí.
2: Están esperando en las gateras, pero no para arrancar el fútbol. Es para irse cada uno para su casa y no trabajar más por el fútbol de su equipo. ¿Tá? Porque es un montón de dinero que se ahorrarían varias instituciones que están atacadas.
0: Pero el formato del campeonato.
2: El formato también lo iba a dar así, ¿eh? Ojo, que si no tuviéramos problemas con la gremial, ¿cuántos partidos va a dar superávit?
0: Y no sé.
2: ¿Y tres o cuatro? O sea, de los nueve, tres o cuatro iban a dar superávit.
0: Yo quería esperar ahora, por ejemplo.
2: Es una lástima que no vamos a ver eso.
0: Yo quería que pasara este fin de semana. Yo soy optimista, yo creo que el fútbol tendría que ver. O sea, sería increíble que cortar el campeonato ahora. Es insólito.
2: Lo máximo podrá pasar una semana.
0: Con equipos que pueden hacer algo histórico como Juventud Soriano, salir José campeón. Se le coge el campeonato, sería increíble. Es para ahí. Para tirar la toalla a los dirigentes. Ahora, lo que yo quiero ver este fin de semana, si se juega, o dentro este fin de semana no el otro, o dentro de 15 días, dentro de un mes, si se juega. Yo lo que quiero ver, a ver si va la gente. Sobre todo los equipos que son más populares, a ver si el cuadro no juega por nada y a ver si va la gente. Eso me gustaría saber.
4: Hay un dato, ¿qué? A ver si que estuve tratando de corroborarlo hoy y por lo que me dijeron no se alcanzó a llegar porque se solucionó el tema. En Salto había un problema bastante similar al nuestro. ¿Qué hizo el presidente de la liga? Como este es un fútbol amateur, el nuestro también, se contactaron con árbitros en la República Argentina para que vinieran a arbitrar a Salto. Finalmente no se concretó eso. El otro dato que tengo, me van a pasar la ley, que pensé que me la iban a pasar ahora y no me la han pasado, pero seguramente en el correr de los días me la van a pasar, que discrepan con lo que vos dijiste. Cuando hay un gremio, si no tiene la firma del presidente o del ministerio correspondiente, por más que vos lo estés tramitando, no tiene asesoramiento jurídico.
2: Pero ellos lo tienen, por afuera.
4: ¿Vos?
2: ¿O pagás por oferta?
4: Eso es lo que me dijeron.
2: Vos no podrás traer, a ver.
0: Pero, más allá de que el gremio...
4: Estaría bueno hablar con el abogado.
0: A ver,
4: ¿no?
0: Pero más allá que no tiene la personalidad jurídica y tal, todo lo que me diga, si los árbitros entre ellos deciden que no se va a presentar ninguno el fin de semana, no se presenta ninguno.
2: ¿Qué va a hacer? Hacen gran Severo. Van todos al médico y consiguen
4: bien,
2: identificado
4: bárbaro.
2: Médico.
4: Entonces, ¿yo qué hago? Quiero darle continuidad al campeonato. Llamo a árbitros que estén...
0: Pero no hay manera, son nueve partidos.
2: Vos solucionás ahora y mañana que sí.
0: Seguro, no es.
2: ¿Y me que viene que
0: el campeonato? ¿Con qué trae 18 árbitros en la Argentina? O sea, no es muy complicado.
2: Ni la Argentina ni donde
0: sea. O sea,
2: sea
0: no hay manera, estás atado. Estás atado. No, pero yo no digo de que.
2: Atado, sí.
0: Ahora, no tendría que haber una demostración de parte de los neutrales y de los clubes de decir, nosotros somos los que mandamos el fútbol. Ahora, si mañana en la reunión de la liga lo sacan para afuera Miranda, que me parece que es la única salida.
2: Derecho a eso.
0: O sea, la única salida que hay por hoy es que lo saquen a Miranda. El gremio no afloja.
2: No va a aflojar.
0: ¿Está?
2: No.
0: Y está firme. Ahora, la única manera es sacarlo a Miranda. Más allá que después Miranda pueda hacer juicio, ¿no? Que le corresponda, ¿no? Eso saquelo todo para afuera. ¿Está? Vamos a ver si. Acá no tendría que demostrar los neutrales y los clubes que ellos son los dueños del fútbol y que no los árbitros.
2: Obvio, son los patrones. Son los patrones.
0: Bueno, pero van a
2: o sea, que no hubo
0: pero, diálogo. Pero van a hoy ante la gremial.
4: Bueno, con esta situación, ¿qué dice Vox Populi? en la gente, que los árbitros son los que dominan el
0: sí, bueno, y lo dominan. Y esto van a quedar hasta peor mal visto todavía.
4: Exactamente. Entonces, si han dado, ¿ustedes piensan que los arbitrajes este año han sido bueno?
0: No, ha sido horrible. Pero,
4: entonces,
0: ver,
4: tío, si los árbitros dominan y los arbitrajes no han sido buenos, imagínate.
0: Pero te digo otra, mañana jueves van a reunión de la liga y bueno, la mayoría de los clubes dicen, vamos a parar. Bueno, vamos a parar una semana a ver si arreglamos. El lunes, ¿los planteles de fútbol se presentan a entrenar?
2: ¿Y los que están, los que van a por el campeonato? Sí, seguro que sí.
0: Bueno, está, el resto ya hay algunos que ya dejaron. Ahora está, pero va a entrenar. Y con la cabeza, ¿vos te metés sabiendo que capaz que el otro domingo te puede pasar lo mismo? O sea, no es fácil esta situación, porque en este momento...
4: Hay un cuadro...
0: Mañana, cuando se esté haciendo reunión de la liga, van a estar casi todos los planteles entrenando, y capaz que ahí el delegado le tiene que avisar al técnico, che, mirá que se suspendió este fin de semana, y los jugadores están entrenando, o sea, hay una total falta de respeto de parte de la gremial, de parte de todo, algo que se debió solucionar conversando.
4: Hay un dato, Joselo, y es de un equipo de la B que me comentaba hoy un delegado, que están compitiendo durante el campeonato, por debajo de Asensio. Me decían, ellos tienen... No le pagan a ningún jugador, sí, pero tienen unos 14.700 pesos por semana de gasto.
0: Y bueno, está, sí, todos tienen gasto.
4: Y lo sigue, obvio. O sea, por más que no se jueguen, siguen gastando esa plata.
0: Y en comida, cuerpo técnico, cancha, sanidad, bueno, obviamente gasto. Sigo con la presentación de muy, pero muy buenas tardes. Cristian La Pantera Rosa.
5: Buenas tardes, compañeros, a la audiencia, a la teleaudiencia, a Pablo. ¿Andan bien?
0: Bien, bien, dale.
5: Ya está medio largo el tema Miranda este, ¿no?
0: Sí,
5: ya está medio...
2: No he empezado todavía. ¿Qué pasa en largo?
5: Ya está aburre.
2: Pero igual, ¿de qué vas a hablar? Si es lo que importa el fútbol. Si no hay fútbol, no hay jueces, no hay fútbol.
0: Ponémelo a Rosa ahí, que no sale.
5: Pero después yo soy... Después cuando

0: Determinado relator de Mercedes había llevado un panel de abejas al estadio Koster para hacer espectáculo. ¿A quién lo tienen como tener al lado tuyo? Yo no lo podía creer, pero dice que en Rivera, en una radio allá, se
1: No,
0: manejó esa posibilidad.
1: yo lo llevé el panel, bueno.
0: No, no sé si vos,
1: La gente
0: me
1: está
0: quedó un
1: mal.
0: relator.
1: Escúcheme.
0: Pero habrá sido vos. Vos sos tan capaz,
1: Ya estaba, no sé qué. Sabés que estuve hablando con gente de Bristol, me dice que ya estaba ese, andaba ahí, pero le echaban agua y lo corrían un poquito ahí. Eso, sí, pero está, ya está,
0: Y
1: el
0: lo
1: tema viejo.
0: endulzan, lo
1: Tema
0: endulzan.
1: viejo. Escúcheme, bueno, hablé de fútbol, dele a ver.
2: Bien, tuvimos Sudamérica Peñarol. Yo
1: Sí.
2: creo que Peñarol termina ganando con lo justo.
1: ¿Por qué está enojada la gente de Peñarol con la Rúe?
0: ¿Será por el penal? Yo creo que le tendría que agradecer que no lo echó a Malacre cuando tenía que haber expulsado. Ahí está la jugada, a
1: Ahí está
0: ver,
1: la jugada.
0: 15
1: Ahí
0: minutos.
1: está.
0: Mire, mire, mire, ahora cuando hagamos el zoom, esa falta se cobró a favor de Peñarol,
1: Sí,
0: ¿no?
1: la cobró, la vio al
0: La
1: revés,
0: cobra al revés
1: la vio al
0: a
1: revés,
0: Rube,
1: ¿no?
0: ¿no?
1: La vio al revés, ¿no?
0: La vio al revés. Pero ahí le dice, Sierra, le dice, pero no seas malo. Mirá, mirá, mirá. Mirá la pierna. ¡Oh!
1: Sí, ¿no?
0: Era
1: Y ahí van
0: falta a favor de Sudamérica y roja por el jugador de Peñarol.
1: debe ser a cero.
2: Sí, una falta muy dura. La verdad que es muy dura.
0: Ya había cobrado un penal a favor de Sudamérica, bien cobrado.
2: Bien cobrado,
0: Bien
2: sí. Yo creo
0: cobrado.
2: que no le sobró nada a Peñarol.
0: Y lo otro que se quejaba Peñarol era la amarilla Ivankovic en la jugada que sale de lesionado Langain.
2: Sí.
0: Con el tobillo bastante complicado, ¿no?
2: Sí, a ver si fue por las amarillas.
1: Bueno,
0: Yo creo que
1: bien,
0: está bien.
1: Juventud ganó con lo justo.
2: Yo no lo vi, pero ganó con lo justo.
1: Con lo justo.
2: Estuve con un jugador de Túnel y me dijo que casi sacan el empate
1: Sí,
2: Juventud.
1: también lo dijeron. ¿Le sorprende el bajo rendimiento de Independiente? La victoria de Bristol.
2: Sí, muchísimo.
1: ¿No sabe
2: Muchísimo
1: qué?
2: lo Independiente.
1: ¿No sabe qué me pasa también de que vos terminás elogiando a veces o terminás
0: ¡Ojo!
1: hablando?
0: No. Cada vez me
1: Sí,
0: duele
1: sí.
0: más la mano.
2: Ay, me duele más.
1: Es roja, sí. A vos que sos de Peñarol, que me
0: Tota,
1: dijiste
0: sí,
1: que te habían
0: roja.
1: perjudicado.
2: Le erró la
0: Tota,
2: pelota al
0: míralo,
2: lateral.
0: Tota, eso. No puede discutir esa jugada,
2: Ah,
0: Tota.
2: no.
0: Es
2: No, no,
0: roja.
2: pero es roja.
0: Pobre Santillán, ¿no?
2: Es roja, sí. ¿Y por qué le agarra la pelota sin querer el jugador?
1: Bristol Independiente. A mí me pasa de que me ha pasado de que terminamos hablando más Independiente capaz que la gran victoria de Bristol, ¿no?
2: Y lo que pasa es que el Independiente sorprende. El último campeón,
1: Sí, 5 fechas antes.
2: medianamente el mismo plantel, y
1: 5 fechas antes.
0: ¿Pero
2: Y
0: por qué
2: está
0: te
1: muy cómodo.
0: sorprende vos?
1: Ahora, ¿no se le hace largo a los
0: Por
1: cuadros?
0: eso mismo, a
1: No,
0: eso
1: a ver,
0: voy.
1: ¿no
0: ¿Por
1: se
0: qué
1: le
0: te
1: hace
0: sorprende Independiente?
1: largo a los cuadros jugar la Copa Dioffi?
0: ¿Qué descanso tuvo los jugadores independientes? La mayoría estuvieron en la selección, o por lo menos
2: Ah,
0: unos, varios
2: sí,
0: de
2: pero
0: ellos.
2: lo que pasa es que
1: Bueno, está, pero también le gusta.
2: Para el medio local tiene una selección
0: Sí, pero
2: independiente.
0: terminó el
1: Está,
0: campeonato,
1: Pablo,
0: fueron
1: pero.
0: campeones, jugaron la selección. No había terminado la selección, ya estaba practicando el
1: Está,
0: Independiente.
1: Pablo, pero tampoco nadie le dice que no. Todo el mundo le gusta,
2: O
1: le
2: sea,
1: gusta la plata también,
2: yo
1: Pablo.
2: si es por cansancio, yo no la llevo.
0: No, no, no, no. Yo te digo las lesiones, porque Independiente ha tenido varios jugadores lesionados, la Carlitos Larralde, Hernán Arrué, y no estamos hablando de cualquier jugador, estamos hablando de jugadores
2: Ah,
0: muy
2: pero
0: importantes dentro del
2: si vos te
0: plantel.
2: ponés a nombrar los que están jugando Independiente.
0: Waltercito tuvo varias fechas con la
1: Pero
0: fractura.
1: aparte los que estuvieron en la selección no fueron tantos, fueron Walter y Larralde.
0: Y
1: Hernán no estuvo.
0: Bacharini.
1: No, no estuvo
2: Seiler.
1: Bacharini, fue
2: Ah,
1: Rodrigo Díez.
2: ah,
0: Seiler.
2: El Tato Seiler.
1: Bueno,
0: El
1: está,
0: Tato.
1: pero son 3 jugadores tuvieron. También lo estuvieron los otros. Yo capaz que lo que se te hace largo es jugar el campeonato de Offi, porque los cuadros nuestros no están acostumbrados a jugar el campeonato de Offi.
0: Sí.
2: Pero por eso digo, y hasta ahí nomás también, porque, o sea, para el medio local con el plantel que tiene Independiente, tendría que darle.
1: Sí.
2: No, no,
1: Y bueno,
2: no lo está demostrando.
0: Ahora, hay
1: No, si
0: una.
1: ya quedó
2: Y
1: fuera, ¿verdad?
2: ahora lo pierde Álvaro Pérez para que quede el campeonato.
0: Ahora
1: Sí, Larralde y Hernán Arrué están ahí, están.
0: hay una cosa también, José, lo que vos
1: ¿Qué?
0: la nombraste al pasar. Los clubes, creo que la inmensa mayoría, por no decir el 99,99%, salvo Bristol, no quieren jugar a UFI. Bristol lo juega porque desea, lo dijo acá en Paolo Perrone, que él le interesa más jugar en Offi que jugar el campeonato local.
1: No, porque ahí el problema está, pero es un dirigente que le gusta, un
0: Sí,
1: dirigente, tampoco
0: pero
1: es.
0: Bristol se prepara
1: No, pero
0: o
1: un
0: prepara un
1: dirigente o
0: equipo
1: dos,
0: para jugar.
1: tampoco es que todos quieren jugar. Es por un dirigente. o dos, tres, o cuatro, cinco. Bueno, pero el año que viene, por ejemplo, Olímpico va a jugar Offi.
0: José Ló, pero decime una cosa. Equipos de Mercedes, nombrame que estén o que hayan

0: estado con enormes planteles.
1: No, no da.
0: Ni en las semifinales llegamos de
1: Ofi. Pero aparte, vos mirá, o sea, si vos lo querés comparar, por ejemplo, con Barraca, que tiene jugadores de todos lados, con el presupuesto que tiene, tampoco le da Barraca.
0: No, ahora no. Pero sí, tampoco, claro, obviamente.
1: Tampoco le ha dado Barraca. No. Y eso que
0: Libertad tiene tres veces más el presupuesto de Barraca.
1: Bueno, yo no lo sé. Yo sé que de Barraca tiene un presupuesto enorme, uh-huh, y está, yo qué sé, 10 veces arriba de cualquier presupuesto de Mercedes. Entonces digo, así, imposible. Vamos a la pausa, a la vuelta de la pausa venimos con un poquito más de fútbol. ¿Algo más que tiene usted? ¿No va a opinar del tema Miranda porque se aburrió?
2: Se aburre ya el tema. Bueno, yo creo que el presidente de la liga tendría que decir, bueno, muchachos, vamos a jugar, que no quiere arbitrar, que no vaya, y mala suerte.
1: Ah, y bueno, pero y que están los cuadros esperando en la cancha y no aparecen los jueces.
2: Ah, bueno, y habrá que
1: hay abandono del trabajo.
2: ¿Alguna sanción a los jueces que no vayan?
1: Y pero si sancionás a todos, te quedás sin fútbol igual.
2: No, pero yo no creo que todos nos quieran ir.
1: No sé, yo no la veo.
2: Yo creo que son dos o tres nada más.
1: No la veo. Esa porque por algo el fin de semana suspendieron. ¿Ah? Vamos nosotros a la pausa, a la vuelta de la pausa, venimos, dale, con más que deportes.
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6: Bien, seguimos nosotros con más que deporte. Algunos mensajes que me llegan de la gente. Después ya le voy a pedir a Renzo que me vaya poniendo imágenes de lo que fue la goleada del conjunto nacional 6-0

0: ante el equipo de Bella Italia. Voy con algunos de los mensajes. Buenas tardes, José, lo te paso en limpio. ¿Qué pasa si la Liga de Mercedes les prohíbe a los árbitros salir a dirigir a Ofi? Es un lío bárbaro y la Liga tiene toda la edad de perder reglamentariamente. Se ve que esta persona sabe de esto, a ver. Chau campeonato, la Ofi puede suspender a la Liga. Esto deja a todos los clubes de Mercedes fuera de la Copa de Clubes y a la selección de Soriano Capital afuera de la Copa Nacional. Dice que Vale se puede aprovechar de esa situación.
1: No, yo no tengo ni idea. Cómo...
0: Multas y pases trancados. Le clavan sanción económica pesadas a la Liga. Además se puede congelar las transferencias de jugadores y el sistema Comet. Árbitros, entre la espada y la pared. Si los jueces le hacen caso a la Liga y no van cuando Ofi lo cita, el Consejo Técnico de Ofi lo sanciona a ellos directamente suspendiéndolos por meses o borrándolo de las listas nacionales, que es lo que hablamos nosotros que pasaba si no iba a Severo, pero bueno, alguien tenía que perder en esto. Yo sigo insistiendo, perdón ahí al oyente, fue pésimo que fuera Severo con Miranda, cuando el día antes había hablado el presidente de la Liga diciendo que no iban a vestir con Miranda. Ahora, lo que tenía que haber hecho el presidente de la Liga, el presidente de la gremial, no tendría que haber salido a los medios a hablar, no tendría que haber salido a un diario a hablar. Y agarraba, se quedaba calladito. Iba el viernes Severo y bueno, después presentaba la nota. O la nota la tenía que presentar antes, porque vuelvo a reiterar, para mí fue pésimo lo de los árbitros presentando la nota sobre la madrugada. Y por parte de los árbitros, el trancarse la Liga, la OFI puede abrir un llamado a habilitar que los árbitros Mercedes se inscriban de forma independiente o a través de otra liga vecina, como la de Dolores y Fraivento, para poder seguir dirigiendo a nivel nacional sin depender de Mercedes. Bueno, esto sinceramente no lo sé, lo voy a averiguar, pero ahora si no, ahorita acá...
1: ¿Es confiable ese que
0: sí, tiene? Sí, alguien que por lo menos siempre mantiene información. Bueno, los clubes se tienen que poner fuerte o no nos quieren ver a nosotros arriba. No me nombre, alguien de Juventud Soriano, claramente. Decirle a la Oveja Mendoza que el único que llegó a semi de Ofi fue Bristol en el año de bicampeonato y que después jugó contra Racing de Sayago en el estadio y perdió por penales.
2: Estoy hablando de ahora, de
0: y
2: ahora.
0: Y antes de eso salió campeón departamental.
2: El más cercano fue con los mismos colores que terminó ahí.
0: No. Yo lo que tengo entendido que Independiente llegó a una semifinal.
2: También Independiente perdió en Paysandú.
0: Pero los colores no, semifinal no. Y Bristol tampoco.
2: No, yo no recuerdo. Yo estoy hablando de ahora.
1: De Bristol es Copa
0: Out. Lo que tengo entendido que el que llegó a semifinales fue Independiente. Fue el que más ha llegado. Por lo menos lo que yo tengo entendido.
1: Yo también tengo entendido.
2: Con lo mismo colores. Recuerdo Bristol, que perdí Bristol un partido acá en el Parque Bristol.
0: En el año bicampeonato, Bristol no llegó a semifinales. Llegó hasta entre los.
2: Después Independiente pierde en Paysandú. Sí. Y el otro.
0: Y ahora se abrió la A y B y bueno, y ahora son dos copas
2: claro, diferentes. Claro, ahí sí es copa distinta.
0: El CAI este año salió a Fraivento y se comió 5. Igual que Racing cuando salió campeón, no le ganó a nadie por Ofi. Sí. El único que ha sacado la cara por la ciudad es el glorioso Bristol, me dice alguien.
2: En eso tiene razón que pierde con Racing, con Racing por penales acá en el estadio.
0: No me nombres, Josero, capaz sabés, o capaz Pantera que anda en el Babi. Si un jugador 2013... O sea, último año a Babi, le pega a un juez y le dan una pena de 2 años. Pero el año que viene pasa a la sub-15 y la pena no corre ahí porque las ligas Babi Mayor no están unidas, o mejor dicho, no arrastra la pena. Esa duda tengo.
3: Yo creo que no, no tiene nada que ver el Babi con la Liga Mayor.
0: No, porque vos podés ser Babi en un cuadro y te fichás en otro, eso para mí no. Ay, qué mal también si un chiquitín de esa edad le pega un juez. Por favor, ¿qué futuro nos espera? Vamos a trabajar con ese niño, por favor. La Liga, si los árbitros no quieren actuar, lo deja fuera a todos del campeonato, lo declaran rebeldía y le piden a Ofi que tiene que respaldar la Liga, que le manden árbitros para hacer los partidos y terminar el campeonato. Obvio que lo va a generar más gasto, pero los árbitros de acá no hacen más. Sí, sobre todo Vale.
1: Con Vale te va. Sí. Te mando así los jueces de Maldonado, cosa que te llega bien, carito.
0: Ese es Racing de Montevideo cuando jugó acá en el Coster.
3: Ese que está ahí mi hijo.
0: Ah, sí, ¿cuál
3: de
0: es?
3: De remera verde ahí.
0: Ahí está todo. De remera verde. Está todo de remera verde.
3: No, el que está ahí.
0: Más
3: arrodillado. Remera toda verde, golero.
0: Ahí abajo del jugador. Exactamente. De Racing ahí. No, no es así. La liga informa la situación, no pasa nada. Los clubes del interior son los dueños de OFI. Bueno, acá alguna encontrada, algún dato encontrado.
1: Yo tengo una bomba acá, pero no me animo a dar.
0: Bueno, dígala, dígala.
3: No, ah, tirala.
0: Bueno, mientras que yo lo convenzo, mostrame imágenes, Renzo.
1: Lamentablemente, voy a esperar a las 19:45. No, no puedo. No, porque me estoy jugando yo acá.
0: Ah, pero es de Vasco.
1: Ah, no, de fútbol, ¿eh?
0: Ah, bueno.
1: A las 19:45 no estamos ahí. Ah, y bueno, está, lamento mucho. Se las paso a ustedes después del grupo y mañana mismo. Bueno. No.
2: Yo sí leo.
0: Ah, 19:45 la reunión de árbitro.
1: Ah, sí, hay
2: un poco. Me dice un ex árbitro. Dale. Que además dice que está saludala a Mauricio Simaldoni, que es el cumpleaños. Me dice, a Rubén le lavó la cabeza. Ahí algunos quieren actuar con Miranda. Algunos quieren actuar con Miranda, me dice este ex árbitro. ¿Qué pasaría si reflotan a Simaldoni y a Goró? Los dos tienen SINAE.
3: El PAE, a Rubén, le lavó la cabeza.
0: No puede.
1: A ver.
0: Ya votó la liga. Que vos tenés que tener
2: con determinadas,
0: menos de 55 años, que se hizo para sacarlo.
2: No me lo expliqué a mí, explícaselo a este árbitro.
0: Se lo hizo, Peter.
2: No me ponga en compromiso, que después dice que yo defiendo a Miranda.
0: No, pará.
1: Te están marcando bajo la sombra, no. Bajo el laurel.
0: Pará un poquito. O sea, acá hubo, querían sacar a Manuel Santo, querían sacarlo del arbitraje.
2: De ahí
0: pero ¿qué pasa? Si lo ponían a votación, Manuel Santos iba a tener los votos, iba a seguir un año más la liga. Uh-huh. Cuando había por lo menos dos clubes que eran los abanderados que querían sacarlo a Manuel Santos, ¿no?
2: Sí.
0: Dos clubes que quedan al oeste de la ciudad, ya estoy diciendo mucho. Ahí entonces encuentran que tenía 55 años, entonces agarraron, hicieron una votación, es decir, los árbitros mayores de 55 años no se les permite más arbitrar, porque si tenía más de 55 tenía que pedir un permiso, tenía que ser votado y demás. Entonces, cuando queda en el BTS, Manuel Santos lo arrastra a Daniel Mernie, lo arrastra a Iván Goró y lo arrastra a Mauricio Simaldón.
2: Exacto.
0: Quedan todos para afuera, pero la verdadera intención es sacarlo a Manuel Santos. Entonces quedan los otros. Entonces, no hay manera que puedan hoy, dos años más grandes, o sea, con 57, y luego de dos años sin arbitrar, lo pongan a arbitrar. No sea malo, ¿no? También. A ver, pero yo le digo. Yo no sé si... A ver, le dijeron a Miranda que formara su tripleta, ¿no?
2: Sí.
0: Y ahora están proponiendo ex-árbitro. Si lo quiere a Miranda para una final, Juventud Racing juega una final con Freddy Miranda, con Mauricio Simaldoni y con Goró. O con el Lori Tavares y Litivinov, el que juega en el fútbol sala. Y no, pero no.
1: Yo creo que
0: pero hay mucha guita en juego. Hay gloria. Tampoco no es agarrar y decir tiro tres para la cancha. Capaz que yo estoy loco y vivo en otro mundo, pero no se puede pensar tanto disparate. Hay que tener un poquito de coherencia. Si decimos que son malos los árbitros y todavía nosotros vamos a poner ex árbitro o vamos a traer árbitros que hace rato que no están arbitrando y uno totalmente identificado con Racing, Juventud va a jugar una final, Juventud Racing con Tavares de línea. Pero ¿en qué cabeza cabe?
1: No
0: sean malos, tampoco está bien que estemos complicados y que jodemos a veces que es un cambalache, pero nosotros lo hacemos jodiendo porque este es un programa cómico, pero tampoco puede ser tan cambalache la liga.
1: No.
0: Vamos con imágenes de Nacional contra Vélez Italia. Imágenes de Nacional, Vélez Italia, bueno, algo de lo que pasó el fin de semana, gran goleada Nacional sobre Vélez Italia, un equipo sumamente joven, el de Vélez Italia, seguramente con mucho futuro, le está yendo muy bien en la sub-18, ayer goleó de vuelta, la semana pasada cuando comenzó la fecha goleó de vuelta, y viene muy bien, muy poco público.
3: Los portugueses.
0: O sea, mientras que
1: ¿viste cómo hablan los portugueses?
0: Mientras que vemos ahí...
1: Conservadora.
0: Sí, con todo, ¿no?
1: Ah, van con fletos los portugueses.
0: Sí, van, conservadora, van con... mientras que vemos imágenes nosotros acá del partido, porque da para hablar, porque te digo, una gran goleada de 6-0, ahora la gente en su casa va a estar viendo los goles. Aprovechamos a hablar. Acá hubo un movimiento de los jugadores que pedían que algunos partidos se jugaran el día sábado, ¿no? Ahora, viendo el resultado, no fue tanta gente, ¿no?
2: No. Bueno, pero no te olvidé que tenía la incertidumbre de si se jugaba, si no se jugaba, que si esto, que si aquello. Yo qué sé.
0: ¿Eso le ha influido?
2: Sí, obvio.
0: También estaba la fiesta de la Primavera Dolores.
2: José, nosotros ayer...
0: En este partido a primera hora, Y habría 30 personas.
2: Pero José, nosotros el lunes, ¿a qué hora nos enteramos que había fútbol?
0: ¿El lunes? A sí. las 6
2: de la tarde. Sí. ¿Y es serio eso?
0: No.
2: ¿Y entonces qué quiere que la gente? Demasiado gente fue al AMI, que sí. Eso es otro tema, nunca se debió... Decir que Racing ganó. No si Racing más, hubiese perdido no nada, gente, ¿eh? O empataba Racing, hoy se prendía fuego la liga. O en la reunión, ahora cuando sea la reunión de la liga.
0: Vos decías que no se podía haber jugado.
2: Sí, y lo otro, tienen razón, porque ayer me decía un oyente, después que terminó el programa, que el problema era que los gurises estaban saltando arriba. Que Emanuel lo comentó en el relato.
0: ¿Y fue eso que cortó la luz?
2: El problema es que ahí hay hay varios cables, inclusive hay una conexión que va con la otra cabina, con la cabina de los colegas de Crónica.
0: Sí.
2: Y todo está conectado ahí, y los gurises empezaban a saltar. Hubo padres que estaban ahí abajo que le pidieron a los chicos que salieran. Y después fue la guardia, que se ve que estaba escuchando lo que decía Emanuel y lo que decía el Pantera.
3: Yo lo llamé al jefe de la guardia, Fabián Andino.
0: Bien.
3: Lo llamé si podía solucionar ese, porque se había cortado dos veces.
2: Tres veces fueron.
3: Y Cabeza Andino me dijo, ya llamo al encargado, y ahí fue cuando mandaron
2: tres
3: a
2: veces
3: alguien.
2: Veces fue el muchacho José Lo,
0: sí.
2: Y nunca le dieron bola.
0: Bueno, nosotros...
2: Los padres no sé dónde estaban, pero si pasa algo, el responsable iba a ser la Liga o Independiente o no sé quién.
0: Ahí estamos viendo de gol del lateral derecho que tiene Nacional, Carlos Castro, en un centro que lo ponía al medio y que amagaba ahí a llegar Pedernera y bueno, se le termina metiendo al golero. Ahí pasaba a ganar 1-0, el segundo gol de Nacional ahora va a llegar, creo que de Pedernera o de penal, me parece. Ahora ya se me han ido. Pero la verdad que es un gran dominio, impresionante lo del golero de Dylan Montero, lo del golero de Bella Italia, la verdad. O sea,
2: esto no es penal, eso no es penal.
0: 6-0. Bueno, acá...
2: No es mano no sancionable eso.
0: Sí, ¿no? Ahí viene la pelota.
3: Ah, pero cobró penal.
2: Sí. Cobró penal. La misma jugada esa, Belina Alderete estuvo perfecto en no sancionar el partido Peñarol Túnel.
3: No,
2: es la misma jugada
0: penal.
2: Que hace Polero.
0: Cora penal.
2: Que toda la gente de Túnel, si ustedes se acuerdan, fue y protestó esa jugada y nosotros la repasamos varias veces y era mano no sancionable. Tenía razón.
3: Estará mirando esto, ¿no? Porque, o sea.
0: Matías Silva fue el de penal.
3: No puede cobrar penal.
2: Bueno, ahí y es Villa Italia, ¿no? Estamos hablando de Villa Italia. Si, cobráselo a los colores o a Olímpico esa mano.
0: Ahí está Matías Silva, ¿no? Hubo muy grande protesta. Un par de
1: explicaciones, como no hay, está dando explicaciones.
0: Sí, sí.
2: Es mano no sancionable, no es penal.
0: Bueno, un partido que termina ganando 6-0, donde hay una diferencia enorme entre el conjunto de Nacional y Bella Italia. Vuelvo a reiterar, un equipo muy, pero muy, muy bisoño, muy jovencito, o sea, con mucho futuro, a ver si lo mantienen. Y la figura del partido termina siendo el golero, que más allá que le hacen 6 goles, pero ahora capaz que en el compacto no sé si está, termina evitando 4, 5, 6. 6 jugadas de gol, la verdad que es increíble.
2: Si serán nuevitos los jugadores, José, lo que viste en el penal, cómo están parados los gurises.
0: Sí, sí.
2: Resignado totalmente. Cuando otro jugador está a la expectativa de la carrera para ver si el arquero tapaba y ir a defenderlo.
0: Muy bien. Y que arbitre Marrero, Bonino y Henry García. No tienen curso. Y ponete, José, el aplauso, bien dicho. Ya se suman al circo. Bueno, está, no sé. Esa mano viene de un rebote, el propio pie del jugador es mano no sancionable. Muchas gracias ahí al amigo ahí que no escribe. El fin de semana estuvimos dando un premio nosotros en el borde del área. Ahora vi, porque es alguien que me mandó. Estén atentos que este fin de semana vamos a hacer otro premio, pero vamos a hacer otra prenda. La prenda del fin de
2: no
0: semana.
2: No diga, porque si no se va a llenar. ¿Todavía no están mandando fotos?
0: Bueno, la prenda del fin de semana fuera. A ver, ¿quién está? Alguien que demostrara que estaba viendo el programa o escuchándolo por radio, porque. Y que se pusiera la camiseta de un equipo.
2: Alguien me dijo si era solamente rápido, de fútbol o de básquetbol podía ser también.
0: No, nosotros dijimos de fútbol, justo.
2: Ah, bien, bien.
0: De fútbol. Y bueno, y el más rápido fue Martina Costa, que se ganó unos chivitos ya del vasquito.
1: ¿Qué Martina Costa?
0: Martina Costa.
1: No me enteré de eso.
0: Sí, señor, Martina Costa.
1: Que yo como conozco, que jugó en Racing.
2: Sí, ese mismo. Ese mismo. Es más, llevó la camiseta del 93.
1: Pues la llevó para la trajo. Había que traer acá el programa.
0: No, iban a buscarlo así al carrito vasquito, ahí le sacaban fotos y nos la pasaban, nosotros la subimos.
1: Ah, pero o sea, vos tenés que ir al vasquito.
0: No, vos te sacabas la foto frente al televisor. Ahí hacíamos, el primero que lo hiciera fue él. Él fue el más rápido. Y ahí fue el vasquito a levantarla y ya fue con la camiseta puesta, incluso le sacaron una foto y después la subimos.
3: Ah, está, ganaron, mirá.
0: Sigue con la imagen, que, hay una dirigente de Olímpico que quiere venir a debatir con usted.
2: Opa.
1: Sí, yo estuve hablando con el presidente y le dijo que no.
0: ¿Ah, no?
1: No.
0: ¿No la dejan?
1: No la dejan.
0: Hay una dirigente de Olímpico.
1: No la deja.
0: Una dirigente.
1: Porque está enojado por una. Sí, algo lógico.
0: Hay una dirigente de Olímpico que quiere debatir con usted.
1: Sí, ¿por qué? ¿Por qué quiere debatir?
0: No sé, quiere debatir con usted.
1: Ah, pero a ver, yo quiero saber el debate de qué es.
0: Se lo dijo a Jorge Forabelli.
1: Yo sé por qué la vete.
0: Jorge Forabelli me le preguntó y yo le dije que sí.
1: Sí,
0: no. Y ahora dice que el presidente olímpico no la deja venir.
1: No la deja.
0: A la dirigente.
1: No la deja venir.
0: Yo le iba a sentar ahí donde está el Pantera, usted del otro lado.
1: Pero
0: íbamos a arrancar un debate, yo iba a ser de mediador.
1: Yo estuve con el presidente, hoy estuve con Israel, que siempre me escucha, dijo, no, ¿para qué van ahí? A ver,
0: no.
1: Alberto.
0: No. Ah, yo quiero.
1: El cerro está contento con vos y todo el gente del olímpico está contento con vos. ¿Para qué vamos a tener un problema?
0: Todo está
1: por una mayonesa.
2: Qué golazo.
0: Gol de Jesús da Silva.
2: Un golazo.
0: Buen gol de Jesús da Silva. Venga para acá. Buen gol de Jesús da Silva.
2: ¿Qué es esa foto?
0: Sí, estamos con la camiseta olímpico.
2: ¿Ah?
0: Paibel y yo. Ahí, gran golazo de bueno, y termina ganando 6-0.
2: ¿Como animador para los 100 años va a estar usted? ¿Con Alberto o los dos?
0: No. Ya tienen allá en el consulta con Celo. ¿Cuánto salía la entrada al final del partido de Racing versus con los mismos colores? A mí me la cobraron 120 y hablando con otra persona me dijo que le cobraron 180. No se entiende nada. Debería haber sido gratis. No sé.
1: Gratis no, pero ¿cómo 120 y 180?
0: No sé, acá dice alguien que le cobraron 120 y que habló con alguien que le cobraron 180.
1: A ver,
0: no,
1: los que nos están escuchando de Racing.
0: No, puede ser, no.
1: ¿Tienen mi número? ¿Qué me pasa? A ver si cuánto le cobraron.
0: ¿Cuánto Racing le cobraron la entrada? Yo creo
1: ¿Por qué es diferencial?
0: No, yo para mí se cobraba como un partido común.
2: Yo creo que había que felicitarlo a Daniel Vázquez, Ricardo Daniel Vázquez.
0: Por el partido.
2: Porque más allá, a mí me gustó el arbitraje que hizo, la verdad, muy bueno. No, pero ¿sabes por qué felicitarlo? Porque en determinado momento, cuando la jugada que para el partido, cuando hay un ataque promisorio de con los mismos colores para el partido, él amaga a suspenderlo. Y fue y habló con los capitanes, habló y lo mantuvo. Porque iban 20 y algo minutos en ese momento, ¿no, Cristian? Vos que estabas en la cancha.
3: Iba poco.
2: Y suspender con lo que estaba diciendo Alberto del precio de la entrada, que se cortó, ya ahí era la segunda vez que se cortaba la luz. Después se volvió a cortar de vuelta. O sea, se cortó todo ese sector, ¿no?
0: El ratón que me está pidiendo algo al aire, pero después pedime, ratón, porque ahora no puedo.
2: ¿Lo llamo?
0: No me da. No, me está pidiendo un número de teléfono. Vamos, Renzo, por favor, poneme los resultados de la sub-18, vamos con las tablas de posiciones y con esto nos vamos, ya comienza el básquetbol. Bueno, a la gente del fútbol entendemos en el momento que está el campeonato, por eso tenemos un compromiso comercial ineludible con lo que es el básquetbol.
1: Es casi lo mismo el fútbol y el básquetbol. No hay mucha diferencia. Cambiamos de nombre nada más.
0: Sí.
1: Okay, vamos a hablar.
0: Pero bueno, quédense que va a estar bueno también lo del básquetbol. Vamos con la tabla de posiciones, Renzo, si me hace el favor, y con eso nos vamos.
3: 150, me dice uno que le cobraron en la cancha.
1: Bueno, 150.
0: Sí.
1: ¿Viste? 120, 150. O sea, era a la carita del que iba a buscar la entrada.
0: José, buenas tardes. ¿Qué pasa que a Nacional no lo ponen a jugar en el estadio? De todas las fechas que se han jugado, no lo han puesto ni un partido en el estadio a Nacional. Y hay cuadros que han jugado 3 veces ya. No me nombres, me dice alguien. ¿Qué decís, Pablo?
2: Si yo no recuerdo que lo hayan puesto en la cancha.
0: No, lo han puesto en el estadio, pero no.
2: Es más, puede haber un partido ahí que sea decisivo, si se sigue jugando el campeonato, que puede ser Asensio Nacional.
3: Hay varios cuadros que no juegan en el estadio.
2: No, sí, es cierto, sí.
0: Pero Asensio jugó.
2: Pero Nacional está definiendo.
0: Sandú jugó.
3: Ah, pero le está
0: Roma
3: bien.
0: Jugó, Sandú ya jugó 2 veces.
2: El
0: por ejemplo.
2: Clásico Nacional y Peñarol. No, sí, Nacional está en la B y Peñarol la de
0: cierto.
2: Sí, no.
0: Ferro ya jugó también.
2: Ferro
0: en el
2: jugó,
0: estadio.
2: Roma jugó, Unión jugó. Ferro jugó 2 veces.
1: 150 le cobró.
0: Sandú jugó.
1: El partido de los.
0: 150, ¿a qué todos les cobró?
2: Asensio jugó 2 veces.
0: Pero era de acuerdo a la cara que traía.
2: Asensio jugó con Barrio Nuevo y jugó con Sandú en el estadio.
0: Sandú
2: le ganó 1-0 a Barrio Nuevo, Sandú le ganó a Sandú 3-2.
0: Y ahora jugó con Roma.
2: Exacto.
0: O sea, sí, sí, la verdad, la gente nacional, sí, no sé por qué, pero será un tema dirigencial, tendrá que pedir que juegue en el estadio. Este fin de semana, escúchame, si se juega, Juventud Soriano juega el sábado
2: contra el aniversario.
0: Con Sudamérica. Uh-huh. El sábado también juega Barrio Nuevo ante Sandú Chico y el sábado también juega Nacional con Artiga. Esos tres partidos van el sábado, los tres equipos del aniversario, como lo festejan, claro, algunos el sábado de noche y otro el domingo al mediodía, Barrio Nuevo creo el domingo al mediodía, Juventud y Nacional el sábado de noche, pidieron jugar el día sábado, así que si se juega la fecha va a haber tres partidos el día sábado. Ahora, ahí le saco una pequeña ventaja a Juventud que, bueno, que va a jugar antes, ¿no?
2: Bueno, pero ya hay un compromiso de la liga de que los equipos que
0: sale a defender a la Juventud, ¿verdad?
2: No, pero hay un compromiso de los
0: pero le mete presión a Racing.
2: Ay, y bueno, que juega Racing el sábado también.
0: Ah, bueno, ahí, no jugo... ahí te la llevo.
2: ¿Y sí?
0: ¿Te la llevo?
1: ¿Racing Independiente?
2: Exacto. Juega en el mismo horario y ya está.
0: Te la llevo.
2: Ahora, una cosa.
0: Ahí te la llevo, pues si no le metes presión a Racing, que tiene que jugar con resultado visto, me tengo que ir.
2: Alberto, ¿por qué Racing jugó en el AMI, siendo local?
1: Fue cosa de neutral.
0: Pero yo lo dije acá, en el programa.
1: Racing pidió el estadio.
0: Yo lo dije en el programa.
2: ¿Pero por qué?
1: Los colores.
0: A mí me dice, alguien de los colores me dice, no nos consultaron. Y alguien de los colores también me dice. A nosotros nos dijeron, para jugar en el estadio, le dijimos que el estadio no, que jugamos en el Parque Chic. Entonces,
1: Racing quería jugar en el estadio.
0: Racing quería jugar al estadio. Los colores del Parque Chic pusieron la cancha Independiente. O sea, no hubo acuerdo. Me hice una dirigente de los colores. Ahora, estuve con con alguien que de los colores, me dice, nunca nos preguntaron. Entonces, no sé la interna de los colores. La verdad... No tengo ni idea.
1: Racing pidió el estadio.
0: O me mintieron.
1: Racing pidió el estadio.
0: O alguien me mintió.
1: Cuando
0: me
1: dijeron dónde querés jugar, estadio.
0: No me mientan a mí. La tabla de posiciones la vemos mañana porque no me da tiempo. Se viene el básquetbol. Chau. Chau, fútbol.
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0: sí, sí, mire, hoy después de la pausa. A las 18 puntos no vamos a empezar, ¿no? Pero estamos, ya le estamos ganando, le estamos sacando minutos al fútbol, le estamos ganando terreno. Para vos que querías una hora de básquetbol, aquí estamos. Mire, esto no era de la victoria ni nada, nada. Dos días falta para que empiece a picar la naranja. Qué divino, estamos a tan solo dos días para que empiece el básquetbol. Aunque yo sé que algún pájaro de mal agüero va a decirme, ¿empezará? Yo sí, va a empezar el básquetbol. Estamos a dos días, ayer me llegó la acreditación ahí de...
1: Ajá, como, qué bueno.
0: Como la prensa, muy bien, sí, qué adelanto.
1: ¿Y dónde la guardo eso? Porque yo no...
0: Te tengo que decir la verdad, al amigo Bufa, está todo bien contigo y demás, pero esta nueva empresa le pasamos a la mañana los nombres y demás y a las dos horas ya
1: tenemos. ¿Dónde guardo eso?
0: La acreditación.
1: ¿Lo tengo guardado en mi...?
0: Si usted haga una captura de pantalla.
1: ¿Una captura de pantalla? Y después está, ¿la captura dónde la guardo? ¿En la foto?
0: Y en la
1: tengo que preguntar a mi sobrino que sabe en pila de computación.
0: En la galería de fotos.
1: Bien.
0: O si no, me la pasa a mí, entonces cada vez que va, bueno, va a usted, va y busca y...
1: Viste que Lugo decía, va, está muy moderno, pero...
0: Mire, está ahí, lo hago así para que no me lo escaneen ahí. Mire, querido, está, no le vayan a sacar una foto y me vayan a entrar con mi nombre. Bueno, la verdad que muy moderno todo. Y nosotros estamos armando un gran equipo para que usted no se pierda detalle alguno. Tengo bomba. Bomba. ¿Se acuerdan de que estuvimos hablando de la situación del jugador Arévalo?
1: Sí, señor.
0: Salió pena.
1: Calculamos.
0: Bien, calculamos nosotros de que salió pena. Estuve hablando con alguno, hubo un movimiento ahí por parte de Anastasia, que yo no sé si está descartado, yo creo que sí ahora, al esperar la pena que dé cuatro fechas, en algún momento Anastasia tenía la idea de hacer un recambio. Hoy yo estuve averiguando, estuve un poco leyendo lo que es la generalidad del campeonato, y yo estoy convencido que Anastasia podía hacer el pase, pero estoy convencido yo, me parece que es un tema muy fino y demás, ¿no? Yo creo que Anastasia podía dar de baja el pase de Arévalo y meter otro, porque el campeonato dice el pase hasta la última reunión hoy, antes de empezar el campeonato, que era hoy. Finalmente no lo va a hacer Anastasia. Ya habían hablado con un contratista, ya había un jugador que estaba, pero yo no sé si se quedaron esperando la pena y demás. Lo cierto es que ahora nosotros vamos a estar viendo la jugada de lo que sucedió, y acá tengo el fallo. Restando 7 minutos del primer tiempo, así que Renzo, no sé si podemos buscarlo, o capaz que ya tenés programadas las notas y no podemos ir hasta ahí. Restando 7 minutos del primer tiempo, o sea, del primer cuarto fue. Es descalificado el jugador número 24 del Club Anastasia, señor Ángel Arévalo, por agresión a un adversario. Y acá esto realmente me asombra y yo no sé qué fue lo que vieron los árbitros. Ahí estamos viendo, un ratito antes.
1: Ahí viene el replay.
0: Dice, codazo que llega a destino, a la altura del mentón.
1: No fue codazo.
0: ¿Pero qué vieron los árbitros?
1: No, aparentemente no vieron bien.
0: A ver, puede ir para
1: yo
0: atrás.
1: Yo le dije a uno de ellos.
0: ¿O está después de eso? Ahí está.
1: Yo le dije a uno de ellos y no es codazo.
0: Esta es la imagen oficial, ¿no? Ahí tenemos. Ahí ya le pegaron. A ver si puede ir un poquito para atrás. Antes, ahí ya le están pegando. Ahí va. Sí.
1: Ahora que está mejor visto porque no se veía bien.
0: Es codazo. Lo que pasa es que nosotros teníamos una imagen sacada de un televisor.
1: Es codazo, sí. Perdón, fulano que estabas ahí en la cancha.
0: Perdón, es codazo. Ahora, qué raro que no se armó.
1: Sí.
0: Ningún tipo de lío ni nada. Dice, sancionar al jugador número 24 del Club Anastasia, señor Ángel Arévalo, con la pena de 4 partidos de inhabilitación, de conformidad con lo dispuesto en el artículo 102 del Código de Pena. Yo, ¿sabes qué? Sinceramente no termino de entender a los tribunales, en este caso al Tribunal de Pena de la Liga Regional de Básquetbol de Soriano. El año pasado, nosotros estábamos en el partido en que están jugando Racing Pacaembu. Qué lástima que a mí no me dio el tiempo de buscar la jugada y ponerla. Hay un codazo del pincha Curbelo sobre el jugador Martín Aguilera y le terminan dando 4 fechas. Unas cuatro fechas. Y no es nada que ver a esto. Nada que ver. Si bien tiene alguna intención porque levanta demasiado el codo y demás y le da a Aguilera, pero es incomparable con esto. Ay, es una pero bien tremenda agresión.
1: Bien desprofeso.
0: Tremenda agresión. Recién alguien que me escribía, disculpa, yo había visto la imagen, pero no sabía que era codazo porque no estaba en litia ahora que lo estamos viendo. Sí. Ahí ahora yo sí estamos mismo, viendo que se dio con el codo. Bueno, lo cierto es que... le dan cuatro fechas, también pierde a Pietro Vázquez, que le dieron ocho fechas, ¿no?
1: ¿Ocho?
0: ¿Ocho fechas?
1: ¿Ocho o nueve? ¿Nueve?
0: ¿Nueve? Bueno, aprieto Vázquez, y son dos jugadores de Primera División que no va a tener Anastasia y por varias fechas. En este caso, en el jugador Arévalo, se pierde también lo que va a ser el clásico de la
1: nueve fechas a Pietro Vázquez.
0: ¿Cuánto?
1: Nueve
0: fechas a Pietro Vázquez, que se va a perder todo el torneo clasificatorio.
1: Primer suplente, la abuela titular.
0: Y sí,
1: por lo menos los amistosos, ¿no?
0: Sí, y va a volver para la segunda parte. Y bueno, y en el caso del jugador Arévalo, son cuatro fechas lo que se va a perder. Yo ahora traje ahí un poquito ahí los reglamentos como para poder leer al respecto, pero vuelvo a reiterar, son todos totalmente interpretativos y bueno, capaz que alguno puede coincidir con nosotros, como algún otro capaz que puede disentir con nosotros, pero lo vamos a estar viendo ahora en el correr del programa. Bueno, hoy hay reunión de la Liga Regional de Básquet de Soriano. En la reunión de la Liga se va a tratar hoy toda la situación concerniente al tema arbitral. Veremos si se llega a un acuerdo el día de hoy. Usted dice que en el día de ayer tuvieron una reunión, ¿sí?, los árbitros con el cuerpo de neutrales, con algún integrante de la liga y demás. Exacto. Hoy se va a hacer el planteo y bueno, se irá a hacer las votaciones correspondientes y bueno, quedará todo como para comenzar. También está la incertidumbre del tema del árbitro de Montevideo, seguramente hoy estarán informando. Tengo entendido que no está el gerente de la liga hoy porque no está en la ciudad, pero bueno, que es el nexo con los árbitros de Montevideo, pero me imagino que hoy tendrán algo que informar. Y bueno, vamos a estar obviamente nosotros luego presentes a las 20 horas y mañana le vamos a traer información fresquita. Yo creo que está todo como para que empiece el campeonato. Me diría yo que no habría ningún tipo de inconveniente como para que no comience. Y bueno, creo que queremos todos que el día viernes vaya la pelota al aire. Obviamente que no te hicieron los temas que me han acompañado. Muy, pero muy buenas tardes, Alberto. ¡Ay, Bermón Cabrera, más conocido como el profesor! ¡Tira bomba, dale!
1: Otra muy buenas tardes, José Lo, a Pablo que está por ahí, atrás del vidrio, ahí. No obstante, ellos, muy buenas tardes a todos los que nos están mirando otra vez allá, por Villa Soriano, por eventos. Sí. Esa es la bomba que usted tenía, lo de Arévalo, ¿verdad? ¿O hay otra más?
0: ¿Eh?
1: Sí. ¿Usted la bomba que tenía lo de Arévalo? ¿La pena de Arévalo?
0: Sí, sí.
1: Ah, bien, bien, bien.
0: No tengo más.
1: Ah, está bien. Yo acá anoche estuvo esa reunión donde dejaron planteado la gremial de jueces y hay dos cosas importantes y no hay vuelta atrás tampoco.
0: Sí.
1: Ah, están como los jueces del fútbol, como dijimos, son primo hermano, parece los jueces, van contra Carlos Mer Marossi. No hay forma de que habiten los jueces locales con Marossi. Bien lo dije yo ayer, lo confirmaron anoche. No, Marossi no habitaría.
0: O sea, se contagiaron del fútbol, es la misma situación que el fútbol.
1: Exactamente, salvo Marcelo Álvarez.
0: Sí.
1: Marcelo Álvarez.
0: Pero ahí lo distinto es que tenés una dupla.
1: Sí.
0: O sea, trayendo uno de Montevideo, ya está.
1: Gol. ¿Montevideo? ¿Problemas en Montevideo?
0: Que se juega al básquet y usted me pudo.
1: Hay piedras.
0: ¿Usted que pareciera que no quiere que se juegue el campeonato?
1: No, yo quiero arrancar el viernes, quiero estar el viernes en el Alberto de la Santa de Praga.
0: Déjese,
1: como todo.
0: Partidazo. Para que aburre menos, el primer partido del año, ¿eh? Es como que nosotros hubiéramos predigitado el sorteo, no metí la mano yo por la duda para que le diga nada. Tremendo partido y
1: pero, el problema que tenemos con los jueces. Vamos.
0: Tú recaliente.
1: El tema que no se caliente tanto, porque son temas solucionables. A ver, Montevideo tiene su problema. Ahora sí. Tenemos que arrancar de la base. ¿Qué hacemos con... ¿Traemos jueces de Montevideo o no? Ese es el problema. Ahí está el obstáculo.
0: Pero no hay dos opiniones al respecto. Con los tres de acá no puede hacer.
1: Bien, entonces, ¿cómo va a arrancar si un jugador todavía no arregló Montevideo? Porque Montevideo quiere tanta plata y acá Mercedes quiere que le vamos a pagar tanto. Hay una diferencia de 1.500 pesos.
0: Bien.
1: Hay una diferencia de 1.500 pesos. ¿Solucionable? Solucionable es. Punto. ¿Estamos de acuerdo?
0: Sí.
1: Se puede solucionar. Otra cosa que no transan, el IRS. Richard Pereira se comprometió con la UJOP de Mercedes, o a Uro, ¿cómo se llama?
0: Abu Arab.
1: Bueno, Abu Arab. Este, algo parecido, que él viene la semana que viene.
0: No, pero si el campeonato Richard empieza viene, el viernes.
1: Bueno, Richard, bueno, está, pero vayamos solucionando paso a paso. Son cosas que se pueden solucionar. Richard no viene hoy. ¿Está? Porque, ¿qué pasa con el IRS? Tiene que conocer el reglamento y las reglas nuevas. El que esté en el IRS tiene que conocer las reglas nuevas. No puede fallar. Entonces Richard se va a hacer cargo de ver quiénes pueden... Ya que quieren poner jueces de afuera, ¿sí cómo no?
0: A ver,
1: pues jueces de afuera no, lo quieren poner a Pelmermón y a José Hilo. Tenemos que saber las
0: esto. Yo no,
1: y las reglas nuevas complicaron.
0: A ver, Paimer, yo quiero tratar de entenderlo a usted, pero yo no es contra usted.
1: ¿Usted estudió las reglas?
0: No es contra usted, no me importa.
1: Yo
0: voy a relatar, ya está. Ahí van a repasar las reglas. Aguantame eso que ahora vamos a pasar esa nota. Pará. Ahí van a hablar de la regla nueva. No se haga cruce.
1: No.
0: Escúcheme una cosa. Pará, yo quiero interpretarlo a usted. Porque sí. La verdad, yo me sacan de la casilla todas las gremiales últimamente. Ya ninguno, no van con ninguna gremial más de esto.
1: Menos mal que hacemos dos deportes, ¿eh?
0: Sí, menos mal que hacemos dos deportes. Ahora, mañana ponemos a hacer tenis y se forma la gremial de tenista. Porque hay una.
1: Deporte individual también.
0: Pero tenemos una suerte nosotros. Nosotros podemos quedarnos este fin de semana sin básquetbol y sin fútbol. Es una cosa, no se puede creer. Y pusimos una radio deportiva, ¿no? O sea, unos visionarios fuimos con. José, fuimos unos visionarios en una radio deportiva y no hay básquetbol ni fútbol. Escuche, bueno, mire esto. El viernes lo va a hacer Diego Varela. Va a ser el partido de Reyes porque es el único que hay, ¿no? ¿No? Pues
1: sí, Diego sabe todas las reglas, sí.
0: No,
1: ¿cómo
0: pero
1: no?
0: Los jueces todavía no tienen cosa. El curso.
1: Ojo que
0: el sábado lo va a hacer Diego Varela. El lunes, ahí lo va a hacer Diego Varela. Bien. Después va a venir. La semana que viene va a venir Richard Pereira. Va a hacer un curso, va a habilitar a los jueces y ahí lo van a
1: sacar
0: a Diego
1: habilitar
0: Varela,
1: los jueces no. Van a habilitar a mí, a vos que no sabemos, a varios que no saben, y quieren agarrarse la changa para que sea más libre. Van a ofrecer eso los jueces, pero tienen que hacer el curso.
0: Entonces el viernes es sin RS, sin IRS.
1: Ah, eso es lo que va a hacer. No, estará Diego.
0: Pero usted dice que no puede. Pero
1: supuestamente Diego fue a las charlas. Si no, ¿cómo sabe? Porque vos para manejar el IRS, hoy por hoy, tenés que saber la regla.
0: Si yo Diego Varela le cobro 10.000 pesos por partido, si
1: no,
0: es el único,
1: si
0: el único que hay.
1: Bueno, pero no, ahí vamos. Ahí vamos al otro. No. Lo que pasa con Diego...
0: Diego, te hace la boga.
1: Lo que pasa con Diego es que... Vamos a hablar con el nombre propio porque nos conocemos, no pasa nada con Diego.
0: Sí, el
1: vamos
0: pato, poner
1: que,
0: lo dirigí, lo dirigí
1: yo. Vamos que el pata...
0: El pato.
1: El pato, sí. La tenga clarita, sí. ¿Ah? Y la tiene porque yo lo he visto trabajar como delegado, ¿verdad? Bien. Y ya lo ha hecho. Ahora, él estaría apto,
0: sí.
1: Pablo. Pero ahí va a cobrar lo que pretenden los jueces, que es el 50% de lo que gana un
0: error. Ah, va a ganar más, entonces.
1: Va a ganar más.
0: No, pero ahora los clubes quieren pagar menos. Acá el problema es que los clubes no quieren pagar la mitad de un sueldo de árbitro primera.
1: Ese es el otro cosa que dejaron ayer planteado. Nosotros pedimos eso y no quiebran tampoco. Acá pagamos la mitad, tienen que pagar la mitad porque es la responsabilidad, el IRS tiene su responsabilidad también. No es como antes que a mí me sacaron por un IRS. ¿Te acuerdas cuando a mí me sacaron en la cancha de Romero?
0: Sí,
1: bueno, ahora que está en el
0: IRS... recontra bien.
1: ¿Ah? Cuando tuvo
0: Germán,
1: Gramajo...
0: Germán, que no está
1: cuando
0: escuchando.
1: Cuando tuvo Gramajo también...
0: Ah, sí, Germán, tuviste recontra
1: porque
0: bien.
1: Tienen que opinar.
0: Escúcheme.
1: Tienen que opinar también el juez.
0: Pero si el IRS lo maneja Fabricio La Rosa de la camioneta.
1: Pero, a ver...
0: Lo hace CB10. El que está al lado del IRS, lo único que tiene que hacer es... ponelo cámara lenta,
1: no.
0: Sí, un poquito más para abajo. Dale,
1: no. Ahora cambió la regla. Ahora los jueces pueden llamar a cada rato el IRS. Lo mira el IRS y el IRS
0: lo
1: puede llamar.
0: Loco,
1: no, pero a ver, Gramajo, que lo veía, por decir Gramajo o el Gramajo.
0: Sí.
1: Gramajo, ¿cuándo llamó a los jueces? Gramajo, ¿cuándo llamó a los jueces? A ver, pasa que no me saquen de contexto porque es así el reglamento.
0: Sí,
1: yo lo leí pocas veces, pero lo leí. Sí. Ahora, los jueces, ¿usted no vio los últimos partidos que acaban a cada rato? Sí. El IRS puede opinar. Puede opinar. Controversia con los tres jueces, miren bien. Mirá que fue un manazo así. Ahora está la ejecutiva y está la otra falta técnica. O sea, hay cuatro variantes de falta
0: técnica.
1: Vamos,
0: ¿quiere que la expliquen?
1: Sí, porque mirá que tengo más de los jueces.
0: Ah, bueno, ¿la expliquen?
1: Sí, porque...

0: Sí, usted sabe que ahora nos enteramos ahora porque el clásico pasado tienen dos programas en las tablas. Tienen un programa con las reglas antiguas y un programa con las reglas nuevas. El partido anterior se cargó la tabla con las reglas viejas. Ahora para este partido vamos a empezar con la regla nueva porque está cargada la tabla así para marcar las faltas y eso con las reglas nuevas.
1: Sobre todo con la falta, ¿qué es lo que más cambia? ¿Qué es lo más novedoso?
2: Y tenemos la falta técnica y la antideportiva que se dividen en dos ahora. ¿Ah? Principalmente eso, ahora las antideportivas, si se quiere, no son tan severas, si bien la pena es la misma, pero hay antideportivas que sí computan para la descalificación y hay antideportivas que no. Y los técnicos lo mismo, hay técnicos para descalificar y hay técnicos que no.
1: Vamos a tener que estar muy atentos a la seña de ustedes, ¿no? Porque cambian la seña también.
0: Se cambia la seña, o sea, también va a ser muy verbal para explicarle a la mesa porque todo es innovación, todo nuevo, tanto para nosotros como para la mesa y bueno, y que la gente con correr se va a ir ayornando a lo que es, ¿no? Es simplemente más técnico. Lo que le explicás a la mesa es, si cuenta para descalificar, técnico categoría 1 cuenta para descalificar, técnico categoría 2 no cuenta. Falta disruptiva, que viene a ser una antideportiva, dos tiros y saque, no cuenta para descalificar, y falta flagrante, que esa sí cuenta. Pero es más que nada vocalizado a la mesa, aparte de la señalización, que después se van a familiarizar y va a ser mucho mejor para todos.
1: Vamos a aprender todo hoy entonces.
0: Sí, vamos arriba, que sea una fiesta, que se está poniendo muy lindo esto.
1: Rotan la pila para Lendian, se para ahora la cabeza de la
3: sala. Volvemos acá. Bueno, clarito, ahí tiene. ¿Estuvo? ¿La entendió? La irruptiva sí, y sí. La flagrante, sí.
4: Yo tengo un trencito.
3: Irruptiva, ¿sabe cuándo en alguna
4: manera? No, necesito el trencito.
3: Y por ejemplo, cuando no lo dejan sacar ahí en el saque dinámico.
4: Cuenta una falta, pero no es descalificadora. Cuando podés tener tres irruptivas, no te echan.
3: O aquella que cortás como que el jugador se vaya ahí.
4: Podés tener tres irruptivas, no te expulsan.
3: Ya te decíamos, la técnica la falta táctica, decíamos. La flagrante, esa que
4: vimos ahí. La flagrante fue esa, seguro, el calificador. Eso fue totalmente.
3: Más que flagrante esa.
4: Ah, pero aparte hay cambios de reglas.
3: Siga con los jueces.
4: No solamente con las señas, como dijeron ahí. Es una parte. Eso. Porque lo que dijeron ahí en 30 segundos tuvieron todo un día completo los jueces de acá en el remero.
3: Sí. ¿Ah? Qué disparate eso. Sí,
4: bueno, usted pasó.
3: Cuatro fechas. Por eso. Pero yo no puedo creerlo. No tengo nada contra el.
4: Ni lo conozco yo tampoco.
3: Anastasia, nunca en mi vida lo he visto a Arévalo, pero la verdad, se equivocó feo. Y Anastasia no ha sacado ningún tipo de comunicado, nada, no dice nada.
4: Bien. Usted pasó en el grupo.
5: Sí.
4: La nueva novedad que vamos a tener en nuestras pantallas, ¿verdad?
5: Sí.
4: El básquetbol de Montevideo.
5: Básquetbol de Montevideo, sí.
4: Va a haber sábado a las 11 de la mañana.
3: Básquetbol de Montevideo, se van a transmitir todos los partidos de la Liga Uruguaya de Básquetbol. Esto es, a ver, después de cuando se llama al llamado a televisión, Tenfield tiene con el básquetbol. Tenfield durante la pandemia le dio mucho dinero a la Federación Uruguaya de Básquetbol. Entonces, bueno, tiene como prioridad o tiene un contrato que va a ser a muy largo plazo. Tenfield pierde el fútbol, ¿tá? Que era algo que era importante para la pantalla de BTV Tenfield. Y sale ahora por el básquetbol. El básquetbol que con la llegada de Nacional y Peñarol y bueno, con otro equipo que se ha potenciado, ha crecido el básquetbol capitalino. Y bueno, ¿qué es lo que hace ahora Tenfield? Va por el básquetbol y se van a ver todos los partidos, y aquel que tiene CB10, el 100% de los partidos se van a ver. Ahora, como dice Paimer, ahora sí lo dejo a usted, a ver.
4: Bueno, van a ver horarios de la siguiente manera. Sábado a las 11 de la mañana.
3: Son 11 de la mañana del
4: básquet. Estás al mate, tranquilo.
3: En vivo.
4: Ponés en el horno, ponés un churrasquito mientras que se hace y lo vas a estar mirando en vivo.
3: Mucha gente no le va a gustar eso. Hasta que se acostumbren. No, dice, la gente que va a la cancha.
4: ¿Y el otro que le voy a decir ahora?
3: La gente que va a la cancha.
4: También, pero si vos sos del cuadro, apuntás el mate, te vas a mirarlo a la cancha.
3: Sí.
4: Tranquilamente.
3: Bien.
4: Ese está precioso. Pero son los sábados a las 11 de la mañana, no son todos los días.
3: Sí.
4: Entre semana, 18 horas. Eso están pegando un salto así, la gremial, la UJOP. Y otro salto más
3: lo que
4: así,
3: pasa
4: la
3: que
4: gente.
3: O sea,
4: porque pero no estamos en Mercedes, estamos en Montevideo en pleno verano. ¿Ah? 6 de la tarde.
3: Y el hincha va a ir.
4: Pero en mucho menos medida.
3: Y
4: ahora que arranca el lunes, que tenés
3: pero en el verano la oficina cambia para la mañana ahí, ¿no?
4: No, también. Ellos están. No. No se cambia para mañana acá. Ellos tienen el horario todo el año igual.
3: De 9
4: a 2.
3: Bueno.
4: De 9 a 2, de 8 a 2. De 8 a 2 tienen todo el año.
3: Pero los jugadores son profesionales. O sea, la Liga Uruguaya es profesional.
4: Pero
3: los jugadores no tienen problema. Acá los problemas son los jueces y la gente.
4: Y la gente. Hoy, que arranca mañana el lunes el campeonato. Arranca el lunes el campeonato.
3: Sí.
4: Si están todos los jueces que supuestamente van a estar todos porque sí. La

0: gran mayoría van a salvar el examen del fin de semana, sí. El examen físico que les queda. ¿Qué pasa con los jueces a las 18 horas también? Que los jueces la mayoría trabaja. Entonces, ellos pidieron, le pidieron a la federación con formativas, dijeron, no nos pongan a las 18 horas formativas porque no podemos hasta las 18:30 por lo menos. O sea, hay dos problemas. Y la gente. Y después otro problema, hay un horario a las 20:30, sí. Y otro a las 22 horas.
1: 22 horas.
0: ¿Qué pasa el de las 22 horas? No empieza a 22 horas exacto. Hasta que no termine el de 20:30, no empieza el de las 22.
1: Que puede empezar a 22:15.
0: Porque si hay una larga en el partido del otro, porque van a estar las dos. BTV Común y BTV Plus pasándolo. O sea que va a haber gente trabajando para todos para los dos canales.
1: ¿Ah? Mucho laburo, muy bien.
0: Mucho laburo para los periodistas, tan feliz.
1: No me llamarán a mí.
0: Y si falta gente, capaz. Falta gente, a mí no.
1: Me toca ir a la pausa, algo más.
0: Vamos a la pausa porque no.
1: Y esto también genera problemas.
0: Genera problemas que está reunido a las 19 horas, la reunión de UCOM, Montevideo con la Federación.
1: La gente del básquetbol más allá, ahora sí, vamos a hacer programa a la hora, pero tenemos que meter una pausa en el medio porque es de lo que vive la radio. Así que pausa y volvemos, dale.
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1: Bien, seguimos nosotros con Más que Deportes. Algunos mensajes que nos llegan de la gente, vamos a tratar de cumplir con todo. Mientras que anda preguntándome, Renzo, hay una nota a Dulia Rodríguez y hay una nota a Miguel Barriola, que estaban ahí en la previa, así que vamos a estar pasando. ¿Alguna información? El ojo se lo dejaron como compota, Godoy. Gracias que se puso hielo, puedo seguir jugando y ganar el partido. ¿Me podés mandar los triples final de partido en el relato? Gracias, amigo. Ahí el amigo para el amigo Godoy, ahí que está en Montevideo. No lo nombre. Paimer habla de las reglas nuevas como si estuviera refundando el básquetbol. ¿Son solo modificaciones basadas en reglas ya existentes? ¿Las entiende cualquier terrenal?
0: Bien. No sé quién será ese.
1: Para entender las reglas nuevas del básquetbol no precisás estudiarlas en la NASA. Así que es cierto de que Tenfield por BTV va a televisar todos los partidos del Federal de básquetbol de Montevideo que comienza
0: viejo,
1: el próximo
0: federal,
1: lunes.
0: No hiciste mal, Federal.
1: No, lo que pasa es que Federal, sí, lo hice con segunda porque, claro, Liga Uruguaya son todos los clubes de Montevideo. ¿Los torneos de Esparta y Praga se tenían en cuenta para los fallos del tribunal?
0: Sí, señor.
1: Sí, ahora, ¿no sabés qué?
0: Pues no hubo expulsado, lo que yo vi no hubo expulsado.
1: No, ahora, yo tengo un pequeño detalle ahí, algo para reparar, ¿no? Eran oficializados los amistosos, ¿no? Por eso es que hay pena para el jugador Arévalo, que le dieron 4 fechas a Anastasia, ¿no? Eso está claro. Ahora, en el campeonato en Esparta había un juez que era oficial, que era Marosi, y el otro que no está en la liga.
0: Sí.
1: Que era Rodríguez. ¿Qué pasaba si había un expulsado?
0: Si le pegaban a Rodríguez, por ejemplo.
1: Sí, ¿qué pasaba?
0: No, si le pegaban a Rodríguez, no sé. Marosi, sí, oficial.
1: No, pero estaría... Rodríguez no. ¿Qué pasaba si expulsaba a alguien Rodríguez? ¿Cómo qué
0: podía? ¿Estaría avalado por Marosi?
1: Y si no puede poner nada en el formulario, ¿por qué no es juez?
0: Y lo pondría Marosi, me imagino, porque Marosi sí es oficial. Marosi,
1: pero eso no da para alguno de los clubes que jugó ese campeonato para...
0: Pero no pasó.
1: Pues no, ya sé que no se pasó, pero me parece que no...
0: No, me parece que también sí, es una... Es una llamada de atención para los futuros campeonatos que vaya de esta naturaleza.
1: Sí, así
0: ya
1: que,
0: está, el año que viene
1: para el
0: más.
1: Día de mañana. Dice, buenas, ¿eso es un amistoso? ¿Tiene pena? Sí, tiene pena porque son amistosos, pero al darle a conocer a la liga, se oficializan. Haceme el favor, Renzo.
0: ¿Qué se jugó con reglas nuevas?
1: Poneme una plaquita que vienen ahí para toda la gente de Esparta. Hay un almuerzo que va a ser el domingo 15 de noviembre a las 12 horas. $1,000 el ticket.
0: ¿Sí?
1: Sí, bueno, pero $1,000 el ticket. Pero a mí... ya estaba pateando usted.
0: Sí.
1: 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Almuerzo show. Emiliano Muñoz y el zurdo Becio. $1,000, pero vale la pena. Yo tengo mucha ganas de ir. Capaz que ahí ya no hay fútbol. Ya... Así que un saludo muy grande.
0: Me falta
1: y un saludo para Sergio, que está con su sobrino, con el Nico Benedetti, que están ahí, que lo dirigí yo en Esparta, gran jugador, gran pivote. Ahí tuvimos un muy buen campeonato, estuvimos muy cerca ahí del título, pero bueno, no se lo dio, no estaba para nosotros. ¿Por qué hace 4 así?
0: Cuarto, bueno.
1: Preste
0: la semifinal.
1: Se nos dio, ¿qué va a hacer? Cosas que pasan. Así que, bueno, la gente de Esparta. Vamos, algún mensaje más que me queda. Dice, información para Paimer. El único juez que no hizo la prueba física fue... no la termino. Voy a averiguar.
0: ¿Acá, en el nivel local?
1: Sí.
0: Y sí, si Brusay no quiere dar... Ay, si Brusay no quiso dar, ya sé cómo viene la pelota. Se me embarró toda la pelota.
1: Hoy los clubes van a pedir de vuelta las pruebas.
0: Pero esta persona la llega a dar hoy a la
1: no la va a dar y lo van a terminar sacando. Así que masajeate, gramajo que entra. Vamos, hoy se la van a pedir de vuelta. Los clubes quieren tener las pruebas.
0: Sí.
1: Y no las quiere dar él. No sé por qué. La otra vez se fue de la liga por eso, por no darla.
0: Mirá que andamos bien.
1: Tenés
0: con Richard.
1: Que entregarla. Entregá, Gastón, entregá. Vamos con las notas, Renzo. Estuvimos antes del partido, los colegas allá de Fragmento, Canal 11, estuvieron con Dulia Rodríguez, también con el jugador que este año va a defender el Independiente, pero obviamente que es Fragmentino, con Miguel Barriola. Sí, dale.
11: Mativa, todo así montable.
12: Bárbaro.
11: Ya no existe más el formulario, salvo para el Maxi Básquetbol.
12: Y aparte, lo otro que está muy bueno, que el año pasado lo empezamos a aprender más o menos, a utilizar, no hacerlo contigo, fue que te metes y tenemos los números en el momento.
11: Sí, la estadística, tenés todo. Esa es la ventaja también, que viene aparejado con la aplicación. Sí, no, un lujo. Y además hoy también empezamos con las reglas nuevas del básquetbol.
12: Con lo de la falta.
11: Ya le dije a los jueces, porque me dijeron esto de la... Y le digo, sí, pero son ustedes los responsables que tienen que marcar. Nosotros apuntamos lo que ustedes nos dicen en la tablet, que están ya súper diferenciados. ¿Viste? Las faltas nuevas. Así que bueno, vamos a...
12: Una aplicación de una nueva regla con el tema de la falta, ¿no?
11: ¿Eh? Sí.
12: Una nueva regla en tema de la falta.
11: Sí, claro.
12: Y la señalización cambia.
11: cambia hasta la señalización y también hay técnicos y hay faltas antideportivas que no cuentan para descalificarte. Entonces digo, eso es muy importante, digo, porque si nosotros metemos la pata en la tablet, digo, ya la tablet después nos elimina el jugador.
12: Gracias, Julia.
11: Que pasen muy bien.
12: Seguimos haciendo la previa por Canal 11. Me pasé, pero bien, por delante de la cámara. Quería hablar con los árbitros del partido, pero no han arribado todavía. Son Lapido y Rostán. Les había dicho... Mirá, vení a acompañar. ¿Me acompañás con la cámara? Queda medio prolijo. Me tomaste rudamente la cabeza. Pero bueno, en esta misión previa voy a hablar con mi amigo.
13: No, no,
12: salí, Tato,
13: robar,
12: salí acá. Salí. Vos estás grabando y yo voy en vivo. Gracias, Tato.
13: Dale, date,
12: Miguelo, ¿cómo va?
14: Hola, buenas noches, ¿todo bien?
12: ¿Bien?
14: Todo tranqui, esperando un poco.
12: Dice que van a hacer la piedra en el zapato con Independiente, ¿no? De los favoritos, ¿no?
14: Esperemos que sí. El año pasado estuvimos ahí a una pelota y este año se mejoró un poco más el equipo de lo que estaba y vamos a pelearla.
12: Sí, hay mucho entusiasmo. Estuve hablando con el Pelado hace unos días que estuve en mi programa de radio y bueno, y nos hablaba de que hay un interesante trabajo y de que están con el objetivo muy claro de que pueden hacer daño.
14: Sí, sí, tenemos claro que más o menos se mantuvo la estructura del año pasado, se repitió con el Pelado que lo trajimos, armamos un cuadro muy interesante y estamos entrenando mucho, eso creo que te hace la diferencia. Tenemos todo el equipo, salvo alguno que va y viene, pero estamos entrenando casi todos los días juntos, entonces eso te da un plus y sí, queremos pelearla este año.
12: En lo personal, ¿cómo estás?
14: Bien, bien. Tuve ahora una pequeña lesión ahí en un amistoso que me estaba media brava la cancha de Bellavista Dolores, me abrí de pierna. Pero bien, estamos ya pronto, para el 20.
12: Pero salí a navegar y te desestresás.
14: Ahí sí, se me olvidó. Vengo para acá y me olvido de todo.
12: Gracias, Miguel.
14: Bueno, un abrazo para todos, salud.
12: Miguel Areola, que bueno, bien, jugadores, venimos, gracias.
1: Volvemos, Renzo, si me haces el favor. Esa la que tiene usted que ya hace años que está, a ver, dale.
0: No, porque estaba hablando Odulia.
1: Sí.
0: Ah, Odulia estaba hablando de
1: Obdulia.
0: La tabla. Odulia que estaba hablando.
1: Odulia, no Odulia.
0: Ahí hay otra entrevista.
1: Ah, dale otra entrevista.
15: Vimos errores nuestros, vimos alguna fortaleza, reforzamos eso. Pero ya más que nada preparando en Racing.
12: Preparando con miras a el debut de la liga que comienza el 16.
15: Exacto, sí. Nuestra cabeza está en el torneo, obviamente queremos ganar esto, pero bueno, la prioridad es contra Racing.
12: Gracias, Nacho.
15: Vamos arriba.
12: Buen partido.
15: Gracias a ustedes.
1: Bueno, está, ahí ya estamos. Ahora sí, vamos con imágenes del partido. Mientras que yo hablo, sí, ¿qué
0: es lo que estamos viste tratando? Que está mi tablet que yo tengo, ¿viste?
1: Sí, sí.
0: Ahora, si llegan a tener una falla ellos, como dijo Obdulia,
1: sí.
0: No, va a ser difícil porque no tiene para corrección.
1: Sí.
0: Yo sí, porque le pongo un corrector y quedo pronto de vuelta. Ahora, ¿va a haber estadísticas para la estadística que llevan los gurises?
1: Bueno,
0: fuera.
1: No, o sea, la liga no lo paga.
0: ¿La liga no lo paga?
1: Antes salía del dinero. Yo creo que he ido a las últimas reuniones y todo el mundo dice, quieren todo para la liga y no para los clubes, pero si la liga son los clubes.
0: Sí.
1: O sea, lo que hace sí, el cuerpo neutral es por ahí administrar los dineros que ingresan por el campeonato. Bueno, en este caso vamos a separar lo que es el cuerpo neutral con los clubes. El cuerpo neutral o el dinero que entra, que tiene que administrar el cuerpo neutral, que a su vez de los clubes, no se van a pagar estadísticas con eso.
0: No se
1: o sea, cada club se tiene que hacer responsable en el partido de local.
0: Pero hay clubes si quiere.
1: Y si quiere.
0: Sí quiere.
1: Es a gusto del consumidor. Entonces, creo que va a haber partidos que va a haber y creo que no. Va a ser muy difícil para llevar por ahí el goleador de campeonato o el que tenga mejores.
0: No, el goleador sí va a estar. El goleador de campeonato va a estar en la tabla.
1: Porque bueno, eso sí.
0: Sí, el goleador sí. Y.
1: Pero después rebote.
0: Promedios.
1: Rebote.
0: Ah, rebote no.
1: Sí.
0: A ver, yo sí tengo rebotes.
1: Promedio de pelota también.
0: Yo no lo tengo, esa me saca una ventaja.
1: En la tabla sí.
0: Tengo los errados, los dobles errados, los triples
1: eficiencia
0: errados.
1: Eficiencia no, tampoco vamos a tener.
0: Pero calculamos así.
1: Veremos a ver si.
0: Asistencias y recupero.
1: Digo, yo qué sé, capaz que los clubes ahora lo toman como una inversión más y. Y tiene todos los partidos. Hoy puede haber una vuelta atrás en la Unión de la Liga, ¿no?
0: Yo creo que, o sea, voy a hablar de mi club. Hay una persona que se encarga de eso, que tiene su propia tablet y termina el primer tiempo y se la pasa a Tito Lee.
1: Bien.
0: El maestro, no me acuerdo, perdóname, pero no me acuerdo el apellido, que hace años que está trabajando en el club y ofreció eso, pero gratuito y no depende de la Liga, es de Club Racing.
1: Bien, tirame imágenes, haceme el favor, Renzo, de lo que fue el partido. Mientras tanto, yo hablo un poquito ahí de lo que un informe que me pasaron los colegas, así que andá tirándome imágenes del partido. Clásico Fraventino, remontada histórica del tricolor ante Anastasia. Nacional 65, Anastasia 61, torneo amistoso 2026. Siempre pasa que Anastasia gana de local y Nacional gana en...
0: No se han ganado. Sí, no han siempre ganado los dos partidos.
1: Ahí va, siempre se gana. El local siempre gana, muy difícil que gane el visitante. El Coloso Tricolor, poneme sí a partir del segundo cuarto. Fue escenario de una noche cargada de emociones, donde Nacional consiguió una espectacular remontada para derrotar 66 a 61 Anastasia, después de haber llegado al descanso largo con una desventaja de 19 puntos. No sé si podemos ir hasta el último cuarto, capaz que...
0: No me he dado cuenta de la bandera que está abajo del tablero.
1: ¿Qué? ¿Qué dice?
0: El fantasma de la B.
1: Ah, ¿sí?
0: Hay un fantasma y una B.
1: Ah, bueno, bien.
0: Abajo del tablero está...
1: Bien, para mofarse lo de Nacional de Anastasia.
0: De Anastasia, sí.
1: El Funambulero comenzó mostrando una clara superioridad ofensiva con buenas actuaciones de Du Medina y Valentín Márquez. Anastasia logró imponer su ritmo de juego, aprovechando también la dificultad del tricolor para regresar en las transiciones defensivas. El primer cuarto terminó 25-16 para la visita, que mantuvo su dominio durante el segundo periodo y se marchó al entretiempo con una importante ventaja de 48-29. Sin embargo, la historia cambió completamente en la segunda mitad. Nacional comenzó a encontrar respuestas defensivas, mejoró su intensidad y consiguió reducir progresivamente la diferencia. En el tercer periodo terminó 53-42 para Anastasia, dejando abierto un encuentro que hasta entonces parecía encaminado para el conjunto Funebre. El último cuarto fue todo tricolor, con una defensa mucho más sólida y una notable reacción colectiva. Nacional logró igualar el marcador 58 iguales cuando restaban 58.7 segundos para el final. En los instantes decisivos apareció Agustín Godoy, protagonista de dos triples fundamentales que impulsaron al tricolor hacia una victoria que parecía improbable durante gran parte de la noche. Nacional terminó imponiéndose 65-61 con un parcial de 23-8 en el último cuarto y un contundente 36-13 en toda la segunda mitad. Los destacados en Nacional: Agustín Godoy fue el máximo anotador con 17 puntos, seguido por Gastón Girardoni y Demian Álvarez, ambos con 13, mientras que Daniel Soli aportó 11 unidades. Por Anastasia, Valentín Márquez encabezó la ofensiva con 17 puntos, acompañado de Du Medina con 14 y Tabarete Bot con 8. Una victoria que significó mucho más que un triunfo amistoso para Nacional, que mostró carácter, capacidad de reacción y determinación para revertir un partido que llegó a tener un cuesta arriba. Del 29-48 al 65-61, una remontada clásica. Así que bueno, gracias ahí a los colegas de Fraventos que me enviaban esta información, Alberto Paimer.
0: Y bueno, no mucho más para ver de lo que ese partido, yo no lo pude ver absolutamente nada, pero ahí los colegas fueron muy claritos con todas sus observaciones y apreciaciones de los jugadores. Y bueno, lamentablemente uno de los jugadores importantes que tenía Anastasia no va a contar con ellos, como Arévalo, por 4 fechas.
1: Y Vázquez.
0: Y Vázquez. Ahora me preguntan, ¿qué pasa con la ficha de Praga? Porque le está faltando una ficha a Praga.
1: Hoy debería entrar una.
0: ¿Si no entra?
1: Si no entra, va a tener que jugar con una ficha todo el campeonato.
0: Ah, bien.
1: Tienen que traer mínimo una falsa ficha. Ah, como hizo Nacional, que trajo Mateo Amarillo, como para hacer un corte después.
0: Ahí está, bien como lo de Nacional. Ahora, lo otro que pasa hoy también en la liga, es importante que los delegados tienen que llevar el nominado la ficha fija.
1: Sí.
0: O sea, eso lo tienen que presentar en el día de hoy.
1: Hoy lo van a decir en la liga.
0: Esas son cosas importantes también. Porque
1: muy bien. Y antes de irme, dejá la imagen en el fondo, pero pongo buenas nuevas. Tenfi transmitirá todos los partidos de la Liga Uruguaya de Básquetbol por BTV Plus, todos los cotejos sin solapamiento y sin costo adicional para usuarios de Antel TV, Montegal, Escuta, según informó la compañía. En una apuesta sin precedente dentro de la industria audiovisual uruguaya, Tenfield emitirá por la señal BTV Plus la totalidad de los partidos de la Liga Uruguaya de Básquetbol 26-27, comenzando por la primera fecha del próximo lunes 19 de octubre, según supo Montevideo Portal. Nacional Aguada Juan el martes 22 horas. Bien. Nacional de local, 22 horas, pero claro, es sin público. La decisión tiene consecuencias como, por ejemplo, que incidirá directamente en la fijación de calendario, evitando que los partidos más atractivos queden relegados a horario poco conveniente. Segundo, implica un esfuerzo de producción que apunta a una calidad de televisación comparable a la que los parciales ya disfrutaron en los clásicos de fútbol y básquetbol. Y tercero, le imprime al segundo deporte más popular del país a un nivel de profesionalización y previsibilidad propio de la liga más importante del mundo como la NBA y la ACB, de acuerdo con lo que destacaron en la prensa. Para el público uruguayo hay una doble chance magnífica. Por un lado, ver todos los partidos y por el otro, que ninguno se solape. Ese concepto general permitirá no solo, cuando habla de solapar, que se monte, ¿no? Partido. ¿Sí? En este concepto general permitirá no solo que lleguemos a un público más vasto, sino que le hagamos por primera vez una señal que es sinónimo de calidad. No solo vas a poder ver a tu equipo, sino que a todo lo que quieras. Hay cosas que ajustar dentro del básquetbol uruguayo, una de las cuales es notoriamente la infraestructura, pero vemos en camino una mejoría notoria, declaró Sergio Benítez, histórico dirigente de la Federación Uruguaya de Básquetbol. Desde la compañía, además, destacaron que hay un detalle que le vuelve aún más accesible, no tendrá costo adicional para quienes ya tienen el producto, así que todo lo que tienen CB10 van a poder ver los partidos. Como parte del mismo lanzamiento, fuente de Tenfield confirmaron a este medio que el miércoles 21 de octubre debutará en pantalla de BTV un nuevo programa de frecuencia semanal, Pasión Básquet. El ciclo apunta a tener ecos clásicos, pero con un formato renovado y repleto de novedades.
0: Bueno, o sea, el amante del básquetbol también, esto es lo que están a esta hora escuchando nosotros, es indudable que va a ser un placer porque vas a ver a todos. Va a ser diferentes horas, pero podés tenerte a partir del lunes o el martes cuando comience, tres partidos en la noche, lo vas a poder ver en una señal acá en 97 o en el 82, si no mal recuerdo. Por lo tanto, va a haber básquetbol de la capital del país permanentemente, y sumamos a las 22 horas a partir de del viernes, porque hoy estamos miércoles.
1: Sí.
0: Estamos miércoles,
1: Sí.
0: Ayer es el día que vivo por el feriado. Del día miércoles. Bueno, entre dos días vamos a estar viviendo mucho básquetbol, los amantes del básquetbol, y bueno, gracias a la empresa que podemos vivirlo y disfrutar lo que va a ser el básquetbol uruguayo y sumado el básquetbol nuestro. Me acaban de pasar una información de último momento de la liga que hay esta noche.
1: Dale.
0: Que puede pasar a un cuarto intermedio y no comenzaron. Sí, podría ser.
1: Podés empezar con una sola ficha y luego incorporar otra antes de tercera fase. Bueno,
0: gracias. Antes de tercera fase, bien.
1: Gracias que.
0: Bien. Entonces,
1: cambió con el año anterior.
0: Praga tiene chance todavía, entonces, de hacer el.
1: Praga ya tiene la otra ficha.
0: ¡Apa!
1: ¡Ta! Bueno.
0: ¿Pero quién es?
1: No sé si decirlo.
0: ¿Por qué no?
1: Se llama Gonzalo Díaz. Gonzalo Díaz es la otra ficha de Praga.
0: Será, seguramente no lo conozco.
1: Bien.
0: El único día que conozco es Alejandro.
1: Nos vamos nosotros. Gracias, mañana vamos a estar.
0: Mañana va a haber novedades
1: en con todo lo que pasó en la reunión de la liga. Hoy va a ser una reunión de la liga maratónica porque es la previa al campeonato de primera, donde hay muchísimos temas para resolver. Y mañana usted lo va a tener acá en Más que Deporte. Seguimos, hoy es miércoles.
0: Sí.
1: Ah, no está Santi Pecador, es martes y jueves. Bueno, siga programación de CBD, que hay gran programación. Y acá en la radio viene Dinardo Alves, ¿no? ¿Qué? Toda la música de Guinaldo Alves, qué impresionante. Ojalá tenga música romántica hoy como para un poquito de amor y paz, sí, porque hemos tenido un día muy duro. Estoy muy enojado con los gremios. Dale, nos vamos. Chau.
0: Hasta mañana.
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17: Es la hora 2:10.
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2: Es la hora 4:03.
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3: Es la hora 5, un minuto.
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2: Es la hora 6 en punto.
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3: Es la hora 6:56 minutos.
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0: La playa es de un amarillo blancuzco, pero se va amarronando hacia donde la resaca de la última tormenta puso sus pies. La Carqueja y la Marcela se defienden del viento arrecostándose a los médanos. Más atrás, los candelares inmensos. ¡Va! ¡Va! ¡Va! ¡Va! Los morenos brillantes al sol y al trabajo le van arrancando al río metro a metro la red repleta de sábalas lomudas y ariscas. En la otra punta, un botija de unos 12 o 13 años y un par de caballos son los que aguantan el tirón. La media mañana se va viniendo rubia y rumorosa hasta chocar con las manazas prendidas a la soga, al palo o a la reno más. El sudor chorrea desde las motas, se sienten las coyunturas que en el medio está panzona y saltan las sonrisas como collares. Los botijas andan por ahí chairando los cabitos de guampa, mientras que don Feliciano Rodríguez arma un fueguito vivo y azul con candela verde y derrite la grasa. Vamos a hacer boca, dice. El tinto cabecea en un pocito y se refresca. ¡Pum! ¡Ya que viene lindo! Picardía, alegría y tufo a pesca en la costa. ¡Qué lindo trabajar al aire libre! Y ahí nomás, allí donde empiezan las casas, se levantan las fábricas como dos enormes crematorios con las chimeneas tan, pero tan altas que no nos ven. Pero eso sí, cuando hay huelga, se pesca abierto para todo el mundo. El sábalo no tiene precio. El río es de todo, por lo menos en este pedacito. Febrero llega calentito y con mascaritas. La playa verde, la que tiene sauce y pastos y zarandices y álamos, se tupe entre turno y turno de laburo y la gente cervecea de tardecita y sueña. Carnaval. La playa amarilla, la de los pescadores, se queda solita casi. Los negros cazan los tambores y hacen chirriar el vidrio de las ventanas. Tablado, tintillo, serenatas a doña Carmen. A ver, che Ramón, convidá con algo, no seas machete. En la vereda, los plátanos mantienen su humildad y sus gorriones, lamparitas de colores. La parrillada de chanques chamuscan los paraísos de las esquinas. Las serpentinas desbordan las canaletas. Las catraminas andan tirando bocinazos, pero nunca más pasan más allá del cielo de lamparitas. Las mascaritas atropellan al mujererío y espantan la botijada. La gente se divierte a tope, se divierte hasta el cansancio, se divierte hasta el cansancio, hasta el cansancio. Ya es la madrugada, la noche se va destiñendo, la calle se agota, los boliches se apagan y los morenos se van acarreando los pinos, la chaira y la resaca a la playa que es de un amarillo blancuzco, y donde la Carqueja y la Marcela se acurrucan en los médanos. Así es mi pueblo, ahora que tengo pueblo.
1: Sentados al cordón de la vereda, bajo la sombra de algún árbol bonachón, vimos pasar coquetos carnavales, careta viva de un pueblo con dolor. Primero fue Pitico y sus muchachos,

¿Qué tal? ¿Qué tal? Bienvenidos, buen día. No me he dado cuenta que estaba con los auriculares internos y cantando. Qué lindo Sabalero. No me he dado cuenta que estaba hablando por interno solamente. Ahora sí, qué hermoso. Como dice el amigo Richard ahí en Utah, Estados Unidos, de este uruguayo que se enganchó una vez, encontró por allí una radio, porque aparte ni es del departamento soriano, es de. Es de San José, ahí prácticamente ahí al borde mismo del departamento de Montevideo, ¿no? En toda esa zona muy linda ahí de Villa Rodríguez. La Cueva del Tigre. Ah, el Santa Lucía. El viejo puente sobre el Santa Lucía. Toda esa. Si le habrá andado este muchacho por allí. Y bueno, y este encontró con la radio y de ese día se ha hecho un fan de la misma. Y bueno, y esta música, y la música exclusiva uruguaya, bueno, le trae muchos recuerdos como a tantos otros. Nati allá en Barcelona, Amaro, Mabel, bueno, tanta gente que nos ha ido descubriendo que está fuera del país. Y que sin duda escuchar solamente música exclusivamente uruguaya los acerca un poquito más a sus raíces, nos hace estar un poquito más cerca, ¿verdad?, de lo que a veces las distancias nos separan. La comunicación y la música nos une de una manera muy, pero muy especial. Saludarlos a todos, desearles una muy buena jornada, algo nuboso el cielo aquí en la ciudad de Mercedes, hermosa la mañana. Hermosa la mañana. Saludar y felicitar a las damas de la Iglesia Metodista. Ayer volvieron. Ahora me estaba preguntando, Gustavo, cuándo hacían. Hacen una vez cada tanto, una vez por mes. Debe ser por eso que son tan buenas, ¿no? Son realmente espectaculares, pero hay un grupo importante. Son acá, no es solamente una persona, sino son 20 más o menos. Las damas y los caballeros que laburen y trabajan para que el final del producto sea la calidad que tienen. La masa es espectacular y el relleno, ni hablar. Mire que a mí no me gustaba con azúcar, eso se lo comentaba siempre a Ninón, pero me han hecho volver a mi infancia, como se hacían antes. A la vieja usanza, a la vieja usanza. Qué rico. La verdad, espectacular y felicitaciones a toda la gente de la Iglesia Metodista. Y bueno, es una vez una vez por mes, Gustavo. Así que bueno, marchaste, marchaste. Cuando vayan a hacer de vuelta, Ninón me va a avisar y yo te voy a pasar el contacto. Así las disfrutás. Abrazo, Gustavo, un abrazo grande. Buena jornada también para vos. Y bueno, ni qué hablar, felicitar a la gente de la Iglesia Metodista por las exquisitas empanadas que elaboran, el gran trabajo que están haciendo, que realmente es muy, pero muy bueno. Así que felicitaciones. A esta hora, aquí en la ciudad de Mercedes, tenemos una temperatura exactamente de 14 grados 2 décimas. Un poquito más. Tenemos 2 grados más que en la jornada anterior. Vientos que soplan del sector suroeste a 7 kilómetros horarios. 1019, decimal 4 hectopascales es la presión, 93 el índice de humedad y 20.000 metros la visibilidad. Para el resto de la jornada del día de hoy, nuboso y cubierto, precipitaciones aisladas y baja probabilidad de tormentas, con neblinas y bancos de niebla en la mañana. La tarde estará nuboso y cubierto, precipitaciones aisladas y baja probabilidad de tormentas, 13 grados de mínima prevista para hoy y 19 de máxima. Para la jornada del día viernes estará nuboso y cubierto, precipitaciones escasas con neblinas en la mañana, en la tarde nuboso y cubierto, precipitaciones escasas y aisladas con neblinas, 12 grados de mínima y 18 grados de máxima. Para la jornada del sábado, mirá el sábado que no daba la lluvia, mirá cómo cambió. Se nos fue para el sábado, nuboso, cubierto, precipitaciones escasas con neblinas. En la mañana, la tarde, nuboso, cubierto, precipitaciones escasas, 9 grados de mínima y 16 grados de máxima. Para la jornada del domingo, baja la probabilidad de lluvias, algo nuboso el cielo en la mañana y la tarde. La mínima es del domingo 6 grados y 17,
El lunes, 6 grados de mínima y 19 de máxima. La probabilidad de lluvia es nula, Josecito. Algo nuboso el cielo. El día martes, nula la probabilidad de lluvias, algo nuboso, con 9 de mínima y 21 de máxima. Y el miércoles, baja la probabilidad de lluvias, con cielo algo nuboso, 11 grados de mínima y 24 grados de máxima. Un saludo, Luisito, dice, acá viniendo en el camino, en plena ruta, qué placer escuchar al Sabalero. Por un momento estuve ahí. Sabés que siempre me pasa lo mismo, lo comento siempre, ¿no? Escucho la prosa de el Sabalero y es como estar ahí al lado, ¿no? Estar al lado de él te hace llegar a ese lugar, ¿no? Tiene razón, Luisito. Y lo he comentado en más de una oportunidad, Luis, cada vez que pasamos precisamente esta interpretación espectacular en vivo del Sabalero, a la orilla, que es el recitado que hace el Sabalero. Y te lleva a ese lugar, te lo muestra tal cual es y vos estás ahí, como dice la canción, a mi gente. Después corrobora una fantástica interpretación del Sabalero. El abrazo grande, a ver qué me dice Ninón. Ya le voy a pasar a Ninón, a Gustavo. Muy bien, ya le voy a pasar, Nino. Así que la próxima vez, el miércoles 14 es la próxima. Mirá qué bien. Ahora están más seguidos, Nino, ¿eh? No, perdón, fue ayer. Perdón, Nino. Son tan buenas que ya uno quiere que lo hagan más seguido. Abrazo, Nino. Muchas gracias. Ya le vamos a pasar a Gustavo acá el mensaje tuyo. Decía que es impresionante, ¿no? El recitado del Sabalero y te ubica ahí. Ya saben que a partir de las 8 de la mañana, porque no solo de empanada reparte Ninón, reparte el cafecito también. Ya fue por hemoterapia del sanatorio y después hasta el hospital y dejó el cafecito ya pronto, humeante, para que usted pueda pasar y ser donante voluntario de sangre y con ella contribuir a salvar tantas vidas. Todo esto se lo sugiere, se lo agradece además la Comisión Pro Donantes Voluntarios de Sangre. 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

tranco largo balanceado, el cuerpo echado para adelante, bajo un verano quemante o sobre la cruda helada, la California colgada sujetada a un cinturón, al hombro pala y pisón va recorriendo distancias por los campos de una estancia, mi amigo el alambrador.

Amaneció el 6 de enero con su dorada promesa, sueño de los zapatitos con una esperanza nueva, sueño de alegre inquietud y reprimida impaciencia. Carlitos es un pequeño que con otros niños juega, no cabe en sí de alegría cuando lo llama y le muestra una pelota de fútbol, sus cuatro autitos de cuerda y una escopeta flamante, igual a las verdaderas que le trajeron los reyes bajando desde una estrella. Una niña que adormece en sus brazos una muñeca le describe a los heraldos de la ilusión siempre fresca. Son tres: Melchor el más joven, Gaspar con su barba espesa y Baltasar con la piel como la noche de negra. Hay un niño que no ríe ni se acerca a los que juegan, contempla con ojos tristes a la flamante escopeta, a la pelota de fútbol, a los autitos de cuerda. Tiene apenas 5 años y un tesoro de inocencia. De pronto rompe a llorar, les conmueve su tristeza. ¿Pero qué tienes, negrito?, le preguntan y él contesta: es que este año me olvidaron los reyes, ya ni se acuerdan de llegar hasta mi casa porque está mamita enferma, papito está sin trabajo y lo que sobra es pobreza. ¿Por qué me olvidan los reyes? ¿Por qué a mi casa no llegan? Carlitos, emocionado, hasta el negrito se acerca y dice: no te olvidaron, se equivocaron de puerta. Mirá lo que te trajeron en mi casa: esta escopeta, esta pelota de fútbol, estos autitos de cuerda. Se le aproxima sonriente y los autitos le entrega. Dio un pedacito de su alma, pero bien vale la pena por ver contento a otro niño que solo tiene pobreza. Y el negrito, mientras corre, grita con todas las fuerzas: no me olvidaron los reyes, se equivocaron de puerta.

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1: Es la hora 8:01.
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1: Es la hora 9:02.
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0: Le va a pegar la pelota el jugador Méndez. Toma carrera Méndez. Tres cuartos de cancha, sector izquierdo. Pone el disparo de pierna derecha. Manda del centro. El cabezazo de Luna. ¡Está! ¡Gol! ¡Gol! Racing, señoras y señores, centro perfecto de Méndez, se elevó a las alturas, Luna conectó con el parietal derecho, la cambió de palo, lo agarró contra pie el guardameta, la manda sobre el vertical derecho, besa las piolas en la pelota, gol de Racing que gana 3-1, Jorge.
1: Sí, un centro desde la izquierda hacia la derecha, ejecutado magistralmente por la pierna derecha de Emiliano Méndez, que se la pone en la cabeza en el segundo palo a Luna, que de igual manera saca un cabezazo que nada que hacer para Mansi, que se mete en el fondo de la piola, en el palo derecho de goalkeeper. Gana Racing 3-1.

Tiene la pelota para Zavala. Zavala para Cortés. La domina Cortés. Va a llegar a la última línea. La marca Vera. Se escapó Cortés. Hay peligro. Quema bien el centro. Gol. Gol. Gol. Bristol, señoras y señores, apareció Cortés allí con una triangulación con Zavala, manda un centro a media altura y el cosito Varela en el borde del área chica definió, la manda a las piolas. Bristol 1, Independiente.

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0: Patricio Rey y los redonditos de ricota. Patricio Rey para Roma pone el 1-1. Resultado sorpresivo. Acá corre Emiliano Villar, pone el centro al medio, ingresa. ¡Ay, qué gol! ¡Gol! De Asensio. Axel López. Una gran jugada de Emiliano Villar por el sector izquierdo. Una exquisitez en la definición. Axel López por arriba del meta de Barrio Nuevo. Llegó el tercero de Asensio.
1: Gran jugada de Emiliano Villar por el sector izquierdo del ataque de Asensio. Una pelota pasada al segundo palo. La deja picar dentro del área Axel López. Y define como los que saben. Por arriba del golero al segundo palo. Tercero de Asensio. Asensio 3, Barrio Nuevo.

0: viene el gol. ¡Gol de Nacional! Una pelota venía por derecha, gran partido, lo estábamos diciendo, de Carlos Castro. Viene por el sector derecho, engancha para el medio. Y a los 30 minutos de este primer tiempo, de pierna zurda, una pelota que le pica en el área al golero Dylan Montero, donde nadie puede llegar. Y gol, gol de Nacional, que pasa a ganar 1-0. Gol de Carlos Castro, Emanuel Tapia.
1: Lo que dijimos cuando arrancó el partido, ¿se acuerda? Nacional incursionaba por el sector derecho porque no tiene marca Bella Italia, mandó un centro, se fue cerrando, apareció allí Pedernera, quizás interfiriendo en la trayectoria del balón, eso hace perder noción del esférico al guardameta, la pelota
0: no la tocó nadie, entró por el lateral.
1: Al medio del arco, justamente, porque creo que cuando cruza Pedernera, el arquero piensa que la va a peinar o que la va a cabecear y se queda con el gesto corporal del jugador y pierde la noción de el

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2: Es la hora 9:57 minutos.
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2: Es la hora 11:01.
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0: Y así llegamos al final de otra emisión de Estilo 91.5. Agradecemos a cada uno de ustedes por acompañarnos y permitirnos ser parte de sus mañanas en Espacio Sports FM. 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Recuerden que pueden contactarnos al móvil 095-283-422.
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2: Es la hora 11:57.
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0: tras la negativa de los clubes ayer, donde manifestaron no estar de acuerdo con el proyecto de horarios que se había presentado, esto de jugar tres horarios diferentes los días de semana, a las 18, a las 20 y a las 22, eso bórrenselo de la cabeza. Sábados 11 de la mañana, bórrense de, la cabeza. Mauro, no te hagas el mate. Si querés, hacete el mate para ir a pasear por la Rambla, pero no para ir a ver básquetbol, porque cambia todo, cambia. Tamborini, ahora sí lo saludo. ¿Cómo le va? Bienvenido.
1: ¿Cómo andás, Diego? Sí, cambia, y creo que en el sentido que todos hemos hablado y hemos dado diferentes puntos de vista, cambia para bien del básquet. O sea, creo que acá las partes se entendieron y cambia
0: las
1: para
0: dos
1: bien.
0: Partes se dieron.
1: Las dos partes se dieron.
0: Las dos partes
1: como
0: se dieron.
1: Como en toda negociación.
0: Exacto, las dos partes se dieron. ¿Por qué digo esto? Porque la federación, conjuntamente con la empresa Tenfield, que por contrato es quien tiene la potestad de fijar horarios, cedió ante el petitorio de los clubes. Y por otro lado, los clubes cedieron en esto de tener que jugar cada 48 horas.
1: Bien.
0: Y no cada 72.
2: Pero cada 48 cuando toque.
0: Claro. Cuando toque. No siempre.
2: Por eso.
0: No siempre.
2: Se dieron.
1: Bueno. Los clubes, primero, para dar la información. La información es, vamos a tener actividad de básquetbol durante toda la Liga Uruguaya, de lunes a sábado, lunes, martes, miércoles, jueves, viernes, sábado, en régimen de doble horario. Un partido 19:15, otro partido 21:30. Van a ser los nuevos horarios que ya quedaron estipulados, 19:15 y 21:30. Por ejemplo, en un ratito vamos a hablar con Sergio y va a dar oficialmente la primera fecha. No sé qué partido es en la primera fecha que va el sábado, pero como el. Perdón, en la segunda fecha. Va el sábado, pero como Defensor Sporting no juega la segunda fecha. Esa fecha va a ser de 5 partidos, por lo tanto el sábado va a haber un solo partido.
0: Claro.
1: Se va a jugar 21
0: a diferencia de lo que venía sucediendo con años anteriores, donde el básquetbol se jugaba lunes, martes, jueves, viernes, 4 veces a la semana, pasamos de 4 a 6.
1: Sí.
0: Y de 4 a 6.
1: Y sigue el formato que era en donde Tenfield no quería ceder en que sean todos los partidos televisados. O sea, la intención era televisar todos los partidos, el formato que propuso Tenfield de 3-3, día libre, 3-3, no se lo agarraron, por lo tanto va a ser 2-2-2-2.
3: Es que para que se jueguen 2 fechas por semana, lo más viable es usar 3 días.
1: Exacto.
3: 3 días por fecha.
1: Exacto. Entonces,
3: esto no pasaba porque se liberaban los miércoles.
2: Porque los miércoles liberaban.
0: No, y además, al no tener 3 horarios, tenés que agregar un día más.
3: Claro, por eso.
0: Porque, o sea, con el formato que se había proyectado, teníamos 3 horarios diferentes por día.
3: Sí.
0: El de las 6, el de las 8
1: y el de las 10.
0: Y el de las 10 de la noche.
3: Se jugaba la fecha en 2 días.
0: Exacto. Ahora, al tener 2 horarios por día, reiteramos, 19:15 y 21:30, tenés que estirarlo un día más.
1: Van a ir todos los partidos por la pantalla de BTV Plus.
0: Sí.
1: Todos por BTV Plus. O sea, va a ser todo por la misma pantalla. Entonces, acá va a tener que terminar un partido
2: para empezar el otro.
1: Por eso que se puso 19:15, 21:30,
3: sí,
1: previendo que puedan suceder
0: una
1: cosas.
0: Una larga. O
1: sea, sí. Entonces, eso ya está previsto. Así que, bueno, este es el modelo que vamos a tener para este año de Liga Uruguaya. Reitero, y creo que lo más importante, básquetbol. 6 veces por semana.
3: Todos los días.
1: Y todo televisado.
3: Espectacular.
1: Todo televisado.
2: ¿Y los horarios del sábado también es lo mismo, 19:15 y 21:30?
1: Sí, y cuando se juega un solo partido por un tema de seguridad, y aparte, porque habitualmente los grandes juegan 19:30, el fútbol, se va a utilizar el horario de 21:30 para el básquetbol de los sábados. El básquetbol de los sábados, si hay un solo partido, caso segunda fecha, se va a jugar 21:30 por el tema del fútbol y para no chocar con el fútbol. Esto ya quedó estipulado, después va a ser fecha a fecha. Creo que terminan todos contentos con esta.
2: Sí, no creo que se vayan a quejar también de esto. No,
3: objeciones no.
1: Y lo otro, el horario de las 11 de la mañana del sábado no corre por un tema. El tema era la luz en los escenarios, lo hablamos ayer.
2: El sol que entra por la cancha.
1: El sol que entra por la cancha. La única cancha que se podía jugar los sábados de mañana era Biwa, por el tema del aire acondicionado.
4: ¿Se acuerdan lo que hablamos ayer de ese tema?
1: Y el tema es que una cosa, bueno, vos podés fijar un partido, pero si vos querés estipular lo de los sábados de mañana, no se podía Biwa siempre los sábados de mañana. Así que se desestimó el horario del sábado 11 de la mañana.
0: Bueno, buscamos el contacto con Sergio Benítez ya.
1: Sí, ya.
0: Alberti,
1: ya.
0: Así ya por lo menos nos ponemos con Sergio, por lo menos para que Sergio explique primero cómo fueron las negociaciones o por qué se llegó por lo menos a este nuevo acuerdo. Y veremos, ¿no? Yo creo que también esto es, no digo que sea prueba y error, pero seguramente tampoco es que sea un plan piloto, ¿no? Pero evidentemente acá hay que jugar de esta manera. Y después pero, evaluar.
2: No, pero yo ahora que creo, creo que parece que ahora no hay, la verdad, con eso, sí. Ahora no hay lugar a quejas, objeciones y absolutamente nada. No. 19, 15, 21, 30.
0: Yo estoy de acuerdo, Martín.
2: No me hablen del calor,
0: pero
2: del
0: seguramente
2: sol,
0: se va a tener que evaluar. O sea, como todo, evaluarán después de
2: ya
0: X cantidad de meses.
2: Los playoffs, ¿no?
0: Sí.
2: Solo playoffs.
0: Ah, claro, pues una cosa es solo playoffs. Pero ahora, a diferencia de todos los años, pues de que arranca la liga, nunca pasó de que haya básquetbol todos los días menos los domingos.
1: No, nunca pasó.
0: Y bueno, por eso, es algo distinto a lo habitual, a lo que estamos acostumbrados.
1: Acá lo que pasa es que, por un lado, los clubes no querían ceder con el tema del horario y, por otro lado, la televisión ya había anunciado y la idea era televisar todos los partidos. Entonces, el punto medio terminó siendo el de jugar seis veces por semana en doble horario. Yo creo que esto le hace muy bien al básquetbol, hace muy bien a la difusión del básquetbol, repito, porque ya van a ser todos los partidos televisados. Y bueno, ahora es jugar, y lo que sí, está Sergio del otro lado, y vamos a hablar.
0: Vamos a recibir al equilibrista.
1: Lo que sí le voy a decir ya a los clubes, muchachos, vean el reloj de los 24 segundos.
0: No lo compliquen.
1: Vean el tema de la humedad. Porque vamos a tener un calendario acotado, ¿no?
0: No,
1: y, acotado.
0: ¿Y leíste los informes meteorológicos de Mechul?
2: No, ya me arrancaste.
1: A ver, poneme la alarma, poneme la alarma. Ahí está el alarmista Joca.
0: Señor Sergio Benítez, bienvenido.
1: Así te recibimos.
5: Buenas, ¿cómo andan? Diego, Tambo, no sé quién más está ahí en
0: acá piso. Está Martín y Darío, ¿cómo estás, Sergio?
5: Martín, Darío, bien, saludo para ustedes, para la audiencia.
0: ¿No pensaste laburar en un circo?
5: En cualquier momento, no es mala esa.
0: ¿Eh?
5: Igual, Diego, hay buena disposición y buena disponibilidad de tanto los clubes como de la empresa. Por eso es que esto salió el martes y hoy jueves al mediodía tenemos una resolución que creo yo es un poco de equilibrio para todos. Así que estamos muy contentos por eso.
0: A ver, Sergio, para ir cronológicamente con los hechos de cómo se fueron dando, para que la gente por lo menos entienda. Acá todo nace de una idea de poder televisar todos los partidos y a raíz de eso se necesitaba ampliar el espectro de horarios, por eso había quedado establecido que iban a haber tres horarios diferentes o cuatro, ¿no? Incluyendo lo del sábado. ¿Se le planteó a los clubes o se fijó y después se habló con los clubes y ahí los clubes saltaron? Explica un poco y cómo se llega por lo menos a este cambio.
5: Bien, esto empieza hace bastante tiempo, inclusive enseguida de las finales de Liga, donde los cuadros, ustedes saben que se empiezan a mover del punto de vista publicitario, y lo recurrente en los equipos era que no teníamos tantas visualizaciones como teníamos en otros torneos. Todos saben y todos están conscientes de que las negociaciones del fútbol, las negociaciones de la empresa con las empresas de cable, entonces eso lo que hacía era mermar la visibilidad del básquet. Y era una necesidad de los equipos de básquetbol tener la chance o la posibilidad de que más gente nos pudiera ver. Uh-huh. La empresa nos decía que estaban negociando con la empresa Antel, porque es el productor, digamos, que tiene una señal de streaming con mayor cantidad de posibilidades de ver. Nos hablan de 1,100,000 personas que podrían acceder, que no era lo que estaba pasando en el torneo que pasó, sino que era a partir de este nuevo contrato que ellos estaban firmando con ellos, y nosotros le decíamos lo que más o menos todos sabemos, lo complicado o lo engorroso que era loguearse para poder ver por ahí los partidos. Bueno, hay un compromiso tanto, y esto nos conta porque como Antel también es sponsor nuestro, de que iban a mejorar toda esa parte de cómo ingresar a ver los partidos. cuando empezamos, cuando iba a empezar el torneo, que teníamos definido cómo eran los partidos televisados, estábamos en la situación de todos los años, lunes, martes, jueves, viernes, un partido televisado por día, y eso no iba a cambiar. En unas reuniones por medio, la empresa decidió que y pasar a otro formato. Supongo yo, y esto no lo tengo confirmado, pero supongo yo, parte de su estrategia comercial, parte de su nuevo contrato con Antel, de televisar todos los juegos y que vayan todos por una sola señal, que es BTV Plus, y tener la posibilidad de los usuarios, eso que yo te digo, que son prácticamente todos los que tienen contratos con la telefónica, a excepción de aquellos, creo que los contratos esos que son de prepago, después todos los otros entrarían dentro de este plan, y eso hace que las condiciones cambien, y eso fue muy sobre el viernes de la semana pasada, porque el viernes Héctor, el presidente de la federación, recibe una llamada del directorio de la empresa comentándole esto y viendo la posibilidad. Justo el lunes, no, ellos no podían, una reunión, feriado, estaba medio complicado, la reunión esa se realizó el martes. El martes nos cuentan con mucho más detalle y en principio ellos manejan el triple horario, 18, 20 y 22, para que nosotros no modifiquemos nuestra organización, que era jugar lunes, martes, jueves, viernes. Todos teníamos en la cabeza la complicación que podía llegar a ser para jugar partidos a las 18 horas, de logística sobre todo, y un montón de otros argumentos que me imagino que ustedes ya los manejaron. El de las 22 horas, si bien podía tener algún problema, pero no era el que más nos complicaba la vida. Se lo manifestamos a los equipos. Ayer tuvimos una reunión después de la asamblea de la federación, que duró aproximadamente una hora y media, donde fijamos algunos criterios que le queríamos hacer una contrapropuesta a la empresa, que era jugar dos partidos por día y bueno, después ver si el sábado teníamos pantalla o no teníamos pantalla, ver cómo lo podíamos distribuir entre sábado y domingo, hasta inclusive una alternativa era, si no podíamos jugar el fin de semana, pasar la finalización de esa fecha para el lunes y hacer un corrimiento en la semana con relación a la fecha. Hoy nos juntamos a la mañana con la empresa con esta propuesta y salió a la luz de que vamos a jugar lunes, martes y miércoles una fecha, jueves, viernes y sábado la otra, sea lo que sea. Pase lo que pase, y todos por BTV Plus, lo cual estamos muy contentos de esto y estamos muy felices. ¿Qué otros problemas nos acarrean? Bueno, matemáticamente
0: no te queda libre ningún día ante una eventual suspensión, por ejemplo.
5: Bueno, esa es la primera, aunque Diego, nosotros ya teníamos planificadas semanas de una fecha sola y no de dos. Para recuperarlo de los torneos internacionales. Entonces ahí siempre tenemos algún hueco para poner esos atrasados de inclemencias climáticas. Lo que no va a poder correr es que se juega a las 24 horas como era, claro, como decía el reglamento. Entonces ese es el artículo que hay que cambiar, que supongo que nadie se va a poner, porque hasta ahora, como no le pasó a nadie, nadie tiene el
0: claro, no es con nombre propio esto.
5: Ahí está. Y lo otro, Que ayer ya se los mencionamos a los equipos y hoy en la primera fijación, que creo que ustedes ya la tienen y la pueden publicitar, porque en este momento, cuando estaba en la puerta de la sociedad médica, que tengo consulta acá, le estaba intentando ya pasar a todos los equipos y tratar de hacer la vuelta con los dos equipos y contarle un poco el resultado de la reunión.
1: Ahora ya la podemos publicitar entonces.
5: Sí, podés publicitarla.
1: Ya la pasamos para que la pongan en YouTube. A Germán ya se la pasé.
5: Y después lo que van a ver ahí en esa fijación es que hay algunos equipos, no todos, pero algunos, que van a tener que jugar cada 48 horas, porque matemáticamente no te da poner cuatro equipos el lunes, cuatro equipos el martes. El que juega el juego indudablemente jugó o lunes o martes. Esto lo habíamos hablado ayer. Algunos equipos en esa fecha de semana van a tener que jugar cada 48 horas. Lo que sí transamos con todos los equipos ayer fue llevar un cuadro de que, por ejemplo, no sé, pongo el ejemplo de Atenas, que es el que me acuerdo de memoria, creo que Atenas juega martes y jueves, que la semana siguiente no le toque a Atenas hacer ese juego a 48 horas.
1: En realidad, Sergio, te digo, la hiciste bastante bien, porque Malvin, Atenas, Nacional, juegan el martes y el jueves, los tres juegan el martes y el jueves.
5: Claro, lo que hay que transar es que generalmente, y si se puede, los rivales del que juega cada 48 también juegue cada 48 horas para no tener ese descanso o esa ventajita de un día de descanso. O sea que vamos a trabajar mucho con inteligencia artificial para que nos ayude a armar todo lo que tenga que ver con la fijación. Estas dos primeras fechas salieron, la verdad, en la reunión. Estuvimos transando porque indudablemente hay otros montón de factores. No se pueden poner el mismo día dos equipos que tengan rivalidad o que sean vecinos o que tenga algún problema de seguridad, que también hay que mirar todo ese detallecito. Pero bueno, creo que las dos primeras fechas, lo bueno es que están ya en arriba de la mesa, los entrenadores y los cuerpos técnicos ya tienen para planificar su primer semana, y a partir de hoy de tarde ya estaremos con la empresa mirando las fechas 3, 4 y tratar de poner la mayor cantidad de partidos para adelante.
0: ¿Qué pasa con el clásico que estaba previsto de la fecha número 4 entre Peñarol y Nacional?
5: Este ya se iba a cancelar porque Peñarol Nacional está viajando.
0: Exacto,
5: Nacional
0: por eso digo.
5: Nacional baja el miércoles de la semana que viene, por ejemplo, no está ahí, pero ya les puedo adelantar que Nacional va a jugar el lunes, que es lo mismo que hicimos con Defensor. Cuando ellos viajan los miércoles, les ponemos el partido el lunes para que puedan viajar tranquilamente el miércoles. Ese partido de Nacional-Peñarol va a quedar postergado y posiblemente se juegue en una semana de noviembre, siempre y cuando el Ministerio del Interior nos habilite, porque el Ministerio del Interior nos había pasado una nota diciendo que en lo posible en noviembre no se fijaran partidos, primero por la venida del Papa, segundo por...
0: Que parece que no viene, ya te digo, está difícil para que venga el Papa.
1: Bueno, y se fue Sergio también.
0: Increíble.
2: Si ponemos una música ahora de...
1: Pero pará, mientras que vuelve el Papa Benítez.
2: Sí, sí, sí.
1: Mientras que vuelve el Papa Benítez, vamos a leerla.
2: Fue tremendo, es para Yonado, pero no.
0: Mirá, déjala ahí. 19:15, la liga arranca el lunes 19, o sea, el lunes próximo. 19:15 en Biwá, el local con Maccabi. 21:30 en Welcome, Defensor Sporting Goes. Martes 20, 19:15 en Malvin, el local con Atenas. 21:30 en el Gran Parque Central Nacional con Aguada. Miércoles 21 en La Raniaga, local con Unión. 21:30 Urunday Universitario Peñarol. Así va la primera fecha de la liga. Está Sergio con nosotros. Sergio, te decía, es casi un hecho, esto no está confirmado todavía, pero es muy difícil de que el Papa pueda llegar a venir a Uruguay o esta gira que tenía prevista, así que capaz que eso que te había dicho el ministerio también cambia,
5: Primero muy general y que después tenemos que ver exactamente cuándo. Sé que al fútbol le pidió no fijar el 6, 7 y 8, creo, claro, que era, exacto, específico. Nosotros, si tenemos servicio policial el 6, supongo que no lo van a poder cubrir. Ahí hay que pensar bien un poquito en la fecha de noviembre. Después la otra era por la Copa Libertadores y toda esa semana previa y semana post, que todos sabemos que posiblemente lo que se complique vaya a ser muy sobre el juego. Igual ahí nosotros tenemos ventana, o sea que no deberíamos de tener demasiado problema.
0: ¿Cuándo es el primer parate por la ventana de noviembre, Sergio? ¿El 16 de noviembre?
5: La fecha la jugaríamos hasta el viernes, sábado en este caso, porque el sábado deberíamos de tener partido. Indudablemente, con sentido común, los que Gerardo Jauri mande la citación lo pondremos más sobre el jueves, y los equipos que no tengan jugadores citados para la selección son los que irían entre viernes y sábado.
0: Viernes 13, sábado 14 de noviembre.
5: Sí, ahí ya empieza, creo que Gerardo tiene la planificación de empezar ese sábado a entrenar para el partido con Canadá. Tengo entendido que los chicos que no están en Uruguay el domingo ya estarían llegando casi todos, así que esperemos ahí, ya aprovecho para vender ese partido, jueves 26 a las 19:10 en el Ante la Arena con Canadá, esperemos que todo el ambiente del básquetbol nos acompañe.
0: O sea que, Sergio, el básquetbol, reiteramos, se jugaría sin parate hasta el 13 y el 14 de noviembre inclusive, que es viernes, sábado, y ahí se para hasta la vuelta de la selección, porque la selección juega el 26 y el 29.
5: 26 y 29, ahí se vuelve a jugar, es muy posible con este formato, algunos partidos que tengamos entre el viernes y el sábado de esa semana, de esos que vayan quedando pendientes, y a partir de la semana siguiente, lunes, arrancamos de vuelta con fecha completa. Lo que vamos a tratar de hacer como criterio es que fecha completa lunes, martes, miércoles, fecha completa jueves, viernes y sábado, y todos los huecos que podamos utilizar, lo vamos a utilizar con esos partidos que tenemos pendientes.
1: Bien, lo que sí ligaste mal, Sergio, es que justo los dos partidos postergados de la fecha 2 y 4 está Peñarol. Digo, ligaste mal porque Peñarol es el que tiene más jugadores que, primero, están en la selección, segundo, tiene la Champions en diciembre, enero y febrero. O sea, en ese sentido ligás mal que justo los dos postergados tienen a Peñarol como protagonista del otro lado.
5: Sí, sí, pero bueno.
1: La IA va a hacer su trabajo.
5: Ahí tenemos que lo hemos conversado bastante con Peñarol. Siempre hay muy buena disponibilidad, tanto de los delegados como del gerente Martín, como de Leandro mismo, porque hemos conversado todo esto. Inclusive ellos están muy coordinados y preocupados, solicitaron a Champions que la ventana de febrero sea la que Peñarol utilice como local, porque sabían que en febrero sus jugadores tienen los viajes a Bahamas y a Canadá, y querían que esos jugadores, digamos, priorizarle el descanso a ellos. O sea que venimos muy bien coordinados con ellos, si bien es cierto lo que vos decís, pero bueno, veremos en esos huecos de poner esos partidos que ya quedaron en estas primeras fechas. Tenemos varias semanas, ustedes se acuerdan, en un Excel famoso que les pasé, que está mes a mes, y ahí hay muchas semanas de que se juega una fecha sola. Bueno, esas son las semanas que tenemos que aprovechar para poner este tipo de partidos, inclusive para adelantar algunos que sabemos que en diciembre, ojalá alguno de nuestros equipos llegue al Final Four de Liga Sudamericana y empieza la primera ventana, donde ahí podemos tener varios equipos participando internacionalmente, y tenemos que intentar acomodar antes y durante ese mes todos los partidos para llegar al parate de las fiestas con ningún partido atrasado, que sería lo ideal. Porque llegando con ese ícono que nos habíamos marcado, me parece que ahí tenemos la mitad del problema resuelto. Después nos vienen las dos ventanas de Champions más la ventana de la selección, y tenemos que llegar a marzo con toda la parte regular terminada. O sea que nos queda abril para jugar playoff y mayo para jugar la final.
0: Sergio, ¿hay algún pedido del Ministerio que, por ejemplo, los partidos clásicos, Nacional Peñarol, Aguada Góez, Malvin Unión, sean más temprano o se fijen en el horario de 19:15 o no necesariamente?
5: No, lo que nos pidieron fue, sí, nos dieron una matriz de riesgo, lo cual fue muy bien recibido por nuestro equipo de seguridad, donde nos hicieron todo un trabajo de matriz de riesgo, donde nos pedían un montón de cosas, que la verdad que me sorprendió el detalle de la MIMPA, que por ejemplo, que son las lógicas, ¿no? Pero por lo menos eso lo tienen y nos pasaron por escrito. Si juego Unión Atlética en Unión y Malvin en Malvin, y si justo los rivales son hinchadas de riesgo, que no los ponga el mismo día. Y te puse un ejemplo, pero de estos creo que eran 18, 19.
0: Por ejemplo, 20. Para evitar lo que pasó el año pasado cuando fueron hinchas de Unión a la cancha de Malvin.
5: Exacto, y también para evitar el cruce, ¿no? Yo me imagino, no sé, pongo mi cuadro como ejemplo, pero si juego contra Malvin y voy por calle Rivera para llegar a Malvin, estoy pasando muy cerca de la cancha de Unión.
0: Pero entonces, qué difícil contemplar todo eso.
5: Pero estamos acostumbrados. Siempre, ya esto lo veníamos haciendo años anteriores. El día que juega Aguada, que no juegue Góez de local tampoco, por la cercanía y por la posibilidad.
1: En realidad ahora es más fácil porque el mismo partido
5: de hora, pero tenemos que tratar de que todo eso, minimizar ese riesgo. Por eso le llaman, la planilla esta le llamaron valoración del riesgo. Y eso, la verdad que teniendo esa planilla, utilizando inteligencia artificial, estamos tratando de que el combo este no nos quede bien armado para no tener este tipo de problemas.
3: ¿Podés contar, Sergio, a grandes rasgos, dónde están los cambios esenciales del Código de Penas? Porque entiendo que uno tiene que ver con ejemplo que pusiste recién sobre lo que pasó con Unión y Malvin.
0: Responsabilidad objetiva.
3: La responsabilidad objetiva cuando los hechos no ocurren en las canchas.
5: Sí, bueno, hay el Código de Penas, les cuento que llegó, creo que hay actas al número 16, o sea que entre 16 y 18 reuniones, de un montón de gente que se reunió, un montón de gente que es mucho más técnica que yo, pues la mayoría son abogados, donde la dirigió el doctor Matías Goicochea, donde tuvo gran aporte de Camilo Castro, que todos lo conocemos, del doctor Operti, del doctor Lozada Nacional. de Tano Somma, de Pancho Castellano por Biguá, de Urunday, Saracho, que creo que es, estos que estoy nombrando son los que nos faltaron ninguno, en Rion, Yuto, Unión Atlética, no me quiero olvidar ninguno porque después me van a retar, Sebastián Alonso de Gómez, Jorge de Atena, gente de segunda ascenso, gente de tercer ascenso que también participó de esta reunión. Lo que queríamos era una discusión amplia donde llevó mucho tiempo discutir todo lo que tenga que ver con los primeros artículos, que si no mal recuerdo van hasta el 84, que es la el cómo se aplica el código y cuáles son los criterios. Ahí los cambios más importantes son lo que ustedes están hablando, creo que es el artículo 38, que es la espacialidad y la temporalidad de los hechos, de las parcialidades. Hasta ahora el código no decía nada de que si un hecho pasaba, no sé, en Artigas, podía ser sancionable. Lo que hicieron en el tema a la espacialidad, pusieron un límite de 1,000 metros. Esto no quiere decir que al 1,000 metros uno nadie tenga responsabilidad. Uh-huh. Todo esto depende de las pruebas y de cuál es la denuncia y de cómo uno se defiende de esa denuncia. Pero lo que están diciendo es que dentro de ese radio, la responsabilidad objetiva todavía está dentro de lo que le corresponde al club. Bien. Después podemos discutir si está bien, si está mal, pero lo que logramos es que por lo menos ahora tenemos un ámbito más acotado de lo que teníamos antes. Después estaba el tema de la temporalidad. ¿Hasta cuándo tengo que soy responsable de lo que pueda pasar? Bueno, en el código anterior no había nada, ahora hay 60 minutos después, creo que son 60 antes del partido y 120 después que termina el juego. Eso en cuanto a la formalidad. Después hay un montón de cosas, de los tiempos, de los fallos. Bueno, se acortaron para que los fallos sean más rápidos. Yo qué sé, me retaban bastante en esto porque yo quería que, por ejemplo, si el jugador pegó un codazo dos fechas y no haya una amplitud. Todas esas sanciones que a veces iban de 1 a 4, de 2 a 6, se achicaron, se acortaron, pero igual siguió siendo discrecional para el tribunal tener un margen para poder fallar. A mí me hubiese gustado que fuera una sanción sola, pero bueno, los abogados y los que entienden más en esto de tribunal y de justicia entendían que el tribunal tiene que tener un margen porque a veces no es el mismo codazo leve, no es el mismo codazo con intención, bla, bla, bla, un montón de cosas. Y bueno, terminaron ganándome y quedó así, pero lo que sí quedó fue con mucho menos margen de poder, o sea, no existe más aquellas penas de 2 a 10. Creo que ahora la más grande me parece que hay una que es de 3 a 6. Después no hay mucho más que eso.
1: Sergio, lo otro importante me parece que tiene que ver con lo que es la pérdida de afiliación de los clubes, que ahora sería suspensión solo para la primera división y no para las formativas.
5: Sí, en eso se habló mucho, porque lo que siempre pasaba era que te sancionaban por un hecho grave que había pasado en primera división y te suspendían la afiliación del club en su totalidad. Y lo que pasaba es que en la primera asamblea el club presentaba una nota para que se exonerara la formativa y se la dejara jugar, que nada tenían que ver, y cómo vamos a dejar a 300, 400 gurises sin jugar. Para que no pase eso,
1: salud.
5: Está previsto en el código. Perdón, está previsto en el código. Así que eso también se acabó.
0: Respirá, Sergio, respirá tranquilo.
2: Lo del Papa lo dejó mal. Lo del Papa lo desacomodó.
0: Nosotros te la remamos. Fue a hablar del Papa y se cortó.
2: Se
0: me hago a 20.
1: Vamos a cuidarlo. No, pero eso está bueno, y el tema del código, lo que está explicado también es más que interesante, importante.
0: Ahí está Sergio nuevo, sí.
5: Estoy. El polvillo de los árboles, me mató.
1: Agua, ¿tenés una botellita de agua a mano o de estornudar? No. Tranquilo, porque si no...
5: No, pero ya lo está posicionando.
1: Ah, bueno, no tranquilo.
2: No se nota que está mejor, pero...
0: Me preocupa.
1: Pero para que no se...
0: Liberalo, Sergio.
1: Para que no se...
5: Igual, a ver, Grise, yo lo que recomiendo...
1: Ahí está mejor.
5: En este caso, porque indudablemente yo lo puedo explicar en mis términos, que son más criollos.
0: Sí.
5: Pedirle a Matías Urea, al doctor Operti, a Camilo Castro, a Lozada o a alguno de los doctores que tienen mucho
0: está
5: más...
0: Está bueno, para poder hablar con ellos y que ellos lo cuenten y que lo expliquen con mucho más detalle.
5: Que ustedes tengan el texto definitivo que ayer se aprobó,
6: hubieron unas 6 mociones con relación al texto original que había salido de la comisión para ajustar y cambiar, y creo que de las 6 mociones se aprobaron 4 o 5. Por eso es que no tenemos el texto definitivo, porque ahora hay que agregar esas mociones dentro del texto y cambiar lo que se votó. Pero la verdad que un trabajo muy bueno de la comisión con relación a lo que teníamos. Esto es mucho mejor, que todavía se puede perfeccionar, que alguien lo dijo ayer, y claro. Y en la medida que esto se empieza a aplicar, vamos a ver las pequeñas incoherencias que puede llegar a tener, esperemos que ninguna, pero siempre alguna cosita de esa pasa. Pero bueno, los abogados en esto son muy buenos, porque tienen toda esa experiencia, están acostumbrados a manejar este tipo de cosas.
0: Sergio, me quedó simplemente algo pendiente, es algo que hablamos todos los años y que discutimos en una buena, es con respecto a lo que se había logrado este año por parte de la Federación con el Antel Arena, de dejar ya las fechas fijas y firmes de las finales. Eso no cambia nada con esta nueva reprogramación de la Liga, ¿no?
6: No. Inclusive hoy lo hablamos con la empresa Tenfield. Las finales de Liga están programadas para el lunes. Si tienen un almanaque por ahí, me podrán corroborar. Creo que es lunes 10 de mayo.
0: Ya voy.
6: O el lunes 12. Creo que es 10. Casi seguro que el lunes 10.
0: Sí, lunes 10.
6: Lunes 10, la primer final.
0: Sí.
6: Y la semana siguiente, lunes y miércoles, segunda y tercera, cuarta, quinta, sexta y séptima. 17, 19, si no hago mal la cuenta.
0: 24, 23, 26. 25,
6: 24, 26, y después las últimas dos. 24, 26, ahí cerramos, ¿no? Sí. A ver, o hice mal la cuenta. No, está bien, nos están faltando dos más.
0: Claro, primera al 10. La segunda al 17. Y la tercera al 19. La cuarta el 24,
6: sí.
0: La quinta el 26, la sexta el 31,
6: sí.
0: Y me falta una eventual séptima.
6: Una eventual séptima creo que es miércoles 2.
0: Miércoles 2. Sí. O sea, y eso no hay chance de cambiarlo.
6: No hay chance, porque es lo que ya tenemos reservado, y es lo acordado y es lo comunicado a todos los clubes. Por eso es que te decía un poco hoy los ítems que tenemos que cumplir. Cuando termine marzo tenemos que tener la fase regular terminada. Cuando lleguemos a la ventana de febrero tenemos que haber ya empezado las dos ruedas de los equipos de arriba. Si esto no pasa, tenemos algunos resortes que tenemos que hacer y jugar más veces por semana para llegar. Esperemos que eso no sea necesario, porque estaba bien articulado. No sé, que nos pase alguna cosa que no está dentro de lo normal. Llegamos bien, y más hoy con el compromiso que la empresa asume de televisar los sábados 2 juegos. Porque el mayor problema que teníamos ayer en la discusión era, si no tenemos pantalla para 2 partidos del sábado, esos partidos tienen que pasar para el lunes, y eso hacía correr la semana y nos complicaba bastante.
0: Pero no, y antes tenías el tema de que no se quería competir con el fútbol también, ¿no?
6: Claro.
0: Ahora el sábado vas a competir con el fútbol, sí. Seguro.
6: Sí, a ver, cuando hay un partido, que ustedes lo vieron ahí en la primera semana, vamos con el horario, con el segundo horario.
0: El 21:30.
6: Sabemos que el primer horario puede haber fútbol. Y capaz que 21:30 no es tan, más en el verano supongo que sí, pero en este momento no.
0: No, además hay una cosa, durante 2 meses no vas a competir con el fútbol. Claro. El fútbol va a volver en enero.
1: Competir con la Copa Libertadores, o sea, sí. Lo que me parece bárbaro, Sergio, ya está, estos son los horarios, vamos a competir con el fútbol, sí, vamos a competir perfecto. Con la Copa Libertadores, el básquetbol va a ir por otra pantalla, o sea... Y ya la gente del básquet sabe que va a ser así.
6: Y para mí es buenísimo que vos prendas la tele a las 7:15 y tengas su partido básquet.
2: Sí,
6: y si llegaste tarde a tu casa, la prendés y 21:30 está comenzando otro juego. Esas me parece que son las dos. Desde el punto de vista de la comunicación, era un poco lo que nos pedían siempre, ¿no? Tener la certeza de cuándo se juega y por dónde lo puedo ver, y me parece que eso es fundamental. Y ahora lo que tenemos que hacer es programar para adelante la mayor cantidad de fechas posible, y comunicarla y recomunicarla y avisarla a todo el mundo, para que primero los entrenadores tengan su planificación y segundo el público sepa realmente cuándo juega.
0: Bien. Muy bien. Sergio, mil gracias por este rato. Abrazo grande.
6: Bueno, dale, abrazo para ustedes. Saludos para todos. Chau.
0: Gracias. Ahí estaba Sergio Benítez, el gerente de competiciones de la Federación Uruguaya de Básquetbol. Hacemos una pausa y bajamos a tierra todo lo que charlamos con Sergio. Ya venimos.
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0: Bueno, la IA llegó al básquetbol, ¿eh?
1: ¿Viste? Con sí. inteligencia artificial.
0: La inteligencia
1: dijo.
0: Artificial.
2: La de agua que vamos a perder.
0: Llegó.
1: ¿La qué?
0: Llegó al básquetbol.
2: Vamos a perder esta
0: y bueno, lo que pasa es que mientras sea una herramienta que ayude para resolver temas que a veces es complejo, cuando vos tenés que considerar tantas cosas,
1: sí.
0: que los descansos, que la cercanía de los clubes, que las hinchadas visitantes, sí, sí. son la verdad, son muchas aristas al mismo tiempo que tienen que considerar para fijar cada fecha. Que uno que jugó cada 48 horas una semana
1: a
0: no vuelva
1: otra.
0: A jugar otra vez cada 48 horas. Yo creo que hay cosas que va a ser muy difícil que ni la IA va a poder arreglar.
2: Sí, acá para mí...
1: ¿Jugar todo?
2: No, es muy difícil. Acá para mí hay un tema que es clave y tiene mucho que ver con la fecha previa a los clásicos. Es decir, antes de los clásicos, ahí sí los clubes no te van a ceder a decir, bueno, sí, Aguada jugó hace una semana, yo no voy a jugar a las 48 horas.
1: Claro. A ver si que van a empezar en esa, me vuelvo loco.
0: Y sí.
2: La previa de los clásicos.
1: No, me vuelvo loco. Y lo porque tiene razón, que va a pasar eso.
2: Martín,
1: va a pasar eso.
2: La previa de los clásicos. No les va a importar en este tipo de partidos. La previa de los clásicos te van a medir hace cuánto que tomó agua el otro.
3: Si vos te fijás, primera y segunda fecha, Malvin, Atenas y Nacional juegan un martes y juegan un jueves. Sí, pero por ejemplo, Hebraica Maccabi juega lunes y juega sábado.
2: Sí, la Rañada juega el miércoles y el viernes.
3: La Rañada juega miércoles y sí.
2: Miércoles y viernes. Ahí tenés la mitad de los equipos te va a jugar cada 48 horas. Hay otros que no.
3: Capaz que la semana siguiente los tenés que contemplar a esos, apretar a los otros, pero y si también no, tenés tema de que no podés pasar cerca de tal. Digo,
2: no, y aparte en la fecha 2 y en la fecha 4 no juega Peñarol.
3: Sí.
2: O sea, Peñarol va a jugar cada más tiempo porque juega una fecha por semana. Peñarol va a jugar la 1 y la 3, no juega la 2 y la 4. Entonces va a jugar más. En algún momento se va a apretar Peñarol y va a tener que jugar cada menos tiempo. Va a pasar, o sea, está. Pero bueno, es un poco lo que queda estipulado. Igual te digo...
0: ¿Querés meterte en más detalles de la fecha 1 y fecha 2?
2: Tenés ahí, Manu, la fecha a mano, porque la verdad... están buenos los partidos.
1: Ya básquetbol, ya está.
3: Sí.
1: No me importa que juegue Mar de Fondo y no me importa el Blue Star. O sea,
2: que
1: haya básquetbol.
2: Ahí DTA.
1: Sí, hubo DTA ayer, es verdad.
2: Pero vamos con lo que es la primera fecha de la liga. Que es así: el lunes van a estar jugando Biwa con Hebraica Maccabi. Es el primer partido de la Liga Uruguaya. Y Defensor Sporting ante Goes en cancha de Welcome 21:30. El martes, Malvin con Atenas, 19:15, y Nacional ante Aguada, 21:30, en el Gran Parque Central, que va sin público este partido. El miércoles, La Rañada Unión Atlética, 19:15, y Urunday ante Peñarol, 21:30. El partido de la fecha es Nacional Aguada.
3: Sí,
1: sin duda.
2: No hay duda, ¿no?
1: Nacional Aguada, está bien. Sin gente, ¿no?
2: Sin gente. Nacional por la sanción y Aguada porque no puede ir de visitante, ¿no?
1: Así que la gente va, pone la televisión, está tranquila, ¿viste? Ni es temprano, ni es tarde, ni al otro día se tiene que levantar temprano. Está muy contento el gremio de reparto escolar, ¿eh? Hablé con ellos ayer.
0: ¿Ah, sí?
1: Porque suprimieron el partido de las 6 de la tarde y que realmente era una complicación tremenda. Y ayer, en una de las quejas que tenía aquí en la federación, le dije, no vayan, aguántense. Y hablé con el gremio de quinieleros y de loterías también de 33, porque a las 6 de la tarde
2: cerraba.
1: Es cuando pasa la quiniela por la radio. Entonces me dijeron...
3: La ironía, ¿verdad?
1: Por favor, no nos pongan a las 6 de la tarde porque el gremio de quinieleros y loterías de 33
3: tranquilízate. ¿Te gustan estos horarios?
1: Sí, me encanta.
3: Está perfecto.
1: Pero yo estoy viendo la gente que me para en la calle.
3: Ya se arregló.
0: ¿Qué objeciones pueden aparecer?
1: Espero que ninguna. No.
3: Son buenos horarios y poder ver todos los partidos.
1: Ya está.
3: Espero que ninguna.
2: Ahora las únicas objeciones puede ser

0: por el tema de cada cuánto juego. Pero sí, bueno, sí, sí. Después el jueves, Atenas Nacional a primera hora y Goes contra Malvinas segunda hora. Viernes, Vigual Arrañaga a primera hora, Aguada Unión, partidazo también, a segunda hora. Y el sábado se cierra la parcialmente la segunda fecha con el único partido, 21:30, Hebraica Maccabi ante Urunday Universitario.
1: Es el modo playoff o el modo pandemia, que había un partido atrás de otro, que se veía todo. A nosotros mismos nos pasaba trabajando que ibas un partido, había otros tres jugándose, no los podías ver.
2: Sí, y ahora bueno, ahora sí. Tenés la chance por lo menos de ver todos, dos partidos por día, no estás sobrecargado, que eso también, digo, está bien. Y el horario, la verdad que el horario está bien, independientemente de todas las quejas de ayer y que realmente modificaba la estructura de la gente totalmente. Bueno, ahora está 19:30 y 19:15, 21:30, estamos
0: sí,
2: bien.
0: Sí, sí, sí. Pero bueno, ya está.
2: Ahí va que voltó los días.
0: Todo solucionado, va que voltó los días, arranca la liga, arranca una liga especial también.
2: Algo que, no, lo pregunto en serio, o sea, ¿jugar algún partido el domingo atrasado eso lo dijo o no?
3: No.
2: Si queda
3: no,
2: algún partido...
3: No, los domingos no.
2: Los domingos de ninguna manera,
3: por más que quede... se van a ir mechando en los parates.
0: En los huecos.
2: En los huecos de los partidos, claro.
0: Exacto. Porque ya había alguna semana estipulada de un partido o dos partidos. Entonces ahí como que ¿de qué tal? ¿Quién escribió el chat?
2: Ah, Quinielo de 33 presente, me ponen acá, o sea, claro. Bien. El gremio Quinielo está...
0: Después preguntan, sí, lo de la televisación, todos los partidos van por BTV Plus.
3: Exacto.
0: Enteramos, es a través de Antel.
3: Va todo por la misma señal.
0: Montecable, que es quien tiene la señal hoy en día. Después
3: de los cables, el único cable que viene hoy lo tiene acá Montecable.
0: Y después están los cables
3: del interior,
0: creo. Exacto. Que es Cuta, ¿no?
3: Exacto. Bueno, cumplimos con la segunda pausa, Tamborini, cumplimos con la segunda pausa, ¿le parece?
0: ¿Cuándo vamos a hacer todo lo que es la penca previa al arranque?
3: ¿Viernes o lunes? ¿Mañana o lunes?
2: Ahí está. Pero si...
0: ¿Sí qué?
3: ¿Sí qué?
2: ¿Cómo? ¿Mañana o lunes? ¿No lo hacemos por el día? ¿El mismo día?
0: No. La penca previa no es... ¿Quién juega?
2: Ah, vos decís que es un power ranking,
0: es
2: decís
0: un poco
2: vos.
0: Más arriesgada.
2: Ah, power ranking, está muy bien. O sea, sí, de cómo terminan los equipos, la temporada.
0: Power, exacto. Los únicos, conozco Power Rangers. Power Rangers. Nada más.
3: Bueno, acaba de ser Power Ranking.
0: Bueno, no. Power Ranking.
3: Bueno.
0: Para ¿lo querés hacer con gráficos, Power Ranking?
2: Porque no,
0: creo que Manu está con el
2: Manuel tema. Igual se prende, ¿eh? Claro, Manuel le decide y agarra, sí, claro, lo hace.
0: ¿A qué te prendés? Al Power Ranking.
2: Claro.
3: Sí. Hacé la pausa, dale.
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3: Ay, pero ese horario está bueno. En una buena, como aparte, aficionado. Aparte, a vos que te gusta salir, sí. O sea, sí, metés sí. El básquetbol y después seguís.
15: No, claro. Yo tengo laburo. Tengo...
16: Está, pero te da para ir y venir. Te
15: da para ir. No, pero...
3: Pensé que el de Tres Cruces.
15: ¿Qué hay en Tres Cruces?
3: Ah, no comes más con mostaza. No, me dijiste el otro laburo.
15: Ah, el otro laburo, es cierto, no, claro, sí. Okay. No, pensé, era otra.
3: Ah, eran otros tiempos.
15: No, pero si los podemos, horarios no están bien.
3: No, pues Mauro trabajaba en un bar hace muchos años.
15: La verdad.
3: Hace muchos años y bueno, laburé. O sea, contemplaba, sí. Contemplaba todo.
15: Estaba diciendo eso porque un día nos tentamos al aire de risa, una risa histórica en la televisión. Horrible. La cámara filmando y veías a dos tipos que se miraban uno al otro y no parábamos de reír. Y no nos sacaban. Lo único que se veía eran dos tipos a las carcajadas. No, hoy éramos. Hoy, aquello,
16: tendencia, era
15: se viralizaba, ¿sabes lo que era? No, a mí me encanta, digo, está bueno 19, 15, 21, 30. Entendía a los clubes que a las 6 de la tarde se les complicaba. Lo que digo es que esto es una opinión mía y nada más.
3: Pero yo comparto, Mauro.
15: Es una lástima que por lo menos. Cada tanto, cualquier cancha, no tengas un partido, un horario de esos, tipo 11 de la mañana. A mí me parece que como que
3: estamos dando
15: abrís
3: un paso.
15: El espectro.
3: Ya estamos dando un paso de que hay básquetbol de lunes a sábado.
16: Claro, todos los días, pero los domingos.
3: O sea, metimos básquetbol dos días más a la semana.
15: Sí, sí, lo escuché a Sergio Benítez.
3: Por eso, creo que eso es un avance. Y bueno, después, como yo decía hoy más temprano, ¿no? Esto... También después de X meses de que esto corra, y bueno, seguramente se hará una evaluación como todo.
0: A mí el de las 11 de la mañana no me lo terminan
15: de descartar.
0: De descartar para más adelante. Sí. Entienden que también en el verano el horario de las 11 de la mañana, no, pleno rayo del sol,
15: es difícil.
0: Y la cancha de Iguá tiene obviamente todo,
15: pero no te lo
0: todo
15: digo,
0: para jugarlo.
15: Está bien, yo quiero que me saques del tema Iguá. Yo te digo,
0: no, pero
15: Mauro, aficionado al básquetbol. Pero, por ejemplo, te digo. Si Biguá juega en cancha de Atenas un sábado a las 11 de la mañana,
0: claro.
15: Está lindo para ir.
0: Está bárbaro, pero lo que pasa es que en la cancha de Atenas a las 11 de la mañana, en pleno diciembre, le viene algo a los jugadores. Un
16: calor importante.
0: Porque no tiene aire acondicionado.
16: Sí, sí.
15: Claro.
0: Y las canchas no están para jugar. No todas las canchas
15: no, está
0: son
15: bien.
0: Biguá.
15: No, o sea, no, lo entiendo,
0: A, pero... a eso voy, digo, creo que, y ni siquiera voy.
15: Yo creo que, bueno, el sol, yo creo que de noche ya. También hay, hace un calor bárbaro y la humedad y cuántos partidos.
0: Mirá, Mauro, pensando, todos los clubes se entrenan de mañana, claro, entrenan pero, con ese mismo calor en los mismos gimnasios.
3: Que pensando para adelante, y creo que la Federación Uruguaya de Básquetbol en su momento fue ejemplo cuando se habían establecido plazos, el que en el año 2026 no tenga piso flotante no puede jugar más en su cancha, el que no tenga dos tableros no puede jugar en su cancha, el que no tenga las medidas como le pasó a Defensor Sporting no puede jugar en su cancha, la Federación Uruguaya de Básquetbol debería hacer un proyecto de acá a 3 años, por decirte algo, no el año que viene, no.
2: No, claro.
3: De acá a 3 años, hacer un acuerdo macro con una empresa, hacer un acuerdo y decir... De acá al 2030, por decirte algo, que poner... los que no tengan cancha refrigerada no pueden jugar más en ese estadio.
15: Lo que pasa es que...
3: Dale 3 años de Changuí, dale 3 años pero de tiempo, porque si no, escuchaba... seguimos en la misma.
15: Pero Diego, yo escuchaba a Sergio Benítez, ¿no? Y ahora vos tenés, está divino, todos los días básquetbol, ¿no?
2: Sí.
15: Pero yo, como aficionado de básquet, ¿cuántos partidos se suspenden? ¿Cuántas veces se cambia fecha? Bueno, ¿cuántas veces que la humedad? Que
2: y, bueno, vos y va estás, a pasar, ¿eh?
15: Ustedes llaman a los programas acá de tarde, el básquetbol...
0: Ya tiró la alerta, este. Ya tiró la alerta roja.
3: Bueno, sí, lo escuché. ¿Con el niño?
2: Sí. Va a ser un verano complicado, ¿eh?
3: Va a ser un niño...
2: Va a ser un verano complicado.
0: Va a ser un niño de botija, los niños.
15: Yo, simplemente ojalá que en algún momento el básquetbol también ponga algún partido un fin de semana de mañana. Me parece
2: te
15: un horario
2: con eso, ¿eh?
15: Porque es un horario espectacular.
2: Sí.
15: Es un horario
3: ya, que ya tenía el plan armado para nosotros.
0: Vamos a luchar para
2: tremendo.
0: A mí también me encanta el horario de las 8 de la mañana.
15: Lo que pasa es que ahí la gente no iba, pero aquellas jornadas largas en Biwak que ustedes iban en pandemia,
2: claro,
15: cuando se reabre.
2: Claro.
15: Pero digo, ¿qué arrancaban las 12?
1: No, no, 5 partidos, arrancaba a las 10 de la mañana.
0: Arrancaba, se jugaba tipo doble horario, 10-12, sí. Se cortaba en el medio y se volvía a las 5 de la tarde.
3: Bueno, nos vamos. Ya viene Quiero Fútbol de la mano del señor Mauro Más junto a Nico Pirri. ¿Quién más lo acompaña?
15: Y está el señor Darío Alberti.
3: Darío Alberti también. Bueno, perfecto. Nos vamos.
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19: Es la hora 13:01.
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3: Es la hora 14:04.
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2: Es la hora 15:05.
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Nos vamos un poquito más para atrás y hablamos de la década del 60, cuando aquí llegaban unas plenas que eran riquísimas y que para nosotros hasta el día de hoy sigue siendo las más ricas, las más bailables. Homenaje a Cortijo y su combo.

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2: Es la hora 16, 6 minutos.
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0: ¡Buenas tardes! ¡Bienvenidos! ¡Al último Macri! ¡No! ¡A más que deporte fútbol! Uno nunca sabe, capaz que termina siendo el último programa. Uno siempre... Yo siempre tengo que venir y disfrutarlo porque capaz que mañana prende a las 5 de la tarde y ahí no estamos. Es así, esto es muy dinámico.
1: ¿Están los jueces?
0: A ver, ¿por dónde empiezo? Situación idéntica en las dos ligas más importantes que hay hoy por hoy, ¿no? Más allá de que la Liga Regional de Básquetbol de Soriano, por ejemplo, tenga equipo de Río Negro y un equipo de Dolores, pero la verdad, en sí, es la Liga de Mercedes que después se agrandó con la llegada de otro equipo. La Liga Departamental de Fútbol de Soriano también es la Liga de Mercedes. Entonces, hoy los mercedarios, para la gente que está afuera, estamos inmersos en un problema que las dos ligas tienen la misma situación. Es una cosa, pero nunca...
2: Increíble.
0: Pero increíble. Porque en el día de ayer hubo una nota de lo de la Liga de Fútbol. Ya hace rato ustedes lo vienen sabiendo, porque hemos estado hablando todos los programas hace rato. Y de la Liga de Básquet, en el día de ayer, presentado la gremial de árbitros, una nota... donde dicen que no quieren arbitrar con determinado árbitro, ¿no? Ahora, para las dos ligas que son las más importantes que hay en nuestra ciudad, que tienen los deportes más importantes, ni que hablar el fútbol, bueno, o el básquetbol con el crecimiento o el desarrollo que ha tenido, eso está claro. Lo que las resoluciones que han tomado son totalmente diferentes, mientras que la Liga Departamental de Fútbol Soriano prácticamente paró la actividad, se reunió un montón de semanas, recibieron los árbitros y yo qué sé, poco más se pusieron hasta, y lo voy a decir, me hago responsable, de rodillas ante los pedidos de la gremial de árbitros. La de Básquetbol hizo lo opuesto, y eso de que, por ejemplo, la voz cantante ayer de la reunión de Básquetbol la hizo un club que también tiene fútbol. O sea, yo no sé por qué ese club también no habla de esa manera en la liga de fútbol. Es una cosa increíble. Pero ayer, con la voz cantante del doctor Gonzalo Ima, Independiente, cuando envía la nota la gremiación de jueces de árbitros de básquetbol que no querían arbitrar con determinado árbitro, lo primero que dijo: eso es improcedente, eso no es para acá, vayan a un tribunal de ética, preséntense a la oficina de trabajo, lo que sea, acá no. Y usted, le dijeron al colegio de árbitro, usted lo nomina con todo, y que si no se presenta a trabajar, después veremos la resolución que tomamos. O sea, es increíble que el mismo conflicto y las dos resoluciones totalmente diferentes que han tenido. Una, 75.000 reuniones, poco más que arrodillarse, y la otra dijeron, vayan a arbitrar, no quieren arbitrar, para afuera, y venga otro. Y ya está. Y bueno, es la realidad. Bueno, ayer los árbitros se reunieron entre sí, hicieron una carta, esa carta es top secret, no la sabe nadie. Hoy yo recibí un audio que envió Jorge Pedernera a los clubes, ahí al grupo donde están los delegados de los clubes, donde dice de que hay humo blanco, levantan la medida, pero luego van a leer una carta. Bueno, en esa carta uno más o menos estuvo intentando saber cuál era el contenido, y entre otras cosas, lo que piden es que Freddy Miranda arbitre sub-18. O sea, lo que van a pedir es que Freddy Miranda sub-18. Si solamente lo ponen en sub-18... y no va a primera división, se levanta la medida y el fin de semana va a ver el fútbol como corresponde. Ahora, cuando lo fueron a buscar a Freddy Miranda, cuando le dijeron que viniera, ¿era para sub-18? No sé. ¿Freddy Miranda gana lo mismo en primera que en sub-18? Y seguramente no. ¿Freddy Miranda no tiene su ego personal de estar en primera división, que ya es un árbitro que lleva un tiempo trabajando en la liga? Y me parece que no, que él va a querer trabajar en primera división. Y después, y ahí voy, después voy ahí a la inconsistencia, incongruencia del gremio arbitral, con una nota, poner a Renzo, donde Arrue dice que ninguno va a trabajar con Miranda porque no es creíble, porque crea una mala imagen. Hay una nota que hacen, que la entregaron el viernes a la madrugada, donde pierden credibilidad, pierden la imagen, si trabajan con Miranda, pero van a trabajar en sub-18. Pero en sub-18 sí. Porque que la sub-18, pues no le importa a nadie la sub-18. Y es como decimos siempre, se juega por jugar porque a nadie le importa la sub-18. Es la verdad, no le importa a nadie. Entonces, los árbitros sí, en sub-18 sí. Yo arbitro con Miranda, ahí no importa que seamos creíbles o no, no. En primera no, en primera no me vayan a ver con Miranda, porque ahí dejamos de ser creíbles. Ahora es un mamarracho tan grande. Los clubes, ahí está, ahí lo tienen, están todas las pruebas. Ya no hay más para hablar de el lamentable, de lo lamentable que es el gremio arbitral de la Liga de Fútbol, y que los clubes y los neutrales totalmente sometidos a lo que dice el gremio, y que se salieron con la suya, porque ellos no querían que arbitraran Miranda y no va a arbitrar. Y bueno, y Miranda que va a aceptar trabajar en su 18, y bueno, muerto el perro, se acabó la rabia. La verdad, increíble la salida, y bueno, así estamos nuestro fútbol. Así que la próxima vez que algún neutral diga que ellos son los que organizan el fútbol, mentira, no te creo. Cuando algún neutral diga que no nos podemos meter en el colegio de árbitros, que no nos podemos meter en el tribunal de pena, no, porque son órganos independientes, mentira. Y cuando los clubes piensan o crean que ellos son los que ponen los cuadros en cancha, que hacen los beneficios que tienen y que son los dueños del fútbol, mentira, no son los dueños del fútbol. Los dueños del fútbol son los árbitros, quedó totalmente demostrado, y les ganaron a todos ustedes. Obviamente que no estoy solo, el tema que viene acompañado, muy, pero muy buenas tardes, Alberto Paimer Cabrera, más conocido como el profesor Tirabomba. Un gusto haberlo conocido, Paimer.
2: Hace tiempo que me
0: no tiene, no tiene ahí, no tiene musiquita.
2: Buenas tardes a
0: Celo,
2: buenas tardes a Ratón, buenas tardes a Pantera, buenas tardes a Pablo que está por ahí también. Buenas tardes a todos los que nos conocieron por esta imagen de CBS, por lo tanto por los puestos que nos están conociendo. ¿Y qué vamos a decir? Hablar de los jueces, las dos deportes principales de Soriano, de Mercedes, más que nada de Mercedes, básquetbol y fútbol, el mismo conflicto. Lo bien decías, Gonzalo Ima puso los puntos sobre la I en la mesa ayer, en la liga de básquetbol, y no lo pudo hacer en la liga de fútbol, me llama totalmente la atención. Ojo que también pudo haberlo pasado a mi cuadro, Mi cuadro tiene los dos deportes también, pero por lo tanto y por lo expuesto parece que en el fútbol...
0: Son distintos delegados también.
2: Son distintos delegados. Hernán, yo sé que el pensamiento que tiene Hernán y lo ha manifestado en el tema del fútbol, porque me voy a volcar al fútbol, el básquetbol vamos a hablar si nos da el tiempo después. Pero yo tengo datos de la carta.
0: Igual
2: tengo datos de la carta.
0: A ver, otra cosa que también... Yo en alguna cosa siempre exagero, viendo humo. Pero también lo que tiene el básquetbol es que hay dos que no están agremiados. Entonces, como viene uno de afuera y dos que están agremiados, pueden despedir a todos y hacer el campeonato con eso.
3: Claro.
2: Sí, claro.
3: Es diferente.
0: El fútbol son una cantidad, millón de partidos.
2: Un despido masivo de jueces del básquetbol.
0: No son despidos. Si ellos se niegan a trabajar... O sea, el colegio de árbitros nomina a Carlos Marozzi, que no quiere trabajar con Carlos Marozzi.
3: Falta trabajo.
0: Y no, Carlos Marozzi lo ponen, voy a nombrar a Troche porque es amigo. Troche agarra y dice, no, resolución gremial, nosotros no nos presentamos. Falta trabajar. Llaman al otro, yo tampoco, y bueno, quedan todos hasta que...
2: Pero son causales de trabajo de despido, y a vos te va a costar. Eso le pasó en el fútbol, le pasó al último que despidieron acá,
0: estuvieron
2: pagando hasta el año pasado.
0: Pero están abondando... porque hacen un abandono del trabajo.
2: No hacen abandono.
0: La liga no lo despide.
2: Todo tiene su trampa.
0: ¿Y sabes qué dijeron ayer? ¿Sabes lo que dijo Gonzalo Ima? Lo primero que dijo, acá no está pidiendo el gremio que echemos un árbitro. ¿Y por qué lo vamos a echar?
2: No están pidiendo que lo echen.
0: ¿Y cómo no? Si están pidiendo que no lo nominen con ninguno.
2: Con ninguno de la directiva.
0: ¡Echarlo!
2: No, pero a ver. Troche, no, yo también no soy amigo de Troche, pero...
0: Vamos a nombrar, perdón Troche, te vamos a nombrar a vos.
2: Troche, o ahora de tarde sabe que mañana le toca con Marozzi.
0: Sí.
2: Porque vas a ver ahora de tarde o mañana.
0: Si yo no me presento.
2: No, simplemente va hasta emergencia del hospital. Hoy todos los trabajadores tenemos nuestra validada. Uno es jefe de personal hace 25 años en Corralón, cumple 38 mañana.
0: Pasan certificándose.
2: Y pasan... Jugadores de fútbol que juegan el domingo, el lunes presentan...
0: Ahora yo los pongo al otro día, y a ver si durante 5 días va al sanatorio a inventar una enfermedad.
3: Es por mala conducta.
2: ¿Saben qué descubrimos?
3: Lo echan por mala conducta y no.
2: ¿Saben qué descubrimos en el Corralón?
0: Te entiendo, pero
2: 15 enfermedades diferentes de un funcionario ayer.
0: Bueno,
2: 15 enfermedades en 3 meses.
0: A veces te pasan
2: 15 enfermedades diferentes.
0: A veces te pasan cosas, padre.
2: Bueno, y no lo podés echar.
0: No todos tenemos la salud de hierro como tú.
3: Pero no pueden estar todos los partidos presentando médicas.
2: Ah, mata, a ti están los cabezudos, pero vos presentás médica a las 9 de la noche del sábado de mañana y agarraste a Catalina, no podemos jugar mañana el debut. A ver, hoy por hoy, trabajar, le ha pasado a ver, a los buena, a la buena gente. Vos tenés. Un ejemplo, planilla la celeste. La planilla celeste. Digo, porque ese es el tema. Bueno, porque no es tan fácil presentar el ministerio. La planilla celeste tuvo un problema con un empleado que lo llevó a hacer la zafra de la planilla. Hace años.
0: ¿Por qué justo la celeste?
2: ¿Por qué no? Porque lo conozco, pues Pérez es amigo mío. Es amigo papá. Pérez, el dueño, es amigo papá. Amigo, amigo.
3: Juan.
2: Sí. Junto al Baby Fútbol.
0: Bueno, dale.
2: Y se le presentó.
0: Redondeado, porque.
2: Lo llevó 2 semanas a hacer sándwiches por la fiesta.
0: Sí.
2: Le pagó lo que habían arreglado. Pum. El lunes, después de la fiesta, se le presentó en el ministerio acá. 250 palos le salió por el viejo.
0: ¿Y por qué? ¿Por 15 días?
2: Por 15. Pero aparte había arreglado con vos, que era el negro.
0: Bueno, está bueno. ¿Ah?
2: Y eso puede pasar.
0: Bueno,
2: a ver, sí, hoy por hoy el trabajador que ya es estable y tiene está reconocido, está casi como en el horno. Bueno, tenés que tratar de mediar.
0: Bien, Paime, vamos a seguir.
2: Vamos al fútbol. ¿Va? Vamos al fútbol ahora. La parte de la carta que le dicen, y es como vos decís, ¿ah? Su 18 no tenemos problema, sin primera. Ahí te das cuenta que esta agremiación
3: no
2: deja de ser un disparate.
3: Pero no es
2: son
3: tan
2: nenes
3: así.
2: De post. ¿De qué?
3: Pero no es tan así como dice.
2: Yo la sé.
0: Está, pero ahora vos sabés tu opinión. Usted ahora me diga la suya.
2: Yo tengo mi opinión. A mí me lo dijeron miembros que estuvieron presentes anoche en el estadio Coster, de que la carta tiene ese fin común. ¿Ah? La carta es: sí, ¿ah? Arrancamos como si fuera la primera vez que arbitra. Punto. Hay un tema: no hay jueces. No estamos poniendo la escuela.
0: Sí.
2: Estamos poniendo gurises de la escuela. Entonces yo creo que es una tapadita nada más para que habite un solo partido en su 18, como hace Rube, porque Rube te hace un partido en su 18 y al otro día te hace de primera.
0: Sí.
2: ¿Ah? Esto va a ser lo mismo. Este fin de semana a Rube va a hacer un partido en su 18. El otro fin de semana también un su 18 y lo van a poner en primera.
0: Usted dice Miranda.
2: Miranda.
0: ¿Ah? Pero los árbitros no dicen que en primera no arbitran con él.
3: No.
0: ¿Ah? Yo lo que tengo entendido...
2: Yo lo tengo, pero...
0: Yo tengo entendido que no habita
2: no hay
0: primera...
2: tanto humo blanco como dijo.
3: No.
0: Yo tengo el audio acá donde está el presidente de la asamblea del club, Jorge Pernera, que dice
2: informe.
0: Hay humo blanco, está todo solucionado.
2: Lo único
0: que van a presentar una carta. Lo que tengo entendido que en esa carta es que ellos no arbitran en primera con Miranda y arbitran en su 18.
2: Exactamente.
0: Que lo pongan a Miranda en su 18. Ahora, pero si en algún momento lo ponen en primera,
2: lo van a poner.
0: Ahora, si es eso, la verdad, es para caerse para atrás.
3: Pero no es así.
0: El agua que cayó no afecta nada, ¿no? Al contrario, mejora.
2: Mañana va a llover de vuelta.
0: Ah, mañana llueve de vuelta.
2: Sí,
0: ay, por favor. Obviamente que no estamos solos, compadre. Estamos más que bien acompañados. Usted sentía una voz en off, que ahora lo van a ver después. Pero ahora lo tenemos a él. Muy buena tarde, señor Cristian. La Pantera Rosa.
4: Buenas tardes, compañeros, a la audiencia, a la teleaudiencia. Pablo ahí en control.
0: Bien. Bueno, no bien, hoy estamos. No tenía ganas de venir a hacer el programa, pero bien.
4: Si Freddy Miranda acepta arbitrar en primera, para mí sí tiene que volver para Freventos.
3: ¿No? Su 18.
4: Su 18
0: vuelve para Freventos,
4: ¿no?
0: Y sí, porque acá.
4: Es un mamarracho si viene de allá para acá.
0: Pero ahora no se puede 18. Volver, porque ahora tiene que pedir pase de vuelta.
3: Pero yo pregunto: ¿cuántos partidos hizo allá en primera Freddy Miranda? Uno, esta temporada uno.
0: Ah, bueno, esta, porque ya tenía pensado venirse para acá. Pero
3: el año pasado hizo la final y esta temporada hizo uno solo.
0: Pero la anterior hizo un montón.
4: Y él viene para igual acá.
3: Y él está 26 puntos, sacó en 30, que el otro día decía el Oveja, como línea en Ofi, y 28 sacó Cariaga. Tiene más que él Cariaga.
4: Y él va a venir a
3: 28. Y después está Arrue, es B, y Proyecto es Luna. O sea, que son de jueces, están por arriba. Y Freddy es de línea. Te digo por el tema que decías de Ofi, porque estuve haciendo averiguaciones.
0: Porque
3: le hemos dado abundante también.
0: Otra
3: abundante.
0: Cosa.
5: Pero
0: otra cosa que,
5: yo lo dije, no, era de línea.
3: Claro, porque la gente me caía a mí también. Parecía que me defendíamos a Freddy.
0: Otra,
3: no es tan así.
0: No.
3: Estaba diciendo
0: para,
3: lo que pensaba.
0: Pará. Otra cosa es de que con la aceptación del levantamiento del paro y demás, los dejan empezar a salir a Ofi, ¿no? Que es la verdadera preocupación que tiene la gremial. Porque los capos de la gremial son los que salen a Ofi. O sea, acá el problema es que no lo dejan salir a Ofi. Entonces,
2: obvio,
0: por eso están buscando
2: obvio,
0: una solución.
2: Ya dije, vale, a ver, cero, le gustó no, la plata como todo.
0: Pero, a ver, Jorge.
3: Presénteme,
0: no,
3: yo le voy a explicar varias cosas.
0: A ver, Jorge.
3: Presénteme, le voy a explicar.
0: ¿Ya? ¿Algo más, no? Vamos a hablar de Racing Los Colores, porque no hemos hablado, tenemos las imágenes. Sí, vamos a hablar porque no hemos hablado. Escuchame una cosa. Sí. Yo ya lo he explicado varias veces. Yo no sé si capaz que Miranda el domingo termina habitando en primera y se manda tres cagadas y es malo y anda mal. Yo no lo sé. Nadie, yo no lo defiendo. Sabe. Él cuando se fue de acá era un árbitro que por ahí estaba en proyección, pero tampoco era que era uno de los mejores. Era un árbitro nomás, común y como corriente. Todos. Común y corriente. Yo voy al hecho de que acá los clubes lo votaron para arbitrar y después el gremio no lo dejó. Pero voy al hecho, o sea, no voy a... En realidad, yo no estoy diciendo que es mejor, que es bueno, que es un monstruo, que cambia el arbitraje, no. Que están aseguradas, que va a ser la tres final. No estoy diciendo eso. No,
3: ya sé,
0: estoy diciendo que lo tienen que dejar arbitrar.
3: Bueno, está.
0: Por un capricho
3: gremial. Ya sé, pero en cierto momento se dijo, e incluso gente... dijo que era porque él estaba arriba que todos en Ofi iba a ser él y no sé cuánto, bueno, no es así, o sea, no es así.
0: Bien, obviamente que no estamos solo con el Paimer y con el Pantera, también lo tenemos a Jorge, el ratón Farabelli, que tiene esta presentación, una canción hermosa.
5: Ay, no la tengo. No, volvé, ratón, yo le dije, la canto, ratón inmundo.
0: Volvé, Pepe, donde sí. Quiera volvé. Que está, apretá
5: feliz. Iluminame, Pepe, ¿dónde sacaste esa rata inmunda?
3: Dale. Que vuelva así. Bueno, buenas tardes, compañero. Buenas tardes a la audiencia.
5: Ahora sos una inmundicia, rata.
3: De ese video era 91.5.
0: Bueno, dele y toda según, la explicación.
3: Según lo que yo pude informarme, no es que se niegan a hacer con él en primera. Lo que piden los árbitros es que comience su 18. ¿Por qué? Porque, por ejemplo, cuando volvió Luis López empezó a hacer su 18 hasta que después fue tomado en cuenta en primera. Ahora pide lo mismo, que no venga... Y enseguida lo metan en primera, que haga como un proceso, como quien dice, de conocimiento con los compañeros. Eso es una. Otro, el gran malestar que tienen los jueces, y yo le hallo un poco de razón ahí, es que si yo estoy todos los días con ustedes, salgo a correr con ustedes, hago todo con ustedes, ¿no le puedo decir a ustedes, muchachos, voy a venir a arbitrar acá con ustedes? Y no le dijo nada. Y salió, como decía, a Ofi antes, fue a correr, que hay una foto incluso que la vimos acá como 20... Salió a correr y no le dijo nada a Freddy Miranda, se lo aguantó calladito.
0: Así
3: hasta
0: que enojo,
3: entró la nota.
0: No sé
3: si el enojo, pero es una cosa que enojan. ¿Usted no se enojaría si está todos los días conmigo y yo mañana vienen de allí de canal y dice, José, lo mirá que el conductor va a ser con vos, el ratón Farabelli, y yo estoy los días con vos y no te digo nada? Sí. Y me la tiro de amigo. Eso es algo humano, eso es algo de ser humano. No, es de ser humano, de hacer las cosas bien.
0: Ahora, capaz que no sabía. Ahora, pará. Pará, él para venir acá lo tuvieron que aceptar los clubes. Capaz que los clubes no lo aceptaban.
3: Ya sé, perfecto.
0: Usted dice que tenía que haber dicho, che, mire que yo voy a hacer una nota para ver si me aceptan.
3: Aparte,
0: la
3: yo dije acá, todos merecemos segunda oportunidad y lo sigo manteniendo. Freddy se equivocó, pagó y ya está. Para mí tiene que arbitrar, ni qué hablar. Ahora, a mí, si yo me voy de acá mal, con razón o no, me voy mal, y mañana voy a volver acá, lo primero que tengo que hacer es hablar con ustedes. Sí. Si yo me fui mal y ahora voy a volver.
0: Pedir disculpas
3: ahí,
0: a los presidentes.
3: No sé si pedir disculpas, capaz que estaría bueno, pero sí volver y hablar con ustedes. Si yo me fui de acá con ustedes, después vuelvo, tengo que hablar con ustedes.
1: Siempre dijimos que era mal parido todo esto.
3: Ahí está.
1: Parió mal de arranque.
3: Ahí está. Yo, para mí, hay errores de todas las partes, de la liga, principalmente de los jueces y también de Freddy Miranda. Yo creo que acá no hay ninguno que haya hecho las cosas bien en esto, y por eso estamos así.
5: Y yo lo complemento, estoy de acuerdo con Jorge, pero en lo que yo voy era lo que decía, ¿por qué no se juntaban todos dentro de una sala y se dicen las cosas que tenga que decirse las demás?
3: Totalmente.
5: No, ¿ya ven qué venía? Me enfocaba yo en el razonamiento, Joselo, a ver si razonan conmigo. El tema es que viene tan cagá la cuerda, porque a Rube no lo quieren algunos cuadros, ¿no? ¿Estamos de acuerdo en eso?
3: Sí.
5: No lo quieren algunos cuadros. A Luna no lo quiere. Y no lo quiere Racing. Y Racing está en las semifinales. Entonces, viene Miranda y dijeron todo. Va a ser Miranda el árbitro. Tenés otra oportunidad. Al otro que pusieron es Acevedo. Lo pusieron dos partidos importantes para la televisión y no anduvo. Entonces, ¿qué otro árbitro hay? Me parece.
3: Le dieron la chance a Luis López.
5: Luisito, el partido no fue bueno, el partido que ustedes comentaron.
3: No puso al Coto, ellos.
5: La otra que podrían andar es Evelyn, Lerete, pero también es resistida por algunos clubes. Y lo que yo no entiendo de este gremio es cómo no dicen nada cuando Evelyn, como dice Joselo, está penada de por vida por un club. Y no dicen nada. A eso voy.
0: Nada por nada. Pero le pegaron una pedrada un año.
5: Sí, también.
0: ¿Qué año? Hace una semana y algo atrás.
3: O sea, está, pero yo creo que ahí ya no parte de, o sea, está bien, como gremio pueden pelearla, sí, pero yo creo que ahí ya no parte del gremio de jueces, ahí parte de quien nombra. Porque si viene Olímpico y le dice a quienes nombran los jueces, no lo quiero a Farabelli.
5: ¿Y vos te pensás que no lo hacen? Quiero,
3: y, bueno, por eso, y yo te hago caso, yo soy el culpable. O sea, no los jueces en sí.
0: Ah, pero acá han cambiado los colegios de árbitro.
5: Sí, y sí, todos los colegios tienen problemas.
0: Han sido manipulados. Porque acá viene un cuadro y dice, yo no quiero a tal árbitro y no va a tal árbitro.
5: Sí. ¿Por qué te pensás que no lo quisieron al Capincho? Porque el Capincho le hacía poco caso y se lo ponía. Ah, igual, ¿te acordás? No sé. Le decía, no me ponga a fulano. No él llegaba el fin de semana, estaba fulano.
3: El gran problema de todo es que los árbitros se siguen equivocando grueso los partidos.
5: Ese es el tema.
3: Yo estoy de acuerdo.
0: Y el colegio de árbitros no es independiente. Claro. El colegio de árbitros no es independiente. No es independiente. Es presionado continuamente por Monotral y clubes.
5: Sí, igualmente no, nunca te lo van a decir eso, José Lo, ¿no?
0: Y no, pero bueno, pero
3: no precisás que te lo digan.
5: No, pero vos te das cuenta. Te das cuenta.
0: ¿Cómo no lo vas a ver? ¿Cómo no lo vas a ver? ¿Por qué Villalderete no arbitra nunca más a Sudamérica?
5: Uh-huh. Sí, para mí está muy mal.
3: Malísimo.
5: Ojo que no es hablar de la persona que está integrando el colegio, ni mucho menos en este momento que está Julio y hay mucha gente que muy capaz dentro del colegio.
3: Claro,
5: ¿no?
3: Sí.
5: Es hablar generalizado.
0: Buenas tardes, jaja. Miranda es competencia, le saca dinero al resto. No me nombres, con esta demostración que hace Marrero presidiendo la Liga de Fútbol, donde no ha podido con 3 o 4 años, me pregunto, ¿no le hubiera quedado muy grande la presidenta de Ofi en caso de haber ganado la elección? Y lo está demostrando. Y Pablo lo lamentó, pero no puede. Hola, buenas tardes. Yo salgo todos los días a caminar y Miranda anda corriendo solo. Bueno, me dice alguien acá, anda corriendo solo, Miranda.
3: Mirá, para vos, Paimer, de Villa Soriano. De Villa Soriano. Un saludo. Un saludo para Mojarra Domínguez, que nos está mirando en Villa Soriano.
0: Mojarra
2: dijo,
0: vamos con...
2: Son tres que
0: lo miran. Renzo. Vamos a hablar un poquito de fútbol, porque si no, algo más que haya quedado.
5: Ahí
0: está, Mojarra, sentado.
3: Lo hace Cabildo.
5: Ahí jugaba la Mojarra, antes, sí. No sé si alguno de ustedes, porque lo comentamos por interno, pero yo me puedo compartir algo que a mí me desagradó muchísimo antes que vean las imágenes de ustedes.
0: ¿Qué pasó?
5: Los otros días, estando en el complejo de la Malibami Independiente, cuando termina el primer tiempo, viene la terna arbitral y un parcial... Y acá no quiero atacar a con los mismos colores porque no es la idea. Es a este parcial que la verdad vos podés bancar que le digan cosas a los árbitros porque pasa todos los partidos, que me estás robando, que estás haciendo los mandados. Todo eso está dentro de lo que se dice o se escucha habitualmente.
0: Sí.
5: Ahora, las cosas que le dijeron a Pezzoli o que le dijo este individuo a Pezzoli golpeando y pateando...
0: Parcial de con los mismos colores.
5: Todo lo que estábamos ahí lo escuchamos clarito, claramente.
0: Tengo un mensaje, ¿quiere que lo lea?
5: Ah, capaz que dice.
0: Buenos días, 40 años que voy al fútbol, me dice alguien que es oyente nuestro. He escuchado de los parciales cosas aberrantes. Fui a ver Racing versus con los mismos colores, no es de ninguno de los dos equipos, este mensaje que me llega. Este mensaje me lo pasaron hace día. Terminé el primer tiempo y un parcial de los colores le dice al juez de línea textuales palabra. Pezzoli, tendrías que haberte cuando te dio el infarto.
5: Sí, lo mismo. Eso me quería referir.
0: Lo más bajo y desagradable que he escuchado en mi vida.
5: Sí, la verdad, me dio una bronca y una indignación tan grande. Lo que estábamos ahí nos miramos.
2: ¿Quién lo denunció?
4: Yo me paré, pues yo lo dije.
2: Vos lo dijiste en vivo, ¿eh?
5: Hablando está la luz, Pantera.
4: Iban bajando porque vi que se arrimaba la hincha para ver si pasaba algo. Sí. Y le dijo eso a esa persona, así que para mí yo lo vi afuera y estaba recontrapasado alcohol. Era un solo hincha.
0: Sí, yo
4: cuando le dijo eso, se pararon. Se paró Pezzoli, se paró Vázquez y lo miraron feo.
0: Vamos arriba, claro. Muchachos.
4: Pero no es desagradable, fue.
0: O sea, vamos con imágenes, por favor, poneme imágenes Racing con los mismos colores. Dale, vamos a hablar un poquito de fútbol, porque si no la gente dice que este programa es puro lío y nada, no se habla de fútbol. Ahora pasamos a empezar el fútbol y la gente me dice, no, seguí
5: con el lío. No has empezado el básquet, porque ya tenés puterío.
0: Vamos ahí, dale. Poneme con los mismos colores Racing. Comenta Pablo Mendoza y Jorge Farabelli y el Pantera Rosa, que son los tres que estuvieron. Yo no estuve, dale.
5: Vos estabas de festejo, de cumpleaños.
0: Bueno, me callo, dale.
3: Bueno, comenten. Bueno, yo hago la...
5: Lo primero que nada, no, nunca se debió haber jugado en esa cancha, ¿no? ¿Quién? Con las condiciones que estaba.
3: Sí, la verdad que sí. Primero, lamentable los dos cortes de luz que hubo en la cancha.
5: Tres.
3: Ahora, yo creo que gana bien el Racing.
2: De acuerdo.
3: Sí. Pará. Yo creo que gana bien, de buena manera, Racing.
5: Pará.
0: Si no están las imágenes, ¿vamos a la pausa?
3: Vamos,
0: entonces
3: la pausa.
0: Le damos tiempo ahí.
3: Ah, estamos en hora de pausa.
0: Vamos,
3: pausa.
0: Bien, vamos a hacer una cosa. Vamos a la pausa y le damos a Renzo para que busque las imágenes.
5: Renzo.
0: No está el gol cuando se cortó la...
5: No. Lo buscamos ayer y no.
0: Pausa y volvemos, dale.
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6: Bien, seguimos nosotros con más que deporte. Me ponen, no salió nada, ¿no? Vamos, Renzo, ahora sí, vamos con imágenes de lo que pasaba el día lunes a la noche entre Con los mismos colores y Racing. Partido jugado en el Amalio Ami, donde dicen los compañeros que con muy poca luz. El equipo de... ¿cuál tenemos primero?
7: El equipo con los mismos colores ingresó
6: Formó,
7: con
6: dale.
7: Ángel Mansi, Facundo Martínez, Esteban Díaz da Silva, Pablo Carrizo, Pedro Perillo, Jesús Viera, Eduardo Mucio, Edison Suárez, Rubén González, Santiago Rossi y Emiliano Aramburu.
6: ¿Por qué atajó Mansi?
7: Estaba con una lesión en el dedo Federico Bene. Bien. Y aparte había tenido una controversia con el nuevo técnico.
6: ¿Una controversia con
7: sí,
6: el nuevo
7: controversia,
6: técnico?
7: Sí, una controversia, sí.
6: Qué lindo gol el de Aramburú. Uh-huh. Una media vuelta, una pelota.
8: Para mí, sí, yo creo que hay complicidad de golero.
6: ¿Ah, sí?
8: Nosotros en ese momento creímos que para nosotros no la termina de ver a la pelota.
6: Mire cómo se cuelga
9: si
6: el
9: no,
6: arco ahí.
9: Yo no sé si no Renzo le está poniendo un poquito de luz ahí. Que
7: sí, habría que hablar con el Coco.
8: Habría que preguntarle. Como que la tina a sacarle las manos, como que piensa que se va afuera.
9: La deja picar.
6: Pregúntele al aire que él no escucha.
9: Coco, ¿qué te pasó?
7: Si la vio o no la vio.
9: Mirá cómo se veía la tribuna, ¿no?
7: Para mí no la vio, ¿no?
9: No la vio.
7: Bueno, un partido que para mí lo gana bien, que es justificado el triunfo de Racing. Una cancha que estaba imposible para
8: Racing,
7: jugar al fútbol.
8: ¿No dijo la formación de Racing?
7: La formación de Racing es Coco Blanc, Emiliano Méndez de lateral derecho.
6: ¿Lateral?
7: Sí, de lateral derecho fue Emiliano Méndez, Brun y...
8: Hoyvera.
7: Y el izquierdo
8: Damián
7: Godoy.
8: Damián Palque.
7: Godoy. Chino Fernández, Luna, Marcelo Castro, que se fue lesionado cuando ejecutó el penal.
6: Vanegas
7: y Maxi Martínez y Alderete.
9: Me acaba de acotar Renzo que sí le puso luz a la imagen. ¿Vos podés ponerle el crudo ahí como estaba la cancha?
6: Ah, Renzo le puso
9: un poco más de luz.
7: ¿La aclaró?
9: Sí, le aclaró.
6: Así
9: porque
6: así no
9: en ese
6: veía.
9: Arco donde
6: no
9: estaba el Coco se veía menos todavía. Así se veía.
7: Ahí, mire.
9: Así.
6: Ahí está.
9: Así se veía la cancha.
6: Ah, mirá vos.
8: Sí. Mire la luz del estadio allá atrás, mire.
9: Mirá cómo está el estadio.
8: Sí. Y mira ahí atrás el arco de Racing. Mira atrás.
6: No, pero en serio,
9: pero mirá el Coco ahí.
8: Parala ahí, Renzo.
6: No, ¿estás seguro que se veía así?
9: Sí,
8: mire el paredón, mire el paredón.
6: ¡No! La gente en el paredón.
7: Con razón.
8: Ocho portugueses conté yo sentado.
6: Y ahí ya hay una mala experiencia en ese paredón.
9: Sí.
6: Ahora,
9: sí.
6: No hubo comunicado de la liga que no se iba a permitir gente arriba de los paredones.
10: Me pasa que es más preocupante lo de Miranda que lo que...
6: Ah, están todos metidos.
10: De la época de Evelyn Alderete el otro día en cancha de Bristol, está, y ahora esto.
6: Qué vacío que dejó el no ganar Ofi, ¿no? La copa, ganar la elección de Ofi. Dejó un vacío.
9: Seguimos. Ahí está el muchacho que lo insultó al árbitro. Ahí está gritando.
10: No pasó nada.
6: Póngale vuelta.
10: No lo escuchó Pesoli. Sino... ¿Cuál? ¿El que salta con ellos?
9: Sí, que está con... Ahí está.
6: Qué horrible. Siga.
10: Gracias, Renzo.
7: Bueno, ahí viene el gol del empate cuando ya había... se había puesto en ventaja Racing, que pensábamos en ese momento que al haber hecho un gol tempranero el equipo Racing iba a dominar la situación del partido hasta que viene este gol.
6: Empata
7: lo empata a los colores. Los colores que, a ver, ¿cómo decirlo? que cuando uno de repente tiene un equipo, lo primero que le pide es que deje todo en la cancha, sí, que sí. tenga actitud, que tenga ganas. Bueno, los colores lo tiene.
6: Oh, mire, ahí fue cuando se cortó la
9: luz. Sí, sí, ahí se
7: bueno,
9: cortó la luz.
7: Los colores tiene todo eso. Sí. O sea, que un técnico le puede pretender al jugador. Tiene mucha actitud, mucha ganas, mucha humildad, rebeldía, pero le falta juego.
6: Y le falta gol también.
9: ¿Sabe una cosa?
6: No tiene a Ferre.
9: ¿Sabe una cosa? Sí, Ferre estaba al lado de nosotros. ¿Sabe una cosa, Renzo? Esa imagen que viste, que mostraste recién, ahí es cuando el gol, del que no está grabado, ¿no? El gol del Galco. Cuando se nos corta la luz.
6: Bueno, está. Iban 1-1, dele, siga comentando.
7: Iban 1-1 hasta que viene en el minuto 14. Creo que es el gol del Galco Martínez, uh-huh. que para mí es un golazo. Es un golazo, una pelota que para ahí al terminar la media luna del centro de la cancha, la para de pecho, de espalda al arco. Ya sabía que estaba Mansi adelantado, que Mansi estaba en el punto penal, y saca una media vuelta de sobrepique, le pega el balón, y la verdad que hace un golazo. Para mí se corta la luz cuando iba entrando ya, o sea, casi entrando el balón. Para mí tuvo buena la determinación de Vázquez, que obviamente, mire, ahí también,
9: se cortó de vuelta.
7: Esa es la segunda vez que se corta. Ahí deja seguir un poquito y ve que ya no se ve y para. No.
9: Bueno, así pasó en el gol, José López. Bueno, así quedó la cancha.
7: Claro, porque una cosa es decir, cuando se cortaron las luces, sí. los tres focos que están desde el lado de la calle, por así llamarlo, sí. quedan encendidos siempre.
6: Lo de este lado.
7: Se cortaron.
6: Pero
7: de este
6: ¿era
7: lado.
6: Por eso botija que estaban jodiendo ahí con los cables?
7: Yo no sé si era por los botijas.
9: Sí,
7: botija,
9: pero sé que se cortó.
7: Pero sé que cuando se bajaron algunos,
10: se bajaron los gurises,
7: algunos de los botijas, no todos, algunos eran como 15.
10: El tema es que había un racimo de cable.
7: Sí,
10: ahí.
7: Y se bajaron como 10 gurises o 10 botijas, por así llamarlo, y ahí como no se cortó más.
9: Es que el cable. Es
6: que pegaba no, un gurí ahí.
9: O sea, el cable central que va de ahí va hacia la torre, y de esa torre van hacia las otras que están.
7: Así que es posible que sí.
9: Sí, sí, sí.
6: Bueno, el gol.
9: Aparte se dio cuando estaban saltando. Sí, sí. Pero ya te digo. Estaba Renzo, estaba Marianela, gente muy conocida nuestra. Había mucha gente ahí que les pedía por favor que se bajaran. Porque al oscuro, tocas un cable, ¿y quién se hace responsable?
7: No, está en un peligro, sin ni que hablar.
6: Bien, el gol polémico, pone el 2-1.
7: Pone el 2-1 y yo creo que de ahí en más fue todo intento de con los mismos colores, con ganas, con
6: bueno,
7: todo.
6: Bueno, gol polémico o no polémico, ¿no?
10: Para mí no es
6: ningún problema. O sea, el jugador remata...
9: Sí,
6: el
9: golero
6: había
9: ahí.
6: Quedado adelantado y la pelota iba entrando. O sea, sí, cuando se corta la
9: estaba
6: luz.
9: Muy adelantado también.
7: Mansi estaba en el punto
9: Mansi.
7: Penal. Uh-huh. Cuando remata, Mansi la acompaña con sí. la vista. Ya ve que no
6: ahora,
7: llega
6: si
7: con
6: Mansi
7: nada.
6: Hubiese estado en el arco y ahí iba la pelota.
9: Ahí llegaba porque llovida la pelota.
6: Yo estuve repasando un poquito los reglamentos y ahí le da mucho potestad al árbitro
7: sí.
6: para marcar o no el gol.
9: Yo lo que le preguntaba a Jorge, porque yo escucho, cuando se nos corta la luz, escucho el pitazo, pero Jorge me decía que el pitazo es por
7: sí.
9: el gol.
7: Él, mire, yo me acuerdo clarito porque lo conversamos al aire con Emma, incluso estaba Pantera también, que estaba más abajo ahí. Sí, el penal. Yo
9: el
7: creo
9: penal
7: que,
9: es clarísimo.
7: Yo creo que bien cobrado.
6: Uh-huh. Ahí van 2-1, ¿no? Cuando viene el penal.
7: Ahí van 1-1.
10: A ver, echa un poquito para atrás.
6: A ver, un poquito para atrás. Podemos ver el penal.
10: Cuando está el penal y dejarlo seguir, Renzo.
7: Perdón. Hay quien dice.
6: A ver.
7: Ahora me decían que el penal es una.
6: Ah, sí, sí, lo toca, ¿no?
7: Sí, no, lo toca así.
9: Claro.
7: Pero que es una plancha importante. Me decían que era para tarjeta. Yo, la verdad, que donde estaba para mí, bien cobrado el penal. No sé si para tarjeta, no. Una pelota que llega
9: no,
7: tarde.
9: No, pero ya con el penal. Ya exacto. Se baja la amarilla. Capaz que si hubiese sido fuera del área era amarilla, sí.
7: Está bien.
9: No sé si amarilla bueno, podría haber sido roja también porque es de atrás, ¿no?
7: Sí, lo ve Rachelo Castro en ese momento que se lo ataja de buena manera a Mansi, que la adivina la intención porque le pega.
9: Mirá, ahí está la jugada, mirá. Va directo a golpear al jugador.
10: De los colores.
9: Pero va directo a golpear al jugador de Racing. No sé qué es lo que ve el mal Pantera.
7: No, nada.
9: No, el Pantera, ¿qué es lo que ve mal ahí? No sé.
6: ¿Qué quería ver?
10: No, quería que siguiera la... Porque no hay ni una protesta, porque hablaban del penal, pero no hay ni una protesta de ningún jugador de los colores.
9: ¿Y qué va a protestar esa jugada? Mirá,
7: penal
9: es más claro que no. Y Vázquez está al lado de la jugada, está a 5 o 6 metros.
7: Hasta Freddy Miranda está allá en el córner, mire, mirando. Hasta está la esquina ya.
10: Todos los caminos llevan a Freddy.
6: En serio, otra cosa. Ahora cuando vaya a partir penal. ¿No sabés que yo a Freddy lo veía antes una vez a la semana? O a veces pasaba meses sin verlo. Lo veo en todos lados. El otro día estaba en el cuadrangular de Esparta. Estaba en dolor en la fiesta de primavera. Anda por todos lados, anda, una cosa que no se puede creer.
7: Sí, ahora se hizo famoso.
6: Hasta la sopa lo veo.
7: Es más,
11: el propio Snoopy.
6: Me pongo la sopa, así sale Miranda.
7: Le voy a decir más.
11: El propio Snoopy,
7: Tiene propuesta para entrar en Gran Hermano también.
9: Y dígame, y no es árbitro de básquetbol también, pero tiene que hacer un año de formativas,
6: pero,
9: ¿no?
6: No, anduvo en, no, el básquetbol no.
9: Hay otro que también.
6: No, el básquetbol no.
9: Me enteré los otros días que estuvo. Que estuvo en el básquetbol, el Lobito está de Mario, de, sí, Mario está de árbitro.
6: Está de árbitro.
11: Va, bueno, ahí viene el penal. Ahí viene está el penal. De novio, capaz que no hace.
6: El penal que lo tapa Mansi.
7: Sí, de buena manera Mansi.
6: Ahí viene
7: le adivina la intención, se arroja hacia su derecha. Ahí va el remate, lo ataja de buena manera Mansi. Y ahí es cuando se lesiona a Marcelo Castro, el chelo.
11: ¿Por qué no habrá pateado este?
9: El chino era el que pateaba los penales.
8: El chino Fernández.
11: ¿Chino? ¿Y
8: bueno,
11: el chino fue
8: cuando
11: el
8: cobra el penal que está Ricardo Vázquez hablando con Mansi, uh-huh. El chelo Castro le lleva la pelota al chino Fernández y se lo pide.
9: Ah, bueno, está.
11: ¿Sabes que el otro el penal pasado lo pateó contra Tuno?
9: El galgo. Y lo hizo. Lo hizo.
8: Siempre
9: lo hizo,
8: patea los penales en Racing y el chino Fernández.
6: Que no sabe quién va a patear el penal, no puede ser campeón.
7: Tiene bueno.
9: No, pero en Racing los penales.
6: Que no tiene claro ni siquiera quién patea el penal.
9: Eso en Racing los penales los patea el chino. El chino es el que patea los penales siempre.
6: En Juventud, ¿quién patea los penales?
9: Pino. Mauri. Si no está Mauri.
11: Estaba todo.
9: No. El que pateó los otros días fue el volante por derecha, ¿cómo es? Nunca me acuerdo el nombre de. ¿Cómo es el? ¿Qué anda
6: Suárez.
9: Hecho? Fabio Suárez.
7: Ah, Fabio Suárez.
9: Fue el que hizo uno
6: bueno,
9: de los vamos, goles.
6: Bueno, seguían 1-1 hasta que viene el 2-1 con ese gol de corte de luz.
7: Viene el 2-1 el gol de corte de luz y así se termina
6: el primer tiempo,
7: que yo creo que estaba bien el resultado porque había sido un poquito más. El equipo
9: no le sobró mucho
7: de Racing, pero había sido, no había intentado progresar principalmente por la izquierda con Godoy Parque, con el chino Fernández. Cuando se lesiona el Chelo Castro, entra

0: Está allí, ahí. No me nombre, pero está bastante cerca.
1: Ah, mirá, ¿qué hace Renzaguay? Ah,
0: hacía fecha de la madre de Chelo, por eso quería hacer el gol y le pidió el penal a Chino.
2: Bien.
1: Lástima que le hizo mal, le iba a haber dicho a Mansi.
3: No, una lástima que, bueno, sí, que pero, lo robó, pero bueno.
2: Estaba complicado también pararse ahí. No sé qué le pasó al Chelo.
1: Se desgarró, ¿no? Sí. Un saludo para Dardo Maquiavelo, que está prendido, pero bueno, estoy mirando hoy.
0: Buenas tardes. Va a haber más portugueses en los paredones hasta que no bajen las entradas, 220 las entradas para un partido. Es un disparate. No,
3: 150.
1: 150 la cobraron.
0: Ah, la 100. ¿Y por qué algunos dicen que le cobraron de una manera? Bueno, gracias a Fabián ahí por ahí, pero no tiene que ver que haya portugués, se lo puede escuchar por radio. Lo van a volver loco el operador de imagen. Uno le pide que le ponga la luz, otro que manda la imagen cruda, parece loco, y si somos locos.
2: Pero crudo para que vea la gente cómo se veía.
0: Por eso.
2: Porque estamos hablando que la gente pagó determinado dinero, otros pagaron más, otros menos, y no se veía.
0: Puede ser que a los colores le falte fútbol, pero que le falte Ferre no. Hace gran diferencia. Ferre ha jugado todo el año y como goleador creo no lleva 6 goles. Bueno, está, no, yo dije, juego también.
2: No, si no, no le da juego.
0: Pero Richard no solo goles, sino Richard te aporta en el juego. O sea, porque juega mucho de espalda al arco, podés apoyar la pelota, triangular, hacer paredes.
3: De todas maneras, yo cuando digo juego, tener 3-4 jugadores, poder hacer 4-5 toques, tener alguna jugada, salir por afuera. Eso le falta con los mismos colores.
0: Yo me acuerdo un partido que nosotros transmitimos, que fue con los mismos colores Peñarol, ahí en la cancha Independiente, donde los colores llegó una vez al arco, que fue un centro que todavía cabecea Ferre para afuera. Uh-huh. Una vez 90 minutos al arco. Y, o sea, le falta fútbol.
2: El tema es que jóvenes, no tiene quien lo acompañe a Ferre. Eso por un lado, ¿no? Llevaron un 9. Tanto que pedía un 9 los colores, llevaron un 9 y no lo asisten. Es bravísimo jugar así. ¿Cuál es el jugador más importante que ha tenido los colores en todo el campeonato?
0: Carrizo.
2: Bueno, no digo en la delantera. El burrito.
3: Aramburu.
2: Que para mí Aramburu es un revulsivo. Eso de los, bueno, él y el Tonga son los dos mejores revulsivos que tiene el fútbol de Mercedes. Y sin embargo, los otros días jugó de titular.
0: ¿Los colores está bien en el lugar que está en la tabla o tenía que estar más arriba?
2: Está bien.
0: O sea, hay 4 cuadros, me parece, o 5 que están.
3: Sí, sí, creo que están
0: bien. Lo que pasa es que lo que sucede en los colores es que arma una buena defensa ahora porque lo trae Carrizo, bueno, más o menos lo intenta armar, pero lo pierde a Canti, por ejemplo, con respecto al año anterior.
3: Sí, Canti que está en la selección de la Liga del Centro.
0: Sí, sí, varios hay en la.
3: Gonzalo Canti, está Fernando Malacre también.
0: Está Limón,
4: Fabio Suárez, figura en Juventud y era de los colores.
3: También, claro. O sea. Tiene jugadores importantes. A mí me gustó mucho Mucio, por ejemplo. Fue uno de los jugadores que me gustó. El burrito Aramburu también. El tema que ahí voy a la falta de juego. Al no tener juego, tenía que bajar a la mitad de la cancha para intentar juntarse con González, que lo hizo de lateral izquierdo, que es también un jugador que tiene buen pie, que tiene buena visión, para intentar hacer 2 o 3 pases seguidos. Entonces le cuesta mucho.
0: No podemos ir, Renzo, al gol de así vamos finalizando el fútbol. Bueno, no podemos ir al gol al segundo tiempo.
3: Sí, el segundo tiempo yo creo que lo dominó al partido Racing. Lo dominó Racing, fue todo gana con los mismos colores. Racing, con el resultado a su favor, lo dominó hasta que viene el tercer gol, que la verdad que es un golazo de cabeza de Teo Luna, una pelota que le pone Emiliano Méndez ahí de derecho, un gran centro y un gran salto también de Luna. Que
2: Para mí, él y Camilo Buffa son los que mejor se elevan y viene, saltando, ¿no?
3: Viene el tercer gol y con eso se cerró la cortina. Yo creo que justo ganador Racing. Fue todo gana con los mismos colores, le falta fútbol y Racing yo creo que tiene un plantel importante que hace cambio y en un momento sacó al Galgo Martínez y al Derete y lo manda a Marcelo Rodríguez y a Planchón a la delantera Racing. O sea, estamos hablando jugadores que de repente en otro cuadro
2: jugadores de selección
3: y Racing los tiene en el banco suplente y que los pone, o sea, y no cambia nada. Entonces, ¿y
2: no te pareció que también está, como que está intentando otra cosa también para probar, ¿no? Porque el partido ya lo tenía, después del tercer gol ya quedó liquidado, pero digo, como que el técnico de Racing está como que buscando alguna otra alternativa para algún otro partido que se le presente de otra manera.
0: Lo que,
2: ¿no?,
0: pasa es que Racing lo que tiene que esperar es el traspié de Juventud. Ahora nosotros el otro día cuando vimos Fituri y Juventud, y tiene un Fituri bastante accesible.
3: Sí,
2: pero mirá que ninguno de estos cuadros se le va a hacer fácil.
3: No, estamos
0: ahora, justo se da por un festejo, pero ¿está bien que Juventud juegue el sábado?
3: No. Pero está bien que sí, que si pide por los festejos se lo dé.
2: A todos los equipos se le ha dado.
0: Pero no vuelve a meterle presión a Racing.
2: Y, o sea, la, si y la presión de Juventud

0: Porque si pierde o empate,
1: gana, pero ¿y si
0: va a pasar un, va a pasar un festejo de cómo? Llega a no poder ganar a Sudamérica.
2: No sea malo, es amplio favorito Juventud con Sudamérica.
3: Estamos de acuerdo. O sea,
0: el primer tiempo de Sudamérica el otro día.
2: Si Sudamérica le gana, me recontra sorprendería. ¿O no? ¿O no nos sorprendería a todos nosotros?
0: Después del primer tiempo que yo vi contra Peñarol, a mí no me sorprende.
2: Duda tiene, va primero Juventud, no seas malo. Bueno, el cuadro que mejor doctor, juega al
0: Túnel,
2: fútbol. No, no,
0: Túnel
2: no,
0: estaba, no, Túnel no estaba descendido, José.
2: Sudamérica puede hasta descender. No
0: Túnel estaba
2: no
0: descendido.
2: No es nada contra la gente de Sudamérica, pero la realidad. Para. Hoy por hoy Juventud tiene el calorcito arriba
0: José
2: de todo.
0: Túnel estaba descendido y hizo un gol y estuvo a punto de los 40 minutos.
2: Finales, porque hoy juega mejor Juventud Soriano y capaz que está mejor. Ahora, capaz que en las finales... Racing es un especialista en finales, es un equipo de esos que se crece en las finales, como Brito, yo qué sé.
0: Sí, pero el año pasado perdió.
2: Como Independiente. Bueno, sí, está, sí. Bueno,
0: sí, este es fútbol.
3: Yo, sinceramente, los partidos que a mí me gusta más cómo juega Racing, por ejemplo, a mí.
2: Sí.
3: Si bien le gana bien Juventud Racing, a mí me gusta más cómo juega Racing. Al fútbol, cómo juega Racing. Y después, lo otro, que es cierto, lo hablé los otros días con Juan Abreu, lo estábamos hablando, y es cierto, es amplio favorito, sí. Pero nosotros estamos en un campeonato donde cualquiera te puede ganar porque, ahora, si vos me decís ahora la fecha se va a jugar en el estadio, yo te digo que Juventud es amplio favorito.
0: Sí, ahí sí.
3: Ahora,
0: ahí
3: si vos me decís que se juega en otra cancha, no sé.
2: Pero no sé, juega la su 16 a las 2 de la tarde en el estadio.
0: Sí,
2: yo no sé si no van a poner
3: entonces,
2: ¿no van a poner un partido posterior?
0: Ah,
2: no.
0: Puede ser, sí, bueno, sería bueno.
3: Si es en otra cancha... Y no sé,
0: pero
3: Sudamérica
0: es local.
3: Ha demostrado ahora que le ha hecho grandes partidos a los rivales importantes. Lo que no tiene Sudamérica es gol y a la larga comete
2: ahora,
3: algún error y pierde.
2: Si pone un partido a segunda hora en el estadio, ¿no le da un marco a los chiquilines?
0: Yo para mí sí.
2: Que por lo menos,
3: estaría bueno,
2: por lo menos los últimos 15, 20 minutos cuando estés jugando
3: tenga
2: contra
3: gente,
2: el Río Negro, vos tenés gente.
3: Sí, sí.
4: Perdés plata.
2: Bueno,
4: viaja por plata.
2: No todo ganar.
4: Viaja por plata.
3: Pero
4: todo por plata,
3: ¿cómo?
0: ¿Qué partidos son los que? Juventud Sudamérica es uno.
2: Sí.
0: El sábado.
2: Sí.
0: Nacional.
2: Nacional con Nacional Artiga.
0: Partidas. Nacional Artiga.
2: Y no, pero pará.
0: Y Sandú Barrio Nuevo.
2: Sí. O sea, son tres buenos partidos.
0: Son buenos, cualquiera de los tres. El tema es que Sudamérica es local. No creo que vaya a jugar.
2: Nosotros vamos a estar con el partido de la A, ¿no? Obviamente.
0: No creo que vaya a jugar el Coster.
2: Pero Nacional Artigas.
0: En el Coster es amplio favorito.
2: ¿Algo más que
0: haya quedado
2: acá que tengo que cerrar?
3: No.
2: El gol.
3: Estoy esperando el gol de.
2: Bueno, si tenemos el gol de Luna, lo ponemos.
3: Luna,
2: si no tenemos el gol de Luna.
3: Mañana viernes, igual.
2: Tengo algunos mensajes. No me nombres, Joselo. Con eso que decís que lo ves en todos lados. No es capaz porque tiene tiempo y como muchos uruguayos no tiene trabajo fijo. Y estos monstruos no lo quieren dejar sin trabajo a Miranda. Y piensa que tiene que pagar cuentas como todo. Porque sabe que a muchos le va a sacar partido. Me pasó en lo personal. Cuando quise volver, mis compañeros del gremio no me aceptaron. Dice alguien que está acá. Mirá que yo creo que
3: yo le pasé algo pero para el básquetbol, algo importante.
2: Bueno, decirle a Mendoza que le juegue una fichita al cuadro de él.
0: Ese es Marto. Sí.
2: Buenas tardes, José, los que vuelva al campeonato que estaba, es más emocionante y entretenido hasta el final. En este nuevo hay equipos que hace tiempo no juegan por nada, sí.
3: Es verdad.
4: La semana que viene, faltando 4 fechas, menos todavía.
2: Sí,
0: Marto.
2: Pero nosotros habíamos dicho que tenían que haberle buscado una vuelta al campeonato también.
0: Marto, ¿le puedo decir algo a Marto?
2: Dale, sí.
0: Marto.
2: Sí, sí.
0: Yo perdí 2 finales y perdimos un campeonato, un ascenso, mejor, porque fuimos confiados, Marto. Se confíe.
2: Mejor árbitro Caranta por lejos, denle una oportunidad. Yo no le tengo que dar ninguna oportunidad a nadie porque yo no soy colegio de
4: árbitro.
0: Ahí está el gol.
2: Un saludo para el Chule, mi hermano. Aquí la voz del estadio, Chule. Y no se olviden de sonreírle a la vida.
3: El
2: Chule que quiere que le hagamos una entrevista.
3: Ahí está el gol, mire, está el gol. Ahí está el gol.
2: Bien.
3: Un golazo, golazo.
0: Qué centro de Emiliano.
3: Ah,
0: ¿no?
3: Sí, qué bien le pegó. Pero qué bien.
0: No,
3: se
0: lo de Teo.
2: Está conforme con el gol. ¿Está?
0: Lo de Teo.
3: Ahí viene, mire.
2: Ahí viene el gol.
3: Mirá.
2: Ahí viene el gol, así. Mostrarle el gol a Palmer y con eso cerramos. Ahí está el gol.
0: ¿Cómo?
2: Bien. Final.
0: Porque aparte le gana a Pablo Carrizo.
2: Vamos, Renzo, por favor, poneme la B, los partidos que le faltan a la B. ¿Te acordás que el otro día analizamos lo de la A? Vamos a ver lo que le falta a la B. Vamos ahí, Renzo, con lo que le falta a la B, recordar hoy. Hoy, jueves 19:30 la reunión. Van a leer la carta de los árbitros y bueno, hoy si va a haber humo blanco, va a quedar fijada la fecha para el fin de semana, con 3 partidos que va a ir el día sábado: Juventud Soriano ante Sudamérica, Nacional ante Artigas y Sandú Chico ante Barrio Nuevo. Seguramente.
4: ¿Es que dice usted? Ojo que puede haber 4.
2: Seguramente el de la A solo y lo otro de la B.
4: Ojo que puede haber 4.

0: ojo.
1: Sí, señor, en dos canchas.
0: En dos canchas, ojo.
2: Ah, puede haber cuatro, sí, bien, sí, bien. Pero sí, dijeron que los sábados nadie quiere jugar, que no tienen gente.
1: Bueno.
2: Eso lo que le queda a los equipos. Asensio, yo creo que tiene un fixture que es accesible. Tiene a Vegetalia ahora, ¿no? Después va a Roma, Artigas y Nacional. O sea, yo creo, hay que ver Artigas ahí cómo
1: con
2: está.
1: Con Artigas se juega clausura.
2: Hay que ver Artigas cómo está ahí. Porque mirá el fixture de Artigas. Artigas tiene el peor fixture. Artigas va bien, pero le faltan los cuatro monstruos.
1: Pero depende de él, Artigas.
2: Bien. Nacional, el otro que tiene chance, ahora va con Artigas, que tiene que ganar, y ahí uno de los dos va a quedar complicado.
1: Bien, bien.
2: Va con Barrio Nuevo, hay que ver Barrio Nuevo cómo está.
3: ¿Y un empate, Joselo? ¿Un empate como...?
2: Un empate lo complica. Lo complica Nacional y Artigas.
0: Es muy difícil lo saca de Nacional con Barrio Nuevo.
2: Después va con Barrio Nuevo, hay que ver Barrio Nuevo ahí qué chance tiene. Después va con Sandú, donde se juega el ascenso.
1: Sí, sí, exactamente.
3: Ahí sí.
2: Después va con Asensio, que ahí hay que ver cómo llega. Y después la última fecha con Unión, que capaz que por nada o capaz que por ascender, ¿no?
1: Bien.
2: Sandú, chico, también tiene un fixture que no es sencillo. Ahora va con Barrio Nuevo, donde empató en la primera rueda. Uh-huh. Yo creo que ahora es un poco más Sandú.
3: Es un partido que, no sé si clásico, sí, pero es un partido que siempre
2: clásico
3: es...
2: Clásico del Barrio 33.
3: Exacto.
2: Después va con Unión. También clásico de allá.
3: De, sí, de la Chacarera.
2: Si seguimos así.
1: Es un clásico todo.
2: Después va con Nacional. Después va con Artigas, que hay que ver Artigas cómo está.
1: Sí, con Nacional es clásico porque tiene los mismos colores.
2: Exacto. Porque Artigas ya tiene dos menos. Y después con Ferro, la última fecha, que hay que ver cómo está Ferro.
1: Sí.
2: Ferrocarril Oeste. Tiene un fixture que no es sencillo porque le falta, tiene una fecha libre entre medio. Va con Roma ahora. Uh-huh. Que tiene obligado a ganar. Después va con Artigas, que ahí donde se juega el campeonato. Va con Bella Italia,
1: favorito.
2: Fecha libre y la última con Sandú, que hay que ver cómo llega.
1: Claro.
2: Y el conjunto Artigas, que va bien en el clausura, pero tiene el peor fixture. Ahora va con Nacional, después Ferro, Asensio y Sandú. O sea, con los tiene chance, recién ahora lo va a enfrentar.
1: O sea,
2: la última con Bella Italia.
1: O sea, juega con los directos.
2: O sea, los dos peores fixture sin duda son el de Nacional y el de Artigas, ¿no?
3: El búho la tiene clara porque bien. El otro día estaba en el AMI en vez de estar en el estadio. Se equivocó de
4: cancha. La tengo clara. El
0: Artigas le saca punto Nacional.
2: Y con el ojo.
4: Sí. ¿Quedan cinco partidos? Bueno, entre dos partidos más se acaba la B.
1: ¿Sí? ¿Usted dice?
4: Sí. Asensio va a ganar.
1: Sí.
4: ¿Está?
2: Sí.
3: El tema es que si
4: después
3: Asensio.
4: Como salga los otros resultados.
3: Claro, si Asensio gana.
4: Dos o tres fechas
3: sin nada. Si Asensio gana clausura,
2: capaz
3: tres
2: fechas. No, lo que pasa es que ahora, si pierde Artigas en esta fecha, ya se baja. Y ya quedan cuatro. Y si pierde Ferro en esta fecha, ya se baja. Y claro. Después quedan tres. O sea, estoy de acuerdo con Paime. Y en la A, cuatro hay con chance. Después hay seis sin nada, que no juegan por nada.
1: Sí, increíble. ¿Sí?
2: Nos tengo que ir, dale, nos vamos nosotros.
1: Bueno,
2: muchas gracias a todos. Esperemos que haya fútbol, ¿eh? Un gusto.
0: Que haya más que deporte para siempre.
1: Y que haya humo blanco.
2: Que haya más que deporte para siempre. Nos vemos, pausa y nos vamos, dale.
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0: estaba saliendo anteriormente, estaba saliendo así. Muy, pero muy buenas tardes, bienvenidos a más, que deporte de básquetbol. Bueno, queda tan solo un día para el comienzo del campeonato, que lo va a hacer en el día de ayer. Hubo reunión ayer de la Liga Regional de Básquetbol de Soriano, ese acuerdo semanal. Vamos a estar repasando más o menos lo medular de lo que sucedió en la reunión. Lo adelantábamos ayer, 4 fechas de suspensión para el jugador de Anastasia, que es Ángel Arévalo. No tomó la opción el conjunto de Anastasia de hacer el corte del jugador y poder tratar de haber anulado el pase y traer otro jugador. De todos modos, ayer se planteó en la reunión de la liga por parte de la delegación de Anastasia que por qué la pena y por qué había existido pena. Y bueno, se explicó que eran amistosos avalados por la Liga Regional de Básquetbol de Soriano. Ahora, lo que queda es que el próximo año o no sé cómo, no sé si los cuadros van a terminar jugando amistoso, ¿no? O si no, hacerlo bastante informal para que no tengan pena. Me imagino, tampoco esto no es algo normal de lo que pasó.
1: ¿Hacerlo amistoso, hacerlo sin juez y ya está?
0: Y bueno, pero en el caso de...
1: No vendas entrada.
0: Ahora, pero nadie se le dio por preguntar ayer qué hubiese pasado en el cuadrangular de Esparta donde no había un árbitro que no estaba en la liga.
1: Bueno, está. Dice, bueno,
0: pero hubiese pasado. No pasó nada.
1: Habrá que poner condiciones, pero habrá que fueron éxitos, digo, a nivel recaudación.
0: Si la gente quiere el básquetbol.
1: Seguro.
0: Estaba mirando el fixture de Anastasia. Anastasia no lo va a tener Arévalo contra Racing. Anastasia no lo va a tener Arévalo contra Nacional.
1: Partidos clave.
0: Anastasia no lo va a tener a Arévalo contra Remeros y Anastasia no lo va a tener a Arévalo contra Praga, donde me parece que es un partido clave. Después, el primer partido que tendría Arévalo es contra Esparta de local. De todo modo, o sea, es un jugador muy importante que no va a tener esas 4. Bueno, y ni que hablar que Pietro Vázquez se pierde toda la primera fase porque estamos hablando de que le otorgaron ayer 9 partidos. Bueno, ayer, obviamente, que así como está pasando en la Liga Departamental de Fútbol de Soriano, pasa exactamente lo mismo, donde la gremial de árbitros no quieren a un árbitro. Y fueron ayer que... explicaron o enviaron una nota diciendo de que no arbitrarían con Carlos Mermarossi, que él se portó mal en determinado momento, se cortó solo Mermarossi, y no querían arbitrar con él. Ahora, yo hoy en el Más que Deporte de Fútbol hacía la comparación de lo que fue la resolución que tomó la Liga Regional de Básquetbol de Soriano con la resolución que tomó la Liga Departamental de Fútbol de Soriano. La Liga Departamental de Fútbol de Soriano suspendió un partido, han hablado, llevan 10 reuniones esta semana, mientras que ayer la Liga Regional de Básquetbol de Soriano dijo: nosotros, si no le damos partido a Mermarossi, lo estamos despidiendo. ¿Y por qué queremos despedirlo si para nosotros es buen juez? Y lo que tienen que hacer los árbitros, si así lo entienden, ir a algún tribunal de ética. Ir a la federación, donde hay tribunales de ética, plantearlo ahí, ir a la oficina de trabajo y plantearlo de determinada manera. Pero no era el ámbito, por lo tanto, ayer no le dieron mucha bolilla a lo que pedían los árbitros. Con respecto a el IRS, se mantiene el mismo precio, o sea, no hay ningún tipo de aumento. Y bueno, y lo más preocupante en el día de ayer era si había árbitro de Montevideo por el caché que se iba a pagar. Los árbitros de Montevideo pedían un aumento, la liga está firme en determinado monto de dinero. Había una diferencia de más o menos unos 800 pesos entre lo que pedían ellos, 7.500 y 6.500, ahora pedían 7.200, bueno, está
1: 7.300 contra
0: 6.500, o sea, 800 pesos la diferencia. Yo dije que en determinado momento, yo pensé que los clubes algunos iban a levantar la mano y iban a decir: che, no, ¿sabés qué? Vamos por eso y aumentamos eso. Pero no, se mantuvieron firmes en el día de ayer y se buscaron otras opciones. Las opciones eran Salto y Paysandú. Hay un club que dijo que, mirá, nosotros estamos jugando a la OBL y el nivel de árbitro de Salto es muy malo. Pero los de Paysandú, hay árbitros que son muy buenos. Eso lo dijo ayer el delegado de Pacaembu, Barbita.
1: Sí, con propiedad porque está jugando el torneo.
0: Bien, entonces, ¿qué opción se tomaba? Si no venían de Montevideo, iban a ir por un árbitro de Paysandú. O sea, 2 de acá y 1 de Paysandú. Al colegio se le facultó que ponga el árbitro que quiera, o sea, nosotros capaz que mañana vemos a Marosi con otro, y si el otro árbitro no se presenta, veremos a ver lo que sucede. Hay un comunicado de la URAB, de la agremiación de árbitros, que ahora la vamos a estar poniendo en pantalla. Primero lo presento a Paimer y después lo pongo en pantalla, Renzo, pero tenémelo por ahí, lo de la URAB. Bueno, pero en el día de hoy acabo de recibir un llamado, gentilmente, del Donald Trump que tiene la liga, ahí Gramajo, una vez más, Agustín Gramajo lo solucionó. Una vez más Agustín Gramajo destrabó el conflicto y ¿sabe qué? Y esto es primicia para todos los que nos están escuchando, para los delegados de los clubes que no lo saben aún. Hay árbitro de Montevideo para mañana. Hay árbitro de Montevideo para mañana. Quedó todo arreglado. Ahí lo vemos a Trump. A Trump Gramajo abrazado a Besosi. ¿Pueden ser futuro intendente? Uno y el otro que deja, el otro futuro.
1: Ah, no llega, no tiene ni dos votos.
0: Ah, no sea malo, Gramajo, tío.
1: Ah, Gramajo.
0: No. Gramajo es muy querido, señor.
1: ¿Por quién?
0: Bueno, lo cierto es que Gramajo destrabó el conflicto y están los árbitros de Montevideo. Mañana, Diego Ortiz. Un árbitro de lo de primera línea. Así que mañana, para el primer partido confirmado, Diego Ortiz va a ser el árbitro capitalino.
1: ¿Con? ¿Ya que es Gramajo del 1?
0: No, porque los de acá lo pone el colegio. O sea, Agustín Gramajo va a ser el coordinador con los árbitros que vienen de Montevideo.
1: Ah, y ahí se lo pone a...
0: Y ahí se lo pone, y bueno, se lo pone a Brusain, y Brusain tiene que poner dos de acá. Eso así es el arreglo que hay. Bueno, ayer otra cosa también, se siguió insistiendo por el tema de la venta de entrada con la prensa anterior por parte de un club. Y bueno, y ahí dieron unos datos que quedé asombrado. Pero todo lo que pasó en la reunión de la Liga ahora lo vamos a tener acá. También estuvieron los últimos pases. Entró un pase de Praga. Yo sinceramente no conozco al jugador. Estuve tratando de averiguar algo hoy, no tengo casi nada, pero bueno, capaz que es un pase para que juegue algún partido y después ver y demás. Y tengo, ayer se jugó una fecha del DTA, ¿sabes? De la Liga Tercer Ascenso, y estuve viendo más o menos el desempeño de los jugadores que estuvieron acá y aquellos que podrían llegar a recalar acá. O sea, hay muchos jugadores interesantes.
1: Y siempre hubo jugadores interesantes que están jugando DTA hoy por
0: sí.
1: Hoy.
0: Sí, bueno, así que...
1: El mejor jugador de la Liga de Ascenso, como Aristimuño...
0: Está pero hay jugadores, mire, por ejemplo, Santiago Pernas, Santiago Wolven, Joaquín Núñez, Emiliano González está jugando también, Rodrigo Cardoso, Iván Simovich, El Fela García... Andrés Aristimuño, el Gatito Perdomo, ahí me parece que hay varios jugadores y le voy a pasar el desempeño, cómo anduvieron en el día de ayer. Obviamente que no estoy diciendo los temas que viene acompañado muy, pero muy buenas tardes, Alberto Paimer Cabrera, más conocido como el profesor de la bomba. Bombero de profesión.
1: Otra de las buenas tardes para todos los que nos están escuchando a través de Espacio Sport, por supuesto los que están mirando a través de CBI. Ahora hay gente allá en la villa que se ha sumado. Buenas tardes.
0: Almojarra Domínguez, que nos está mirando a la villa.
1: Seguramente que sí, sigará aprendido allá en la capital
0: florentina.
1: Capaz que no. Muy buenas tardes a todos, bueno, todos los que nos están mirando y observando día tras día. Me gustaría que lo que yo recibí recién, que se lo pasé a usted para que se lo pasara a Renzo.
0: Arranquemos con eso.
1: Sí, porque acá tengo el desglose de la nota que vamos a ver ahí.
0: Muy bien, vamos arriba, Renzo, poneme el comunicado de los árbitros. Y acá dice, comunicado institucional. ¿Esta URAB ha hecho más comunicado acá que...? El señor presidente de la Liga Regional de Básquet de Soriano, LRBS, presente. Quienes suscribimos la presente representación de la Unión Regional de Árbitros de Básquetbol, URAB, comunicamos que por el momento no se adoptarán medidas gremiales que impliquen la paralización de la actividad de la Liga. Bueno.
1: Están diciendo, no ¿está? Vamos a parar, o sea que
0: bien.
1: Mañana están y el sábado también estarán.
0: ¿Está asegurado que el campeonato empieza?
1: El campeonato empieza.
0: Sin perjuicio de ello, atento. Informamos que continuaremos promoviendo las instancias de negociación que correspondan con la intermediación del Ministerio de Trabajo y Seguridad Social por entender que nuestros reclamos son legítimos y que existen incumplimientos de convenio oportunamente firmado.
1: Está Sacó negritos, ¿eh? Vio como dice, no vamos a parar, también
0: Ministerio
1: dice, vamos
0: de Trabajo de Seguridad Social.
1: Se van a dirigir al Ministerio a través de un abogado.
0: Asimismo, señalamos que el propio convenio invocado como fundamento para no dar curso a nuestro planteo establece que las partes se comprometen a mantener un diálogo regular y sostenido. Desde nuestra perspectiva, dicho compromiso no se ha reflejado en la práctica, dado que se han adoptado decisiones de forma unilateral sin considerar adecuadamente las propuestas y pretensiones presentadas por esta gremial. De nuestra perspectiva, dicho compromiso no se ha reflejado en la práctica. O sea que hay un compromiso firmado, pero ellos entienden de que no. Las partes comprometen a mantener un diálogo regular y sostenido.
1: Por lo tanto,
0: reafirmamos nuestra disposición al diálogo y a la búsqueda de soluciones mediante mecanismos de negociación que contemplen a ambas partes de un marco de respeto institucional y cumplimiento de los acuerdos asumidos. Fabricio Rostán, presidente de URAB. Nelson Lapido, secretario de URAB. Sin otro particular, saluda atentamente.
1: Muy bien. Hacen caso de lo que dice Gonzalo Imas.
0: Sí.
1: Se presentan donde tienen que presentar. Se van. ¿Y eso?
0: Claro, los trabajadores y los gremialistas.
1: Ah, bueno, no tanto ellos. A lo que voy, hacen caso a lo que dijo ayer Gonzalo Imas en la reunión, que si tenían algún inconveniente, que fueran a los respectivos lugares, como por ejemplo el Ministerio de Trabajo, fueron con un abogado en la mañana de hoy, y bueno, ahí es la carta que realizaron, donde dicen, no vamos a parar el campeonato, no vamos vamos a iniciar el campeonato con todos juntos, que están totalmente de acuerdo, y lo otro que van a estar, están en negociaciones permanentes.
0: Sí.
1: Una de las cosas que están haciendo en el día de hoy, ahora, es que no hay arreglo en el IRS. Lo único arreglo que pueden hacer es mantener el dinero que votaron los clubes, pero lo que están exigiendo ellos a cambio, que tiene que ser un juez. Estas negociaciones de ahora, ya, ahora, en estos minutos, viste que vos dijiste, no hay cambio del monto.
0: Sí.
1: Monto, lo voy a decir, 850 pesos.
0: Sí.
1: Para manejar el IRS.
0: Sí.
1: No es que están de acuerdo con ese monto porque estaban pidiendo 1.000. Pero a cambio sí. Bueno, está, pero vamos a denme algo. Están pidiendo sí o sí que sea un juez. Un juez habilitado que estuvo el otro día Richard Pereira. Eso es lo que van a pedir.
0: No, Richard Pereira vendría y haría un curso.
1: No, eso para los próximos días. Pero el de ahora, que se hizo ahora, que se hizo el fin de semana pasado, aprobado por Richard Pereira, y que no sé si Brusain dio o no dio los datos finales.
0: Lo va a enviar a los clubes ahí en forma secreta. Además, no va a llegar igual. No, o sea, escóndalo como lo quieran esconder. No va a llegar igual y lo vamos a poner ahí en pantalla.
1: Es una de las cosas acá que me
0: pone. O sea,
1: denle
0: un top secret así. Mándenlo como Misión Imposible. ¿Se acuerda que este mensaje se autodestruirá en cinco segundos?
1: También.
0: Y es la única manera que tienen. Bueno. Y así todo. Alguien le va a sacar una foto y me lo va a pasar.
1: Lo que van a negociar en el día de hoy es decirle al presidente, comunicarle a tus clubes que vamos a pedir que el IRS lo maneje exclusivamente en estos partidos de ahora un juez. Y el valor, 850 pesos. Esa es la negociación que están haciendo hoy.
0: Y pobre Pato Varela, que está afilado, que va a hacer todo partido, lo sacan para afuera.
1: No sé, capaz que tiene el curso.
0: Escúcheme, una de las cosas que pusieron los jueces, dijeron que está el IRS, hace como un cuarto juez. En el caso de que se lesione uno, ahí ese va a la cancha y ocupa el lugar de lo que está. Entonces, el presidente de la liga le hizo una simple pregunta a los gremialistas, le dijo, ¿y quién queda en el IRS?
1: ¿Cómo y quién queda?
0: A ver.
1: Ah, sí, me sacás a mí. Bueno,
0: sí,
1: el lesionado, nada más que sea de gravedad.
0: Lo que dicen, y claro, y el que está cobrando 8.50 se mete en el partido y pasa a ganar lo que hace un juez.
1: Exacto.
0: Entonces, bien bárbaro. Entonces, si se lesiona uno de los tres, árbitro. Está bárbaro, claro. Vos tenés un cuarto árbitro ahí que está a la espera, te metés. ¿Y quién queda en el IRS?
1: O se ponen de acuerdo los jueces o se suspende el partido. ¿Qué va a hacer?
0: Suspende
1: el partido.
0: Pero
1: ¿qué va
0: entonces
1: a hacer?
0: No hay solución, porque una de las cosas que pusieron los árbitros como para enganchar a los clubes y al cuerpo neutral es: vamos a tener uno en el IRS. Si se lesiona uno, el que está ahí afuera pasa.
1: Pero es así
0: el
1: reglamento. Ahora cuando venga Diego Ortiz, se lo va a decir a todos los clubes. Es así. Pasa que ahora, si todos los clubes quieren hacer Ñanga Pichanga, vayamos a jugar al fútbol, al básquetbol, el fútbol 7, iba a decir, al básquetbol amateur. ¿Ah? O sea, muchachos, si hay un reglamento hay que cumplirlo. Por lo tanto y por lo opuesto, esa es la negociación que ellos van a estar haciendo en este momento para que traten de solucionar que por lo menos tu partido sea un juez. Después, si viene Richard Pereira, va a decir, está capacitado el pato...
0: Varela.
1: Varela, va a estar el Paime Armón, va a estar Benavide, nosotros los vende humo. Si vamos al curso y lo aprobamos, ¿tá? Pero para eso va a venir Richard Pereira. Pero hoy por hoy quieren que sea un juez.
0: Bien. ¿Qué más?
1: Sí, sí, dice que ya está, este tema que acabo de decir, dice que ya lo sabe Gramajo. Sí. Están diciendo que Gramajo ya está enterado de esta situación. Por lo tanto, Gramajo, ya que consiguió a Diego Ortiz para que venga el próximo
0: viernes. Consiguió los árbitros que van a venir.
1: Árbitro, está.
0: Ya ahora nos van a pasar cuáles son
1: los árbitros. Y como es el gerente, por lo tanto y por lo puesto, tiene que ser los movimientos de eso.
0: Bueno, pero a ver. Pero vamos a esto. Enviaron una nota donde decían de que la imagen de ellos ante muy muy parecida a la nota que pasó en la Liga de Fútbol, para la gente que nos mire en el programa Los Dos Deportes, donde ellos no quieren arbitrar con Marossi. O sea, mañana, si está Marossi, van a arbitrar, ¿no?
1: No. Bueno, no. Tengo entendido, ¿no? Va a tener que ser muy cauto el colegio para decir, bueno, está, ponemos a Marossi con Álvarez, por ejemplo, y evitamos ese problema. Por lo menos el de mañana.
0: Bueno, entonces
1: el del sábado, ahora, el del sábado,
0: para darle
1: no sé
0: la razón. Entonces, para darle
1: el
0: la
1: del
0: razón.
1: Sábado pone a dos gremialistas.
0: Ahora, entonces, para darle la razón al gremio de árbitro, acaban a arbitrar siempre Marossi y Álvarez.
1: Yo creo que sí, están firmes en eso. Están firmes en eso. Eso, por eso te digo, no lo quieran. Por más
0: ahora,
1: que digan,
0: una
1: Gonzalo,
0: cosa que. Una
1: por
0: cosa,
1: eso se presentaron con un abogado.
0: Una cosa que dijeron ayer, ¿no?
1: Porque Gonzalo Dimas es
0: no,
1: muy
0: a ver, abogado. Yo quiero. A ver, quiero. Estoy pensando en voz alta. Se enojaron porque Marossi por atrás arregló el campeonato en Praga, ¿no? Uh-huh. El cuadrangular en Praga, ¿no?
1: Eso es manifestado.
0: Cuando todos los jueces habían pedido determinado monto, él fue de atrás y lo agarró, ¿no? Sí. Con él hizo Facundo Sena.
1: Sí, señor.
0: ¿Sí? Facundo Sena ahora pide agremiarse y ahora como está agremiado, no está mal visto. Ahora, si no se hubiese agremiado, era la misma situación que Marossi. Y decían,
1: pero vos
0: nosotros,
1: sabés por qué
0: no queremos,
1: Sena
0: y por... nosotros no queremos arbitrar ni con Marossi y Sena, pero a Sena se lo perdona porque está agremiado
1: pero,
0: y a Marossi ahora sabés, no porque no está agremiado.
1: ¿Pero no se manifestaron en la liga ayer por qué tuvo inconveniente Sena con Marossi o no?
0: No, nadie sabe. No dice, la carta no dice.
1: Ah, la carta no dice, pero ahí en los corrillos de la reunión sí se supo. Yo no le voy a estar diciendo.
0: No, yo no sé, yo qué sé.
1: Yo no le voy a decir porque yo tampoco lo sé.
0: Pero me entiende sí. Razón, porque esto lo planteó un club ayer.
1: Bueno, pero lo planteó porque nadie dijo el por qué el problema.
0: Lo planteó Pacambú.
1: Y hay otro tema. Hay otro tema que los clubes se tienen que dar cuenta de una vez por todas si seguimos jugando a este nivel. Sí. A este nivel de profesionalismo. UJOB se va a apoderar de todo el básquetbol de Uruguay.
0: Sí.
1: ¿Está? Porque va a haber un convenio con las ligas. Ahora, si nosotros no queremos tener convenio con las ligas, olvídate que vamos a tener jueces de UJOB. Porque va a ser unilateral UJOB.
0: ¿Ah? Y sí,
1: ¿está? O sea,
0: pero no está mal lo que hizo Marossi. A ver, todos cobraban 3.000 pesos. Él fue y dijo: yo cobro 2.990. Estoy tirando una cifra al azar.
1: Yo sé.
0: ¿Quién
1: lo
0: está agremiado?
1: A ver, los dos, vos y yo sabemos, pero yo no voy a decir qué pasó. Porque lo sabemos. ¿Está? Y el delegado de Paquembú también lo sabe. Y el delegado de Racing también lo sabe.
0: Bueno, no
1: sé. Gonzalo Dimas también lo sabe.
0: No sé.
1: Ayer se enteró todo el mundo lo que pasó.
0: No sé, ¿ah? No sé, yo no sé. Vamos, pases. ¿Algo más tiene o no?
1: Sí.
0: Los últimos pases, el pase 60, Lucas Ezequiel Fernández, averincuado, ficha Interliga de Nacional de Montevideo a Bellavista de Dolores en forma definitiva. Este grandote viene en forma definitiva.
1: No sé quién es, si no lo sabe usted quién es.
0: Sí, 61, Diego, ¿cómo no? El grandote que estuvo jugando en Marne también. El jugador nacional cumplió 24 años, o sea, dejó de ser ficha sub-23, muy grande. Es grande, pero no tiene un gran nivel. Capaz que nos sorprende ahora en el campeonato, ¿no? Después tenemos, ¿qué más tenemos? 61, Diego Premazzi, Almenares, oriundo de Unión Atlética a Praga. 62, Faustino de los Santos, pase local de Racing a Bellavista. Él tiene que esperar que termine de jugar con Pacaembu, ¿no? La formativa, sí. Bien. Bien.
1: ¿Tal cual?
0: ¿No 63, y este pase me sorprendió. Mateo Virriel, chic, oriundo de Trubila, Praga. Estaba jugando en Cádiz, ¿no? Ayer ya no jugó.
1: En Cádiz, pero hasta que no termine el campeonato no puede venir. No sé, o cuando la participación de Cádiz.
0: No, no sé, porque por algo no jugó ayer. ¿No habrán cortado el pase? Yo me parece que sí. Y por eso juega. Tiziano de Souza, oriundo de Biguá a Anastasia. 65, Mateo Amarillo, Interliga de Aguada Nacional. Y el 68, Gonzalo Díaz, Interliga de Laiva, equipo de Laiva que está jugando en tercera, de Montevideo a Praga. Y la comisión de pase habilitó todos los pases.
1: ¿Están todo bien entonces?
0: Muy bien. Antes de ir a la pausa.
1: Acá me ponen que yo y vos sabemos el motivo de Cena Marosi.
0: No sé.
1: Ah, sí, sabemos, sí.
0: No. Sí, me lo digo. Bueno, dígalo.
1: No lo voy a decir.
0: Vamos.
1: No lo voy a decir, acá me lo mandan. Y lo que vos me mandaste, yo lo tengo bien claro que es así.
0: Pablito.
1: Pero está. Es un problema que pasó con Praga, Marosi, Cena.
0: Bien, Pablo, antes de ir a la pausa. Porque después vamos a venir con todo lo que pasó en la reunión de la liga y ya no vamos a meter obviamente que en el campeonato. Vamos con un audio donde explica el árbitro Bartel, o sea que el mejor, ¿no? El número uno, la etiqueta negra, etiqueta negra, Bartel, a ver si después de Renzo puede buscar una fotito, voy a poner en pantalla, donde explica algunos cambios ahí que le preguntan en uno de los programas que nosotros tenemos acá en las por 890, que tenemos al mediodía. Bueno, así que le preguntan ahí con respecto a algunos cambios y él dice que no es nada del otro mundo, que no se asusten con los cambios. ¿Lo tenemos, Pablo? ¿No lo tenemos? Si no, vamos a la pausa y después de la pausa venimos. ¿Lo tenemos ahí? Bueno, vamos arriba. Dale, a ver. Vamos.
2: No son de impacto masivo en el juego. Es decir, hablando mal y pronto, sigue existiendo lo que es la falta antideportiva, que se le cambia la nomenclatura y pasa a ser falta flagrante, y después se categoriza las que son de impacto, no por el nivel de contacto, sino, vamos a decir, que vendría a ser los criterios 3 y 4, pasan a ser faltas disruptivas. Y después la categoría de falta técnica es lo mismo, lo único que se divide en categoría 1, que son las de conducta y simulación, y categoría 2, que son las técnicas administrativas, que son por el delay de game, o colgarse del aro, o una interferencia del último tiro libre. O sea, no tiene un impacto muy grande en el juego, al contrario, tiene un impacto positivo para no castigar al jugador, ¿no? Es decir, por situaciones que son...
3: Sí, por demorar el juego, el saque rápido, que cuente para una descalificación, por ejemplo.
2: Bueno, eso todavía lo van a notificar. El delay de game, el demorar el juego en el saque rápido, es una falta... categoría 2, o sea que no cuenta para la descalificación.
3: Por eso.
2: No contaría para la descalificación. Pero bueno, vamos a ver qué resuelve. Porque esta es una regla que está adaptada para Uruguay, entonces sí. Hay que ver cómo la interpretamos acá y cómo la aplicamos. Eso lo dirá el departamento arbitral. Y después lo que cambia, sí, es un poco la acción de tiro. Es un poco más, un poco parecido, digamos, antes, ¿tá? Un poco en el cual el control tiene que estar establecido para comenzar el acto de lanzamiento. Entonces, esa por ahí puede ser un poco la que por ahí cueste un poco adaptarse un poco más hoy. Pero las demás, no, son pequeños cambios que cambian, ya te digo, la nomenclatura de la falda nomás y nada más. No es complicado. No lo estuvimos aplicando, por ejemplo, ahora en la Liga Sudamericana, no trajo ninguna complicación.
3: Andrés, vos que viajas mucho y a nivel internacional capaz que se toca el tema. ¿El saque rápido es una regla que en algún momento FIBA la va a adoptar? Porque yo creo que agiliza mucho el juego y es una regla que le podría hacer bien. ¿Sabés que si está en consideración o no?
2: El saque rápido hace años que existe en España y FIBA lo ha visto. En ningún momento... Yo he estado, por ejemplo, en el Mundial de Filipinas, ya el saque rápido existía, en los Juegos Olímpicos de París el saque rápido ya existía y nunca se trató el tema. Yo no creo que FIBA lo adopte, no han conversado nunca, por lo menos viendo la parte directiva del arbitraje a nivel mundial, si ellos hubieran visto algo que era positivo, que podía servir para el juego, creo que ya lo hubiesen empezado a implementar. Y en ninguna charla de estas que yo te comento se tocó el tema o alguien dijo algo. No veo, en el corto plazo no creo que FIBA lo implemente. Sí sirve para el juego, pero capaz que FIBA tiene sus razones también técnicas en cuanto a por qué no lo aplicaría. Pero por ahora FIBA no yo no he escuchado. Yo no he escuchado que haya posibilidad de implementar.
0: Bien, bueno, Andrés, nosotros acá vamos ahí lo teníamos. Ahí.
1: El juego rápido no es en todos los países, ¿viste?
0: No.
1: En algunos. Ahí hace mucho tiempo sí, y nosotros, se ha dado
0: tal. Nosotros tenemos el saque dinámico de mitad de cancha para atrás.
1: Seguro.
0: O sea, no se ha implementado de mitad de cancha hacia adelante.
1: Exactamente, no todo el mundo lo tiene.
0: Vamos, o sea, y también, o sea, va a costar acostumbrarse a la gente, porque van a ver que tal jugador te cobraron dos antideportivos, hay que ver si irruptiva, si es flagrante, y bueno.
1: Las señas también te van a señalar,
0: Y bueno, pero la gente le va a costar un poquito, pero son, yo estoy totalmente de acuerdo con lo que dice acá Bartel, que es todas para mejora del juego, me parece, para hacerlo mucho más dinámico. Y también a veces era medio injusto que vos te cobren una falta técnica por protestar, por ejemplo, por comerle la oreja al árbitro y hacer ademanes y protestar, y que sea lo mismo que aquella de que no dejaste la pelota después de hacer el doble, o agarraste la pelota y no dejaste hacer el saque dinámico. Parece que ahora no se categorizan igual y no es lo mismo. Así que bueno, veremos a ver cómo se termina de implementar, que también le va a costar a los árbitros, y todo el mundo va a tener que tener su paciencia. Obviamente que tenemos que hacer la pausa de la mitad del programa, después que ya estoy pasado. A la vuelta de la pausa, todo lo que pasó en la reunión de la Liga de ayer y mucha más información, porque somos más que Deporte Básquetbol.
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0: Bien, seguimos nosotros con Más que Deportes.
1: Yo voy a decir una sola cosa.
0: Estamos mirando por la ventana ahí que pasaban cosas. Sí, está, sí,
1: que más de uno me está preguntando qué pasó, dale, con Marozzi y con Senna. A ver, yo no lo voy a decir. Sí. Yo escuché rumores en el Clásico. En el Clásico, qué golazo. En el cuadrangular de Esparta, ahí me enteré de lo que había pasado. Punto. Hasta ahí digo, abrigo el león, abrigo el león, averigualo.
0: Yo no estadística, se van a llevar estadística, pero bueno, una propuesta de Mateo Cresci para después juntar las estadísticas y armar, me parece que es algo que es positivo, los clubes lo van a evaluar. Ojalá lo acepten, porque Mateo ha estado mucho tiempo, o sea, la estadística se lleva en los partidos, y después esa información hay uno que la tiene que juntar para poder sacar cuáles son todos los promedios. Ojalá se solucione y que, y que los clubes entiéndanlo. Ayer preguntaban a ver qué, para qué servían, y sirve para entrenadores, sirve para el público general, sirve para nosotros.
1: ¿Los
0: también
1: gurises van a estar entonces?
0: Sí, sí.
1: Los gurises que siempre estaban, el hermano de Mateo, por ejemplo, sí, con la novia, sí, y el otro grupito de eran cuatro,
0: sí,
1: dos,
0: sí,
1: parejas.
0: No, no sé quiénes son, pero van a estar.
1: ¿Van a estar sí o sí? ¿Lo paga la liga?
0: Van a estar los chiquilines.
1: ¿Lo paga la liga?
0: Y me supongo
1: que eso sí lo pagará la liga.
0: Y sí, lo pagará la liga.
1: Ah, está, porque se andaba el comentario de que no iban a
0: estar. No, estadísticas van a ver.
1: Van a ver estadísticas.
0: Bueno, los últimos pases fueron los que leímos. ¿Por qué fue Tiro Santo Bob Bellavista? Porque en Pacaembu no tenía chance.
1: Y en Racing tampoco.
0: Y en Racing tampoco. ¿Y usted dice que en Bellavista va a tener chance?
1: Se lo ha llamado el amigo Maneiro, se hizo muy compañero de Maneiro.
0: Está Maneiro también.
1: Está jugando junto en Peñarol.
0: Mateo Birriera Praga lo potencia, ¿no?
1: Sí, por supuesto.
0: Y va a tener minuto, va a ser titular.
1: Sí, va a ser titular. Sí.
0: Va a ser titular.
1: Con lo que hemos visto, sí. Van a perder titularidad, justito los dos o tres bases que también son buenos. Alzamendi no va a tener minuto casi, como el año pasado.
0: ¿Y no puede jugar de dos también?
1: ¿Quién?
0: Birriera.
1: ¿Y Cristian Rosario dónde lo pone?
0: Y también... Bueno, está. El otro día
1: lo marcaba,
0: hubo un partido que Rosario agarró la base ahí, lo liberó un poquito de Birriera. También está Pablito Alberro.
1: Está Pablito Alberro.
0: Está Alzamendi, que es más chico.
1: A mí me había enojado al Pablito Alberro, lo tenía en la Esparta, pero está.
0: Bueno,
1: con él mismo, enojado con él.
0: Bueno, igual Gonzalo Díaz, que viene a Praga, la verdad que no puedo dar información porque no tengo. Si alguien tiene alguna información, no tengo ni. No sé.
1: O sea, con Birriera se va a potenciar, porque junto con Ezequiel Piñeiro.
0: Sí.
1: Junto con Juan. ¿Juanes? Rodríguez.
0: Sí, yo igual. Tengo que ser sincero, yo en este primer campeonato y yo a Praga lo tengo entre el noveno y el décimo.
1: Pero viste que tiene un partido justito clave contra Anastasia, que no va a tenerlo
0: que no va a estar
1: a Arévalo. O sea que ahí, no sé los partidos previos que tiene Praga, pero...
0: Bueno, ahora no puedo...
1: No, pero digo...
0: Después, fallo, Pietro Vázquez de Anastasia, 9 partidos. Anastasia debe proporcionar también el nombre de uno parcial. Y Arévalo, 4 fechas. Para mí se quedaron sumamente cortos. Pero aparte es lógico, si yo la comparo con la expulsión de Curbelo el año pasado en el Racing contra Pacaembu, para mí se quedaron cortísimos.
1: Nada que ver un golpe con el otro.
0: Pero cortísimo, pero más allá que haya tenido intención o no Curbelo, la intención la midió el tribunal. Es totalmente diferente a lo que fue a lo que fue este golpe, que fue durísimo.
1: Aparte, en el mismo partido que estamos transmitiendo nosotros en directo, hasta los mismos jueces mirando el IRS le costaba decidir si fue involuntario el codazo o fue de gusto. Y toma la decisión que fue de gusto. Bueno,
0: bien.
1: Este fue claro, codazo.
0: Dale. Acá, restando 7 minutos del primer tiempo, fue calificado el jugador número 24 del Club Anastasia, sino Ángel Arévalo, por agresión a un adversario, codazo que llega a destino a la altura del mentón. Sancionar el jugador número 24 del Club Anastasia, el señor Ángel Arévalo, con la pena de 4 partidos de inhabilitación, de conforme con lo dispuesto al artículo 102 del Código de Penas. Hay un juez que solicitó arbitrar acá, solicita ingresar y que sea tenido en cuenta para arbitrar. Fernando Consentino se llama, yo no tengo ni la más pálida idea quién es.
1: ¿De dónde es?
0: Y arbitró en Argentina.
1: Ay, bueno.

0: barata. Y bueno, y siguieron ahí con eso, y el presidente dijo algo que la verdad yo no lo tenía, y bueno, si Sebastián está escuchando y algún día quiere salir a aclarar, dice el presidente, capaz no sabe el club que pidió, que la empresa Mi Entrada, o sea, la de Bufa, reconoció la deuda de $1.000 que le está debiendo a la liga, pero nunca la pagó.
1: Nunca la pagó.
0: No. La empresa, para que se le adjudique ahí, le ofreció $1.000 de publicidad. Vio que salía en todos lados Mi Entrada,
1: Sí.
0: y estaba en la página de Liga y en las redes, en todo. Bueno, ofreció $1.000 de publicidad. Se le llamó para cobrarle. La empresa dijo sí, que estaba de acuerdo, que sí, había sido ofrecido, pero nunca pagó. Entonces, bueno, ahí yo creo que estaba más que aclarado por qué
1: Los
0: la
1: clubes se
0: elección de la
1: enteraron.
0: otra, además.
1: ¿Ya sabían los clubes
0: No,
1: eso?
0: no, no. Ayer todo.
1: ¿Lo aprendieron todo?
0: Hicieron todo porque hubiese sido un argumento más para votar a la otra. Más allá que
1: Sí.
0: la otra empresa, la empresa que está ahora, fue votada por menos un club. Después todo el resto de los clubes lo votaron y se pidió una reconsideración. Se volvió a votar y lo votaron todos los clubes menos uno. O sea, dos veces no lo votó el mismo club.
1: Y ayer volví a insistir.
0: Colegio de Árbitro, ayer denunció que
1: Híjole.
0: una persona que está identificada con Nacional. A ver qué vínculo tenía con Nacional y con la Liga. Y es quien saca foto. ¿Por qué? Porque le envió un mensaje a Brussain en horas de la madrugada expresándole el mal desempeño de los árbitros. Entonces, ayer pidió el Colegio de Árbitros que aclare quién es esa persona. Es una persona que está vinculada a Nacional, que saca foto, la gente la va a ver ahí sacando foto.
1: Hay 30 días como me tocó a mí.
0: Sí, no, no, no, pero esto es el colegio que le mandó el mensaje ese. Y bueno, y ayer el delegado de Nacional dice que no tiene ningún tipo de vínculo con Nacional. Ayer se aclaró que no tiene ningún tipo de vínculo con la liga. Él simplemente saca foto y la envía y bueno, y la liga
1: Es una
0: después la
1: muchacha que
0: sube.
1: vemos abajo
0: Sí,
1: del tablero, ¿eh?
0: señor, sí, señor.
1: Ah.
0: Así que bueno, estaba muy enojado. Un saludo muy grande para Elia, que bueno, ¿qué va a hacer? Se enojó.
1: Me le van a dar.
0: Anastasia, ¿en qué se basa la pena de su jugador en un amistoso? Se le explica por parte del secretario Moyano, que son amistosos, que son por la liga. Y Anastasia denuncia irregularidad en el formulario y que no existe reglamentariamente la pena. Igual no le dieron la razón. De todo modo, lo que puede hacer Anastasia es recurrir e ir a apelaciones, ¿no? O sea, hay un derecho que tiene Anastasia
1: Tiene el derecho.
0: de ir al tribunal de apelaciones una vez que se le aplica
1: Una vez
0: la.
1: que pague 10 unidades reajustables.
0: Puede ir a apelaciones. Si siente que hay irregularidades en el formulario, si siente que no debió ser penado un jugador por un amistoso, yo creo que acá tiene la herramienta que son ir al tribunal de
1: Sí,
0: apelaciones
1: obvio.
0: y poder estar. Técnico de primera para la selección de damas mayores.
1: Me dijo Osvaldo
0: Hay un
1: García.
0: campeonato que se juega en Fray
1: Hace más
0: Bentos,
1: de 20 años que no se hace.
0: 5 y 6 de diciembre de damas mayores. Ahora, lo raro es que Anastasia Río Negro participaría por un lado y Soriano por el otro.
1: Sí.
0: Pero ellas participan en la liga de acá.
1: Sí. Ah, pero es un modelo del cual va a experimentar para el
0: Ah,
1: futuro,
0: para
1: para
0: ver si se puede
1: formativas.
0: hacer en
1: O
0: formativas
1: sea, también
0: también.
1: en formativa me dijo Osvaldo, me olvidé de decirlo porque Osvaldo
0: Y
1: García me lo había
0: a ver,
1: dicho.
0: y la
1: O
0: liga,
1: vele.
0: y acá los clubes sienten bien de que los cuadros Fraventos jueguen acá, pero después jueguen a la selección
1: Y
0: enfrente.
1: bueno, está, pero yo qué sé, es un modelo. Ya hace 20 años que no se juega un torneo de mayores femenino y bueno, lo van a
0: Hay
1: realizar
0: dos
1: ahí.
0: propuestas para técnico.
1: Dos propuestas.
0: Remero propuso a Cristian Urcade y Pacaembu a Martín Hado. Bueno, que son los dos que están dirigiendo en Remero y en Pacaembu, ¿no?
1: ¿Y Esparta?
0: En
1: ¿Es de
0: Esparta
1: Esparta?
0: está Millán.
1: Millán.
0: Y después está Anastasia. Y bueno,
1: Está, pero
0: este
1: Anastasia va para
0: año,
1: el otro lado.
0: y este
1: No.
0: año vino un cuadro de Paysandú, o sea, hay cinco cuadros.
1: Cinco, bueno, tres de acá de Mercedes, bueno, está propusieron
0: Bueno,
1: dos.
0: la
1: ¿Y
0: próxima
1: quién lo
0: semana
1: decide eso?
0: se vota. ¿Eh?
1: ¿Quién lo decide?
0: Los
1: ¿Racing lo decide también?
0: clubes, todo. Tendrían que votar los que están en
1: Me pasa que
0: femenino.
1: son dos
0: Son
1: nomás.
0: tres.
1: Tres.
0: Bueno, no sé.
1: Tiran la moneda. Son dos buenos
0: O
1: templos.
0: quedarme en una dupla entre
1: Y
0: ellos.
1: sí, también.
0: Ya está,
1: Sí,
0: bien.
1: obvio, dos
0: Y está, y
1: monedas.
0: también cuánto pretenden.
1: Seguro.
0: Ese es el conveniente. Capaz
1: Sí,
0: que ese.
1: acá es todo plata.
0: Acá hay
1: Morraco.
0: cuatro.
1: Los morracos tienen que estar presentes arriba de la
0: Yo fui un
1: mesa.
0: gil, yo dirigí tantos años sin cobrar nada, nada. Pagábamos nosotros para dirigir.
1: Sí. Los
0: El
1: jugadores pagaban para jugar también.
0: IRS, los árbitros piden 1.000 por partido. La liga paga 8.50. Proponen como un cuarto árbitro por si se lesiona. El tema, si se lesiona uno y el del IRS va a arbitrar, ¿quién queda el IRS? Así que, bueno.

0: No. Y el lesionado.
1: Bueno.
0: Ahora, si el lesionado de gravedad.
2: Si el lesionado es para hospitalizar.
0: Ay, se suspende el partido, a ver, a ver qué pasó.
2: Nota gremial, comunican que en el torneo de mayores ninguno de los agremiados prestará funciones con Carlos Marozzi. Conducta reñida a los principios éticos. Pero no explican que cuál fue. Sí. Independiente dice, la libertad de trabajo no se le puede coartar por lo que dice un gremio. Debe ir a otro ámbito. No somos tribunal de ética. Se están contagiando del fútbol. Se votaron los árbitros y se acabó. Dice, qué lástima que Independiente no puso este énfasis en la Liga de Fútbol. Se hubiera solucionado.
0: Seguro.
2: Lo que pasa es que no van, son delegados diferentes. Pacaembu, le ponen en un brete al colegio. ¿Quién debería nombrar igual? No podemos privarnos de tener ese árbitro. Pacaembu dice que no pueden privarse de tener a Marozzi.
0: Sí, siempre está catalogado Carlos, que está entre los tres o cuatro
2: cuando
0: mejores.
2: Quiere, Cachete.
0: Cuando quiere, ahí está. Cuando quiere.
2: Cuando quiere y va con gana,
0: sí.
2: El mejor.
0: Y sí,
2: cuando quiere y va con gana, el mejor. Sí, sí. Junto con lo pasa que hay veces que.
0: Seguro, hay que
2: darlo. Se esté a mano.
0: Y se está pensando en los choricetes, como es los choricetes.
2: Acá dice el colegio: el problema fue en el cuadrangular de Praga.
0: Ahí está. Vayan atando
2: cabos. Pacaembu dice, Marozzi hizo con otro árbitro ese cuadrangular. ¿Cómo el otro árbitro se agremió? No tienen problema. Y con él arbitran, con Marozzi no, porque no se agremia. O sea, al otro lo perdonaron por agremiarse y no, con él arbitran.
0: Porque hubo otra situación.
2: Unanimidad en aceptar, en no aceptar lo de la gremial.
0: Pero viste que lo de la gremial dice,
2: y tenemos que mandarle un mensaje claro, dijeron los clubes.
0: Por ética,
2: que hagan lo que quieran, pero no se acepta lo que dicen. Así que bueno, en el primer partido que nominen a Marozzi con otro árbitro, ahí veremos. Ahora, yo creo que Brusán en esta primera fecha Marozzi lo va a poner con Álvarez.
0: Con Álvarez, seguro.
2: Y sí.
0: Tiene que poner con Álvarez,
2: sí.
0: Está en la tapa del libro.
2: Bueno, Ujov pedía primera fase 7.300 pesos y después para las finales, para ellos finales 7.800 pesos. Bueno, al final terminan transando por lo que ofrecía la liga, que son 6.500.
0: ¿Será por eso o partieron la mitad?
2: Praga en cierto momento dijo, propone comenzar el campeonato contra árbitros locales. Y ahí los clubes dijeron, ¡pará! Racing propone dos de acá y uno de Paysandú.
0: Cuando dijeron que de Paysandú había jueces, sí. Bueno. Ahora, bueno, lo de Paysandú, ¿no hay ónibus después de las 12 de la noche para Paysandú?
2: Bueno.
0: O sea, ya tenés que pagar una noche completa de hotel.
2: Sí.
0: Y para venir tenés a las 6 de la tarde, llegás bien.
2: Tengo que seguir. Por favor, avisale a Leurab que del compromiso firmado quizás la cita tiene alguna razón y yendo por el Ministerio de Trabajo, el Ministerio con suerte tenga respuesta el próximo año cuando finalice el torneo. ¿Qué viene tarde eso? Si el colegio no mira a Marozzi con Álvarez, no hubo humo blanco y esa dupla va a ser fija, entonces la URAB en definitiva condiciona la actividad de la Liga Regional. Muy bien ahí el oyente, tiene razón. Pregunta, si a todos saben el problema que existió entre Marozzi y Sena y es parte del motivo de condicionar a los árbitros de URAB para arbitrar con Marozzi, para avanzar deberían pronunciarlo en el ámbito que corresponda y no simplemente un chumerío. Yo no puedo decirlo porque para mí un chumerío. O sea, yo no tengo, no me han dicho los árbitros, me pasó tal cosa. Y no he estado con Sena para preguntarle, capaz, o con algún otro árbitro. He firmado el Malvin, compañero de Diego, de la racha de Malvin. Es muy bueno. No diga que yo te escribí. Bueno, dale, un saludo muy grande. Acá me dicen de que el jugador que viene de Praga jugó el Malvin. Así que, bueno, muchas gracias. Gonzalo Díaz, la formativa de Malvin. Estuvo un tiempo parado y volvió el año pasado a Leiva. Muchas gracias al amigo Gabriel Godoy, que le quedé conseguir ahí los últimos minutos del clásico. Vamos a ver si lo consigo.
0: Dame un segundo porque vos recién acabas de leer.
2: Me tengo que ir, dale.
0: Sí, pero ¿qué pasa? Que me están mandando lo que mandó Job a Urab acá.
2: Dale.
0: Recién. Bien. Compañeros, arreglamos pa con la Liga de Soriano, papá. Sí. Los viáticos acordados por cada árbitro es la siguiente forma. Fase regular, atento, 7.300 pesos. Semifinales y finales, 7.800. Eso es lo que acabamos de arreglar con la Liga de Soriano. Eso es lo que acaban de mandar. O sea que no es como dijeron los clubes anoche.
2: ¡Ah! Si los clubes dicen, no, al final arreglaron la plata que querían.
0: Y aparece, sí. ¿Y además, en ambos casos, la Liga hará cargo de gestionar, cubrir los pasajes de traslado, papá, como siempre lo hemos
2: arreglado. Así que al final arreglaron con la plata que ellos
0: querían. Está largo porque nos tenemos que ir.
2: ¿Pero la plata que querían?
0: Yo ahora te lo paso y léelo, sí.
2: Ay, buen amigo.
0: Saludos cordiales a la directiva de UJOP.
2: Poneme Liga
0: Uruguaya. No digas nada quién te lo pasó, pero está, no voy a decir.
2: Renzo, poneme la plaquita de Liga Uruguaya. Todos los partidos se van a ver. Quedó fijada la primera fecha. Tengo lo de DTA.
0: Esperá un poquito. Gramajo no respetó lo que dijeron los clubes. O lo que vos dijiste ahí.
2: Sí.
0: Acá clarito. Recién arregló Hop ¿sí? Con la Soriano, 7.300 y 7.800.
2: Entonces no arregló nada, Gramajo.
0: No, no arregló nada.
2: Te está sacando cartel, Gramajo, y no arreglaste nada. Bueno. Van a cobrar lo que querían al final.
0: Van a cobrar lo que quería Montevideo.
2: Yo voy a hablar con algún delegado del club ahora cuando termine el programa.
0: Ah, qué divino. No, mañana sabremos.
2: Termina el programa y llamo a algún delegado del club porque... A no ser que hayan hablado hoy entre ellos y se hayan comunicado y decir otra cosa. Vamos con la placa de la Liga Uruguaya. Comienza el día 19 de octubre, o sea, es el lunes que viene, ¿no?
0: ¿Cambio de horario?
2: 19:15 horas, Biguá contra Hebraica y Maccabi. También el día 19, para las 21:30, Defensor ante Goes. El día 20, 19:15, Malvin va ante el equipo de Atenas. Y a las 20 horas, 21:30, va el equipo de Nacional ante Aguada. Bajó, era las 22.
0: ¿Sí?
2: 21:30. El día 21 de octubre, donde va a jugar el Panchi Barrera en Larrañaga, Larrañaga ante Unión Atlética, 19:15. Y el 21 de octubre, 21:30 horas, Urunday Peñarol. O sea, todos estos partidos lo van a poder ver a través de BTV.
0: BTV, señal 82 y señal 97. Pero hubo cambios, porque jugaban una fecha en dos días, ahora pasó una fecha en tres días. Porque bajaron los horarios.
2: Me quedaron para atrás los resultados. En DTA, hoy 20:45 juegan Capitol Bohemios. En el día de ayer, Cader le ganó a Laiva. Santiago Perna, 14.8 rebotes, 3 asistencias. Jugador que puede venir. Auriblanco, Reducto, 79-74 ganó Reducto. En Auriblanco está Santiago Wolwen, 17 puntos, 2 rebotes, 2 asistencias. Joaquín Núñez, 3 puntos, 2 rebotes, 8 asistencias en Auriblanco. En Reducto está Emiliano González, que convirtió ayer 10 puntos, 4 rebotes y 3 asistencias. 25 de agosto, 74, Defensor de Maloña, 65, no jugó el Picha Curbero en el día de ayer. 25 para Rodrigo Cardoso. Rodrigo Cardoso en 25, 7.5 rebotes. Defensor de Maloña, Simovic, 1.4 rebotes. Yo digo, todos estos jugadores que pueden llegar a venir. Y Capurro, 59, Ateneo, 64. En Ateneo, Joaquín Jones, que jugó aquí en Nacional, tuvo 24.8 rebotes, 3 asistencias. Y por el lado de Capurro juega Felipe García, juega Andrea Aristimuño y juega el Gato Perdomo. Así que, bueno, mañana informamos un poquito más profundo.
0: Está confirmado que arregló así Hop, así que los clubes... No sé qué pasó.
2: Voy a averiguar ahora con los clubes. Nos vamos. Chau. Si vienes Santos y Pecadores.
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9: ¿Qué tal, amigos? Bienvenidos, qué gusto, qué placer estar con ustedes para abrir una nueva edición de Flashback desde el 91.5. Pablo Stusenegger, Ana La Córdoba en la producción artística comercial, la puesta de aire y los controles Pablo Mendoza. Mi nombre es Dinardo Alves y así comenzamos a disfrutar esta nueva edición. Sophie L. Spector, Get Over You.

0: estamos disfrutando de esta nueva edición de Flashback desde el 91.5, donde te invitamos a formar parte a través de nuestra línea 098-028-924. Tenemos mucho para recordar, disfrutar, compartir y hacernos una linda compañía a través de la magia de la radio y las canciones que forman parte de tu vida. Ese playlist de recuerdos que hacemos aquí de lunes a viernes. Luca Tonemi ahí, Sofía Les Vector, Get Over You. Y aquí tenemos al Tano Neck. Laura, no sé. Laura no está.
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0: disfrutando de clásicos y clásicos que fueron de verano, como London Beat, I Thinking About You, Estuve Pensando en Ti. 098-028-924. Gracias, Román. Gracias, Juan, por estar allí del otro lado, haciéndonos saber que disfrutás de nuestra compañía. Ahí está también Josefina y Laura, que están disfrutando en su lugar de trabajo estos grandes éxitos y recuerdos. Inner Circle, Sweet a la la la la long.
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0: Ahí estamos disfrutando de buenas canciones y buenos recuerdos. También algunos sonidos que son más cercanos, pero que tuvieron una gran difusión en el aire de 91.5, como Capital Cities. Te comunicas a través del 098-028-924. Allí está Paulito en los controles y puestas de aire, quien te habla a la locución y conducción. Mi nombre es Dinardo Alves, junto a Ana La Córdoba y Pablo Stusenegger, la producción artística comercial.
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una de las grandes celebridades de estos últimos tiempos y tiene que ver con el pop a nivel mundial, y es ella, la elegante Dua Lipa, Don't Start Now, sonando. Y ahora, y hablamos de una diosa que tiene vigencia desde los 80 y a la actualidad, porque sigue siendo una diva. Ella es Kylie Minogue, Magic, suena en esta versión disco para disfrutar aquí en el 91.5 Espacio FM. Esto es Flashback, un ida y vuelta de recuerdos de lunes a viernes.

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13: Es la hora 20:04.
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0: qué sonido, recordando a Chris Norman, abriendo un nuevo bloque con Stumbling, ahora Johnny Hatz, Shattered Dreams, son los clásicos y recuerdos que están sonando desde el 91.5 Espacio FM para acompañarte.
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0: clásicos con Stephanie de Mónaco, Irresistible. De lunes a viernes nos encontramos en este dial 91.5 para volver a sentir los clásicos, las canciones que hicieron historias, más de tres décadas que vuelven a sonar para vos y que programás a través del 098-028-924. El abrazo como siempre, gracias por estar a los amigos del Taxi, los amigos de La Ruta que nos escriben, recordando junto a nosotros.
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0: Ahí estamos disfrutando de buenos recuerdos en este bloque, baladas lentos inolvidables como Rue Spiegel, In My Dreams, Ephraim Davis, Surrender, y ahora uno de los clásicos que seguramente no puede faltar en tu lista personal de éxitos. Estoy hablando del gran Christopher Cross y su balada Silent. 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
1: Llegamos al final de esta edición. Gracias por estar allí del otro lado. Estuvo Pablo Stusenegger, Ana La Córdoba, la producción artística comercial, Pablo Mendoza en los controles y puesta de aire y en la conducción. Que les habla, mi nombre es Dinardo Alves. Un placer haberles acompañado. Será hasta la próxima edición. Quédate en 91.5. Hay mucho más para disfrutar.
0: 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Mañana volvemos con más Flashback. 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
12: 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Es la hora 21, 3 minutos.
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